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0: hermosa, ¿eh? Lunes de Nacadas, ya pudieron escuchar a un señor cantando de que... ¿Qué está haciendo en la calle un señor cuando está casado?
1: Bailando, Choco, con otras mujeres.
2: Choferiándole.
1: Es peligroso. Ahí está Manny, Choco.
0: Hola, Manny, ¿cómo estás? Buenas tardes, Manny.
3: Bien, Choco, ¿cómo andas?
0: Muy bien, ¿cómo empezó tu mes de mayo?
3: Un poco ocupado, pero pues...
0: ¿Por qué preocupados? ¿Qué pasó?
3: No, just busy, ocupado.
2: Ah, ocupado.
0: Ah, ok, muy bien, bueno.
2: Acaba de tomar unas pastillas ahorita para el dolor, Choco, por eso está un poquito calmador.
0: ¿Cómo sabes que él tiene un dolor?
2: No, se le escuchan.
1: Sí, como que trae pedos de la próstata, Choco.
2: De la asiática.
0: Bueno, ya ustedes. Manny, ¿qué nacada tienes?
3: Haz de cuenta que mi camarada Oscar me invitó a jugar a softball. Para aquellos que no saben, softball es como el béisbol, pero con las pelotas más grandes.
1: Pero eso es para las mujeres, el softball.
3: Pero es hombres y mujeres.
2: Coed.
1: ¡Más!
2: Coed.
0: Ok, sigue. Bueno. Sigue.
3: Entonces, yo le había avisado a mi camarada que no sabía jugar. Dijo, no hay pedo, tú vas primero, para que los demás se pisten y tú vas a batear. Y cuando ellos baten, cambiamos de rotación, ¿verdad? Y haz de cuenta que yo fui los primeros. O sea, fui el primero que bateé y éramos como 15 o 10 camaradas, ¿verdad? O bateé primero y luego la nariz me estaba saliendo un moco y no, porque estaba haciendo un poco frío. Y fui a la troca a por unos Kleenexes para sonarme el moco. Y haz de cuenta que los camaradas me estaban gritando así, hey, primo. Y yo pensé que era mi turno otra vez para batear. Dije, pues sí que estamos jugando bien, ¿verdad? Pero haz de cuenta que los camaradas pensaban que fui a la... Y no, por la blanca.
2: Ah,
3: no.
2: ¡Ay, ay, ay!
1: ¡No manches! ¿Y qué te estaban diciendo? ¿Que les llevaras, ya seguro?
3: Sí, pues dije, no manchen, primo.
0: Oye, qué asco estar ahí haciendo eso. Pero entonces tú nada más ibas a limpiarte tu moquito suelto.
3: Sí.
0: Por el clima y es creyendo eso. Oye, pero también en algo han de andar. Yo si ibas eso, yo no hubiera imaginado eso.
2: ¿De verdad, Choco?
0: Yo no, o sea, ellos sí, porque en eso han de andar tus amigos, ¿no?
3: Eso sí, yo no sé.
4: ¡Eres un cerdo!
2: Tu canción no la tienes ayer, es la de El Moco,
1: ya lo verás. El Moco, ya lo verás. 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
0: Bueno, oye, ¿y dónde sucedió esto, Manny?
3: Acá en Wichita, Kansas.
0: En Wichita, Kansas. ¿Ahorita está frío ahí?
3: Sabes de que está un poco el clima como a 70 grados, pero haz de cuenta que ayer estaba haciendo calor y esta semana hay una posibilidad de nevar. So, ay, ya verán.
2: Oh, man. Oye, Choco, está nevando en lugares donde no nevaba antes, especialmente en invierno.
1: Oye, primo, en Kansas también va a haber mundial, ¿verdad?
2: Juega Messi ahí, sí. Papi.
3: Voy a ir a verlo. El partido que es Argentina-Algeria, o
1: sí, no me acuerdo con el... Es Argentina-Algeria el 16 de junio. Y luego el día 20, Ecuador contra Curazao. Y el 25, Túnez contra Holanda. Y el 27, Algeria contra Austria. Y el 3 de julio, va.

0: Sí, no me acuerdo con
1: es Argentina a Algeria el 16 de junio y luego el día 20 Ecuador contra Curazao y el 25 Túnez contra Holanda y el 27 Algeria contra Austria y el 3 de julio van a ser juegos eliminatorias y cuartos de final. Se van a jugar también en Kansas. Qué raro.
2: ¿Por qué no se lo dieron todo a Guadalajara? Ahí,
3: no, bro, de Chicago.
0: No, sabes de que hay una comunidad muy grande de aquí de que juega fútbol entre americanos y paisas. O estamos felices que va a venir el mundial aquí.
1: Qué chido, más no les digas que andas jugando softball, güey, porque les van a quitar el mundial.
2: Más good.
1: Bueno, primo, pues ahí está, Choco.
4: Gracias por llamarnos, man, y que tengas un excelente mes, una excelente semana. Cuídate mucho y gracias por llamarnos.
0: Ya está, ahí estamos. Y por si vienen a casa, avisen, aquí tienen una casa.
1: Gracias, primo, gracias, fíjate nomás.
2: ¿Por qué haces esa cara, Choco? ¿No quieres ir a casa?
4: No, como no, meterme yo a otras casas. Imagínate llegando con mis maletotas que traigo.
2: ¿Tú cargas sus propias maletas, Choco?
4: Bueno, es una forma de decir que con las maletas que yo tengo, o sea...
3: Choco, ¿tú no cargarías una maleta?
4: Sí, tengo que, sí. Vi un post que decía que muy padre estar en Positano, ¿no? Por ejemplo, allá en Italia, donde estás como al lado de la playa, pero hay como unas montañas y las casas están en, tienes que ir por muchas escaleras, ¿no? Y pasaban algo bonito, decían, mira, Positano en Instagram, y luego la realidad de Positano, gente cargando las maletas, y decía yo, pues para mí... O sea, qué raro ver gente cargando maletas, ¿no?
2: Entonces, ¿tú cómo le haces para llevar tus maletas allá?
4: Yo no sé, yo nada más sé que ya llegan ahí y ahí están. Los chicos las llevan en helicóptero, en ocasiones alguien más las lleva, yo qué sé.
3: Choco, todavía todavía vas a ahí donde está la Riviera Francesa, ¿o no?
4: Claro, claro, pero bueno, no menciones porque luego va a empezar la gente a hacer booking. Y van a llenar ahí de cochinero todo, la gente de Catepec, de Jiquilpan, de Monterrey, van a ir para allá. Chale.
1: Choco, regresamos porque tenemos lo chido del mundial. Les vamos a platicar algo que pasó y también, pues saludos al viejo Paulino que ahorita va a andar cantando las 4 de la mañana.

0: la FIFA es la dueña del fútbol, pero no puede ser la dueña de todo. Se adueñan de hoteles, se adueñan de... están cobrando, quieren subir los precios del transporte y no sé qué rollo. Y ya habló la mera jefa de New Jersey y dice, los de la FIFA vienen a hacer su dinero, no nos dejan dinero y lo único que hacen es dejar deuda. Porque
1: manipular.
0: Muchos tienen que hacer cosas, te llegan aquí y te dicen, si quieres que la ciudad sea del mundial, tienes que arreglar a esto, esto, esto y esto y esto y esto. Dice, y pues es lo que pasa. Y ya habló la mera, mera china de ahí de New Jersey con lo del transporte.
2: Nuestra administración heredó un acuerdo en el que la FIFA no aporta ni un centavo para el transporte al Mundial. Cero. No voy a cargar a los usuarios del transporte público de Nueva Jersey con esa factura durante años. No es justo. En resumen, la FIFA debería pagar el transporte, pero si no lo hacen, no voy a permitir que tomen a Nueva Jersey por tonta.
0: ¿Qué tal? Excelente, excelente. Me parece muy bien porque muchas ciudades están invirtiendo y pues en ocasiones FIFA, bueno, no, FIFA se lleva todo. Choco, en otras noticias, cuando está un partido de fútbol, hay jugadores que le sacan una amarilla, son primero tres juegos, ¿verdad? Ey. Le sacan una amarilla y luego le sacan otra, y si le sacan otra amarilla, ya lo suspenden un partido. Es lo que le pasó al Gallito cuando México quedó eliminado por Holanda en Brasil. Le sacan una amarilla contra Brasil, otra amarilla contra Camerún, y una amarilla contra Croacia, y ya no pueden jugar contra Holanda. Y él era el mero machín ahí en el centro. Y el que, fíjate, la banca de él fue Carlos Salcido, ya veterano. Entonces, acá la FIFA dijo, a ver, güeyes, estamos sacando dos amarillas en grupo, ya no juega después. Mejor vamos a hacer algo. Terminando los grupos, empezamos de cero. Nadie tiene tarjetas y le seguimos, Choco.
1: Muy bien,
0: okay. Buena idea. Y luego de ahí, pues ya es lo que van a cambiar la FIFA ahora que viene esto, que está chido. Así los jugadores juegan a todo, a tope. ¡Vámonos! Algo divertido, Choco, de lo chido del mundial es las estampillas de Panini, ¿o no? ¿Cómo se llaman? Sí, ¿verdad?
1: Así, tal cual,
0: Panini. Panini, Choco, American, ya el día, a finales del mes, el 30 de abril, y empezando este mes ya salieron los álbumes.
3: Oye, Choco, pero también hay dos álbumes. Está el álbum que tiene la pasta dura y el otro que tiene la pasta, pues, delgadita. Y muchos les gusta coleccionar la otra. Que el mijo Cruz la quería y le iba a llegar, creo, en unas dos semanas, porque pues es especial.
1: Es algo chido, Choco, porque a veces se reúnen ya gente pues grande en lugares para intercambiar estampitas, porque a veces no lo encuentras para completar tu álbum, entonces está chido que tú, que aquella.
0: Como van a ser 48 selecciones, en esta ocasión, Choco, es cuando más tarjetitas van a ser, 980 cromos. Y locura es de que hay selecciones que van a llamar jugadores que no van a estar ahí en las estampitas, y al revés, Choco, hay jugadores que están ahí, pero no los llamaron. Entonces, porque hay selecciones que se esperan hasta el último para llamar sus equipos, y bueno, ya Panini sacó más o menos los que dicen, yo creo que estos güeyes van a ir. Puntos de venta, pues ya saben, de la colección Walmart, Target, Amazon, Walgreens, son los que te venden ahí las estampitas de Panini.
1: ¿Malagón se iba a aparecer ahí, güey?
0: No creo que aparezca Malagón, está lesionado, güey. Se lesionó desde antes del 30, güey.
1: Sí, les dará tiempo a quitarlo.
3: Entonces, ¿a quién tienen? Acevedo, a Ochoa.
1: Memo ya tenían uno de los otros mundiales.
0: Ahí lo tienen, al buen Memo. ¿Quieres decir algo, Armando, de lo que dicen los programas de deportes de Memo Ochoa? ¿Tirarle también tú? ¿Quieres o no?
1: No, a mí me da muchísimo gusto.
3: Sí, tírale, Garbanzo, no, tírale. Tú siempre repites lo que dicen ahí, dale.
1: Yo jamás le he tirado a Memo y...
3: Dale, tírale.
1: Y él me conoció en un partido y somos como hermanos. O sea,
0: él te conoció.
1: Sí, él me dijo, me da gusto conocerte, Garbanzo, entonces pues...
0: Yo estaba ahí, Choco, y dijo que porque tenían el pelo igual, el Memo Ochoa, ahí nada estábamos y estábamos cotorreando con él. También ahora que jugaron en Chicago contra Bélgica, ahí estuvimos cotorreando con el buen Memo. Pero, Choco, el Garbanzo es doble cara, se va Memo, dice, ese es el viejo, ya va para el sexto mundial.
1: No es cierto, yo nunca he dicho
3: maldito
1: nada.
3: Maldito Garbanzo. ¿Qué dijeron? Y es bien de Memo Ochoa. Tienes que repetir lo que dicen ahí.
1: Yo no veo esos canales estúpidos.
3: La mesa más poderosa.
4: Eres un cerdo.
1: No vayan a poner el audio del diablito cuando pongan ese audio.
3: Choco, el no. Diablito hizo como si fuera un... No, ya no.
1: Ya, vámonos, ya. ¿Qué, Leo, qué más?
3: No, pues, no puedes poner eso.
1: No, no lo pongas.
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0: Bueno, esto es lo chido del mundial.
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3: Muy bien, nos vamos con el chocolatazo a Tijuana. Tenemos a Víctor. Víctor, buenas tardes.
4: Buenas tardes, Choco. ¿Cómo estás?
3: Muy bien, Víctor. Gracias. Oye, le vamos a hacer el chocolatazo a tu novia que se llama Mayra Yadira. Tú tienes 2 meses de novio con ella, pero todavía no la ves en persona, solamente por videollamada. ¿Por qué le vas a hacer el chocolatazo?
4: Porque ella dice amarme a mí, que me quiere muchísimo y lo que se me hace muy raro, que ya me empezó a pedir más dinero. Antes eran $50, ahora ya son $200. Entonces,
3: en 2 meses le has mandado ya $50 y ahora ya te pidió $200.
4: Apenas me empezó a pedir, porque tiene una semana ahí que me la traje a Tijuana y me la voy a traer para acá.
3: ¿La trajiste a Tijuana? ¿De dónde la trajiste?
4: Me la traje de Nayarit, de un pueblito que se llama Yago, Santiago Escuincla, Nayarit.
3: O sea que tú la conociste por internet y ella estaba allá y la trajiste para Tijuana.
4: Sí, por puro Face.
3: ¿Y qué le dijiste? Mayra, pues deje ese pueblo y vente para acá, para Tijuana, para atenderte bien.
4: No, le dije yo, Mayra, deja el pueblo, porque ella me dijo que no hay trabajo, no hay nada. Entonces yo le dije, vente para acá, para Estados Unidos. Entonces ella dijo que se quiere ir a Tijuana y ya de Tijuana se va a venir para acá. Entonces quiero ver si me conviene realmente la, porque tú sabes que la pasada para acá está pesada y no quiero invertir mi dinero nomás.
3: Ah, ok. ¿Y ella vive sola en Tijuana?
4: No, vive con su prima.
3: ¿Con la prima? ¿Y a qué se dedican ellas?
4: La prima, según, es maestra. Mayra pues acaba de llegar, tiene una semana que llegó.
3: Y primero te pedía de a 50 y ahorita ya te está pidiendo de a $200.
4: $200, entonces está...
3: Sí, está raro. Oye, ¿y tú la amas a ella?
4: Pues ya me empiezo a enamorar de ella, pero pues quiero estar más seguro con ustedes para sacarle la duda y así pues no poner la mirada en ella, poner la mirada en otra persona.
3: Pues vamos a llamarle, Víctor. Tú tienes 46, ella tiene 39, ¿verdad?
4: Tiene 39 años.
3: ¿Y Mayra tiene hijos? ¿Cuántos tiene?
4: Tiene 4, pero 2 están con su mamá de ella y 2 tiene ella en su casa.
5: 4 hijos ya valió.
3: Doggy, tú cállate, a ver, ya entró la llamada.
6: Bueno.
3: Sí, bueno, con Mayra Yadira, por favor.
6: ¿Quién habla?
3: Hola, Yadira, mi nombre es Carla. Yo te llamo de una compañía de chocolates y tenemos una promoción donde le mandamos chocolates totalmente gratis a alguna persona que tú tengas. Es solo para darlos a conocer, es una promoción. No sé si tú tienes a alguien especial, Mayra Yadira, ¿quién te gustaría que se los enviemos?
6: No, es que no estoy aquí en México yo.
3: A ver, ¿cómo? ¿No estoy aquí en México? O sea, ¿dónde estás?
6: No.
3: ¿Estás en Estados Unidos?
6: Ajá. No puedo, sorry.
3: No te preocupes, igual los podemos enviar a Estados Unidos. Si tienes a alguien especial, se los enviamos.
6: No, no tengo a nadie, gracias.
3: O sea, no hay una persona especial, no quieres tú a nadie ahorita, no tienes a nadie especial.
6: No, gracias.
3: Y como encuesta, solamente si tuvieras que mandarle chocolates a alguien, ¿a quién se los mandarías?
6: No sé, la verdad.
3: O sea, que no tienes a nadie especial.
6: No.
3: Sí, lo que pasa es que tengo a Víctor en la línea y él pensó que pues él era especial para ti. Quería hacer esta llamada para ver si tú le mandabas los chocolates a Víctor.
6: Sí, ay, perdón, pero porque no dijo así que era para Víctor.
3: Bueno, porque ya no tenía sentido, él quería saber si tú lo mencionabas.
6: Claro que sí.
3: Dice él que todavía no se conocen en persona, apenas van 2 meses, solamente hablan por teléfono y tú ya dices que lo amas.
6: No, ya, pero, o sea, yo sí, aunque no lo conozco bien, pero, o sea, ¿cómo se dice el dicho? Amor... No, como se nace el amor, algo así, no sé cómo se dice el dicho, pues que estoy nerviosa.
3: Bueno, a ver, amor a primera vista, ¿no? Porque todavía no se han visto.
6: Ajá, no, pero por videollamada, todo eso sí.
3: ¿Él quiere saber si de verdad lo amas o solo andas con él por interés?
6: No, nada de
5: eso. Tiene 4 hijos, tiene que buscar a alguien que se los mantenga, Choco.
6: A mí no me interesa, yo no estoy interesada, no me interesa si tenga o no tenga. O sea, si él me dice que yo vivo abajo del puente, a mí no me interesa eso.
3: No te interesa eso, tú vives con él hasta abajo de un puente. Porque él dice que primero le pedía $50, después 200.
6: Ah, Ay, Dios mío, la divina. Yo a Víctor no le dije nada de eso.
3: O sea que Víctor nos dijo mentiras.
6: No sé nada. De eso no sé nada. ¿Qué me hablé él?
3: Él nos dijo que ya le pedías 200. Tú dices que no es verdad. Entonces, ¿quién mintió?
6: Yo a él no le dije nada de eso. Simplemente yo se lo dije a su hermano, tal. Que según nos iba a mandar a mi prima a mi país al cine, pero no sé.
5: ¿Para ir al cine? ¿Cobran caro el cine en Tijuana?
6: No, es...
3: A ver, bueno, aquí tenemos a Víctor. Adelante, Víctor.
0: Sí, bueno.
6: Ay, qué manchas. Qué vergüenza.
0: Yo pensé que me ibas a mandar los chocolates, pero ya vi que no tienes a nadie.
6: Ay, no eres Víctor. Lo siento mucho porque no eres el mismo. No tienes la misma voz de Víctor.
0: Yo soy Víctor.
6: Ay, soy... Dios mío de mi
0: vida. Yo soy Víctor, pero yo pensé que me ibas a mandar los chocolates a mí.
6: No eres tú, no es la misma voz de él. Lo siento, no eres.
0: Yo soy Víctor. Y tú le dijiste a mi hermano que mandara dinero y yo estaba escuchando.
6: No eres tú.
3: A ver, Víctor, dile algo que tú y ella solamente saben.
0: A ver, ¿qué quieres que te diga, supuestamente? ¿Que me mandaste, que me dejaste ver tu cuerpo?
6: No. A ver, ¿cómo se llaman mis niños?
0: No.
6: No, ¿cómo se llevan mis hijos? A ver si es cierto.
0: No, tú me enseñaste el cuerpo, yo no quiero saber
6: no,
0: de eso.
6: No. Tú ahí están diciendo, dile lo que sabes. A ver si es cierto, si en realidad eres Víctor, ¿cómo se llaman mis hijos?
3: A ver, si de verdad eres Víctor, ella tiene 4 hijos, pero ¿cómo se llaman esos hijos?
0: Porque se me olvidó el nombre.
6: No, no es cierto, no eres él.
3: Entonces tú, Víctor, dices que ella te mandó una foto así para enseñarte su cuerpo.
6: No, jamás.
0: Ella me enseñó su cuerpo.
6: No es verdad. Ay, sabes que yo no voy a estar jugando a esa mentada. Yo no sé si son ciertos, yo no sé nada. Pero no son ustedes, lo siento mucho. Y no voy a estar jugando a eso.
3: A ver, permíteme, hazle otra pregunta, Víctor, para ver si es verdad que es él.
6: ¿De dónde soy yo? ¿De dónde soy yo?
0: ¿Eres de... ¿Cómo que de dónde eres? ¿De Nayarit, de Santiago?
6: No eres tú, no eres tú. ¿Cómo se llaman mis hijos? ¿Cómo se llaman mis hijos? ¿Cómo se llaman mis hijos?
0: No me acuerdo el nombre, pero sí, soy Víctor. Te conozco, te puse dinero hace poco.
6: ¿Eh? No, ¿cómo se llaman mis hijos? Son
0: una familia.
6: ¿Entonces quieres Víctor? No tienes a nadie
0: que le mande los chocolates. Yo pensé que eras una mujer firme, pero veo que me equivoqué. Otro que calla la... ¿Cómo se dice ahí? Otro que calla al vacío.
6: No eres tú. No eres Víctor. Yo sé que no eres Víctor. Víctor no habla así.
3: A ver, bueno, esto está medio raro, pero sea o no sea, ¿qué le quieres decir tú, Víctor, a ella?
0: Pues que se cuide mucho y que Dios la bendiga.
3: Pero tú sí le mandas dinero.
0: Pues sí, le pensaba mandar una feria porque necesita para comer ahí, pero pues ya veo que valió cacahuate.
3: A ver, ya colgó ella. Oye, pero dime la verdad, ¿por qué no te sabes los nombres de sus hijos?
0: Porque se me olvidaron. Es que tiene 4. Tiene 4 y...
7: Tiene menos de 15
0: días. No, y tenemos como 2 meses.
3: Escuché hablar ahí a una mujer. ¿Con quién andas tú?
0: Con una morra que le estoy dando raite. La llevo a la casa.
3: ¿Cómo que dándole raite la llevas a la casa? ¿Tú andas con ella también?
0: Pues ahí ando conquistándola, pero pues quería saber con cuál de las dos me quedaba. Y ya veo que mejor me quedo con esta.
3: Oh, my God.
5: Pues sí, ya estás aquí con ella, primo.
0: Pues sí, ya tengo el hoyo ahí seguro. De otra manera, allá voy a andar batallando.
3: No sean nacos, por favor, ¿puedo hablar con ella?
0: Bueno, si puedes. ¿Por qué no? Ella no quiere hablar contigo, dice que le da pena.
3: Ah, bueno, pues quédate con ella, mira, ya no estás batallando, ya estás ahí, ya no estás buscándole por otro lado gente que no conoces.
0: Pues sí, porque, pues, no, pero yo pensaba cambiar de morra, pues, pero mejor me quedo con la que tengo.
3: Ándale, pues, bueno, cuídate, hasta luego.
0: Gracias, Choco, les debo una.
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12: Los pentacampeones del mundo y el compromiso de llegar de la mejor forma al 2026 de la mano de Carlo Ancelotti. Hablamos, por supuesto, de Brasil en el Minuto Mundial tras esta pausa.
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12: La selección de Brasil es la selección con más participaciones en los mundiales. No faltó a ninguno, aseguró su plaza en este Mundial 2026, con un rendimiento dominante en las eliminatorias sudamericanas, pero con algunos vaivenes y con cambios de técnico hasta la llegada de Carlo Ancelotti, que los clasificó en la recta final. Los aficionados esperan ver el juego vibrante, el juego bonito y creativo que caracteriza al fútbol brasileño, equilibrando técnica, físico y estrategia. Brasil es Brasil y siempre llega para competir por todo. Y el 2026, sin duda, no será la excepción.
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0: Entonces estoy eruptando tequila, güey.
1: No, los dos, güey.
0: Qué raro, güey. Es diversión. ¿Cuál es el patrocinador?
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0: ¿Qué? La América lo pida. A ver, ¿cómo? A ver, este ya, bien.
1: Es el patrocinio ya.
0: Sí, pero ¿de quién?
1: 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Gracias. Punto.
0: Ya. Bien. O sea, tú lo estás ofreciendo.
1: Ellos tienen aquí su publicidad y yo cumplo con decirla.
0: Está bien, o sea que el América no puede ni con ayudas, apenas empate con Pumas.
1: Imagínate.
0: ¿Y cuál es el bueno ahorita, Pumas o América?
1: Pumas, claro. El único equipo que jugó en ese estadio magnífico solo fue Pumas.
0: Muy bien, bueno, entonces el América no jugó. Y así, 3-3.
1: Imagínate eso, ¿eh?
0: Yo no sé, se van hundiendo ustedes con sus propios comentarios.
1: Está bien, pero pues
0: ¿quién es el bueno ahí?
1: ¿Cuánto Pumas?
0: ¿El líder quién?
1: Efraín.
0: ¿El líder quién es? ¿Y el peor de los que entró? América.
1: Sí, pero pues con ayuda solamente, ¿no?
0: Digo, 12 liguillas, 11 ganadas para la América, una
1: pala. Vergüenza deberían de tener, güey.
0: ¡José! ¡Buenas tardes, primo! ¿De dónde llamas, primo José?
2: No diga, no le digas al Doggy porque va a ser que no trabajamos.
1: Ya hombre, con eso.
3: No venda por
4: descarado, no tienes remedio. No has de trabajar nunca.
0: ¿Para qué decías? ¿Qué parodia quieres, primo José?
2: Ay, échame la del Tuca con el Piojo, a ver quién quiere dirigir al Cruz Azul, que ahorita andamos necesitando un director técnico.
0: ¿A poco le vas al Cruz Azul?
2: Válgame, hijo mula.
0: El otro día andábamos jugando el sábado un partidito ahí en una canchita y llegó el genio Lucas con la camisa del Cruz Azul, ¿verdad?
1: Por eso perdió, ¿no?
2: No sabe pasar un balón.
1: No, sí sabe el genio, ¿eh? No,
0: hasta eso que sí juega.
1: Sí sabe, sí le mueve.
5: Es una vergüenza que juegue. Juega mejor que Garbanzo.
2: Garbanzo, tú cállate, Garbanzo, tú no sabes ni cómo te llama.
1: José, tengo un regalo para ti. ¿Cuál es tu dirección?
2: Ahora tú, jetas de pescado muerto.
1: Tengo una gorra.
2: Okay. ¿Una gorra?
1: Ey.
2: Atamos, esa con Salinas.
1: Qué rápido.
6: Tú no tienes derecho a protestar nada, jetas de popusa.
1: No, doña Chay.
2: Ándale, pues, Erasno.
0: Oye, ¿y cuál es la parodia, primo? Tú, Cruz Azuleño.
2: Mira, que el Tuca quiere dirigir al Cruz Azul, pero el Piojo dice que ya el Tuca ya estuvo allí y que quiere llegar Miguel Herrera con el, ahí al Cruz Azul. Pero el Guachusei quiere también entrar allí.
0: Oh, ya va a empezar esto.
1: Valió madre.
0: Y luego...
2: Y ya de ahí esta Bertalesia que quiere el Guachusei para atrás, que no quiere dejar dirigirlo.
1: A ver, Bertalesia está casada con Guachusei.
0: ¿Qué tiene que ver Bertalesia?
2: No, pues es que Bertalesia quiere andar con todos.
1: Ah, o sea que en esta parodia Guachusei es esposo de Bertalesia y cuando se quiere ir a dirigir, ella dice no, que se regrese porque yo no quiero que vaya a trabajar. ¿Es eso, no?
2: Ándale.
1: Hijo de...
2: Sí.
0: Vale, pues, vámonos. Señores, con este... Ok.
1: Ahora, ¿y a quién le quieres mandar un saludo, tú, cara de pájaro?
2: Un saludo acá para todos los camaradas aquí de la florería.
1: ¿Cómo se llama?
0: ¿Qué florería es?
2: Es florería Robert Trasplant.
0: ¿Robert Trasplant?
2: Ajá, Grover Trasplant.
0: Oh, Grover Trasplant.
1: Oh, okay. Grover Trasplant.
0: Vámonos, pues.
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8: Hola, ¿qué tal? Buenas noches. Hoy tenemos al Tuca Ferretti. Tuca, ¿cómo estás?
9: Bien, Manu, naturalmente muy bien. Saludos a todas las personas que en este momento están viendo el programa. Y decirte, José Ramón, que me gustaría ser el entrenador del equipo de Cruz Azul. Y es todo lo que tengo que decir, mano.
8: Muy bien, muy bien. A ver, y tenemos a Miguel. ¿Cómo estás, Miguel? Buenas noches, Miguel.
10: No, fuimos enganchados, con los muchachos fuimos metidos. Yo no estoy dirigiendo a nadie. Y yo no he dirigido al Cruz Azul, he dirigido al Monterrey. He dirigido al equipo de la América. Y dirigimos a los Cholos. Tengo buenos resultados. A los Tigres me sacaron porque dije que estaban viejos. Pero nomás quiero decirte, cabrón, que yo aquí estoy, cabrón. Yo aquí estoy listo para dirigir el Cruz Azul porque yo puedo ser campeones, porque tengo un buen equipo. El único que ocupa no es un entrenador como yo, no un viejo como el Tuca, porque Tuca está viejo, hay que decirlo. Tuca está viejo, ¿eh? Tuca está viejo, y por eso pues por eso, cabrón. Muy bien, a ver, Tuca, ¿estás viejo?
9: Ay, Miguelito, tan hociconcito, mano. Pues mira, yo te puedo decir que yo estoy viejo, pero no estoy pendejo como tú.
10: ¡Oh! A ver, hay que respetarnos, ¿eh? Hay que respetarnos porque ya no está David Faitelson, ¿eh? David Faitelson se fue porque era así, ¿eh? Se la pasaba, ¿eh? Ya saben cómo, ¿eh? A ver, vamos, tenemos a John Sockley. ¿Cómo estás, John?
0: ¿Cómo estás, José Ramón? Quiero decirte que tengo una exclusiva. El equipo de Cruz Azul ya acaba de pedir para entrenador un tipo que vino de China, que se llama Huachusei, y ahorita vamos a hablar con él para tener la exclusiva con nosotros, para que nos diga si sí va con el Cruz Azul o no.
10: Gracias, John. A ver, vamos a llamarle vamos a llamar a Huachusei.
1: Sí, estoy ya comunicado.
10: Vamos a ir a la producción.
1: Ah, sí, ahí está.
9: Oye, pero este mano no tiene ninguna experiencia en el fútbol mexicano.
10: No, ya saben los que manejan el fútbol, ya lo promovieron. Porque Huachusei jugó muy poquito, además nunca dejó un equipo en primera, cabrón.
9: Vamos a ver qué pasa, ¿no?
0: Bueno.
10: Hola, buenas noches, les saludo a Ramón Fernández con Huachusei.
0: Espéreme, ¿para qué le habla? ¿Quién es?
10: José Ramón Fernández, aquí queriendo hablar con él. Con Huachusei. Con Huachusei, ¿eh? Huachusei, usted es la esposa.
0: Yo soy la esposa de Huachusei y usted es el que sale en la televisión.
10: Así es, estamos aquí en vivo, ¿eh? En vivo, José Ramón Fernández. Ahí estamos.
0: Oiga, pero ¿para qué lo quería?
10: Queríamos hablar con él porque el Cruz Azul lo está buscando, ¿eh? Lo está buscando para ser el nuevo técnico del equipo de Cruz Azul, Huachusei.
0: Espérame tantito. Oye, que es un wrong number, que no está equivocado.
3: Ah, ¿cómo que está equivocado? Yo sí querían hablar con yo y que dijo Huachusei.
0: Mira, te voy a decir algo, Huachusei. Dejé al ranchero chido por ti porque te amo y quiero tenerte conmigo. La última vez que andan ahí los directores técnicos andan para todos lados y me vas a dejar sola.
3: Ya estoy llorando, hombre. Me estás bloqueando mi carrera de entrenador porque a mí me gusta alinear con un defensa, nomás un portero y todos los demás delanteros.
0: Ay, no, pero bueno.
10: A ver, sí, dígame.
0: No quiero hablar con nadie ahorita porque está hablando con él. Lo está buscando Barcelona y Real Madrid.
3: ¡Déjame hablar con ellos!
0: ¡No, quítate, no! ¡No, no vas a, no vas a dirigir a nadie! ¡No vas a dirigir a nadie, déjame! ¡Quítate, no me quites el teléfono!
10: Ah, caray, parece que la mujer, ¿eh? No lo deja dirigir. ¿Cómo oyes, viejo? No, pues, que te apoye, ¿no? ¿No? Una mujer ahí, toca.
1: No vas a dirigir a nadie.
9: No, naturalmente, mano, está diferente aquí.
10: A ver, bueno.
0: No va a hablar con él.
3: Pásame el teléfono, que yo quiero dirigir a la máquina. Oye, azul.
0: No vas a dirigir. No, si me está oyendo Don Billy Álvarez y todos los del Cruz Azul, que no, él no quiere. No, tú no vas a dirigir. ¡No!
1: ¡No! Ya, bueno. Don Billy
11: Álvarez.
1: Que no. Eso no. Denle un Oscar a esa señora, maldita
0: bueno,
1: sea.
0: Bueno, pues ahí estamos, primo. Ay, José.
2: Ahí estamos,
0: José. Bueno, está la banda de Salinas, está la banda que empieza el 101 aquí en el downtown de Los Ángeles. Hasta allá está la banda de Dallas.

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1: Señoras, señores, buenas tardes, Choco, ¿una de quién es día?
2: Bueno, buenas tardes a todos. Esperemos que hayan pasado un excelente fin de semana.
0: Baby.
2: Y bueno, hoy es el día de... Bueno, tiene que ver algo con Star Wars, ¿no, Diablito?
3: Así es, fourth of... May the fourth be with you.
1: ¿Qué calma?
2: Okay. ¿Por qué es eso, Garbanzo? ¿Tú quieres tu ídolo es Star Wars o qué? ¿Qué onda con eso?
4: En realidad, Choco, es una frase que se dice en la película May the Force be with you. Que se dijo en varias de las películas.
2: O sea, le arreglaron ahí como 4 de mayo.
4: Es 4 de mayo ya. No hay un significado, un nacimiento específico, especial, ¿no? Nada más alguien la adoptó y dijeron, no, pues hay que celebrarlo.
2: ¿Eras, no?
1: No, yo no soy fan de Star Wars, pero pues está chido, ¿no? Para los que les gusta de veras y los que se montan, que no les gusta, no es para decir que les gusta, pues también está chido.
4: Diablito.
0: Nah, sí.
2: A ver, Doggy.
5: No, buenas tardes, que tengan una excelente semana. Y pues vamos a darle con todo, digo, fans de Star Wars ya están grandes, raza.
4: Eso es amargado. Todo le molesta.
5: No, el feliz.
4: Ay, perdón, señor Playa.
5: Te molesta mi comentario, ¿no?
4: Es que todo te molesta, Doggy. O sea,
5: te molesta mi comentario.
4: ¿Qué tiene que ver eso?
5: Te molesta mi comentario.
4: ¿Qué tiene que ver eso?
5: El amargado eres tú.
4: Que nada más
5: estás, no, quieres escuchar cosas.
4: Eres un pesimista, eres una persona escuchar, negativa.
5: Y cuando hay algo que no te gusta, ya todo es negativo.
4: Es lunes y vienes amargado.
1: Tienes una nube negra en tu cabeza todo el tiempo.
2: ¿De qué más es el día de hoy?
1: Choco, es el día de los bomberos. Saludos a toda la banda que es bombero. Tenemos amigos bomberos, Choco.
4: Yep.
1: Y todo el rollo.
2: ¿Tú tienes amigos bomberos?
1: No. Sí.
4: ¿Neta?
1: Sí, güey. Le decimos el Panucho, es de Yucatán.
4: El Panucho.
1: Él es bombero y siempre anda aventando sus bombas.
2: Ah, oye, no, esas bombas no es tú.
4: Saludos a los de Irán.
1: ¿A los de Irán? ¿Por qué?
4: Tienen muchas bombas, ¿no? Y luego las avientan, hermano.
1: Bueno, Estados Unidos también tiene.
2: ¿Vas a decir una bomba?
1: Voy a decir una bomba.
6: ¡Bomba!
1: Madrecita de mi alma, estudiaré porque te entiendo. Me formaré para el futuro, pero igual seguiré jugando a Nintendo.
6: ¡Bomba!
1: ¡Diablito!
4: Yes, sir.
7: Antinoche fui a tu casa y que me ladran los perros. Casi agarro una piedra y que me embarro los dedos. ¡Bomba!
1: ¿Casi?
6: Hey. ¡Bomba!
1: Ayer pasé por tu casa, que me siento en un hormiguero, y por poquito las hormigas se equivocan de agujero.
6: ¡Bomba!
1: ¡Venga, Garbanzo!
6: ¡Bomba!
4: Yo quisiera que las suegras se volvieran lagartijas para que corran al monte y yo quedarme con sus cejas.
6: ¡Bomba! ¡Bomba!
2: ¿Eso tiene que ver con los bomberos?
1: ¿Cómo no? Yo quisiera que las suegras... se lo dijo la raza. Es triste amar sin ser amado. Pero es más triste... es vivir en el calorón de Mexicali... sin hamaca y aire acondicionado. ¡Bomba!
4: Esa mamá. Dale, oye, Choco, ¿tú no traes una bomba?
3: Dale, Choco.
2: Choco. Bonita la arañita de la mata de la plaza. Ayer toqué sus patitas y en el hospital ahora es mi casa. ¡Bomba!
4: Uy, no sé. Esa, qué chocó.
2: O sea, había una araña y le agarró las patitas, una araña ponzoñosa. Y dijo, qué bonita, le agarré las patitas. Y ahora ya estoy en el hospital por andar agarrando las patas de la...
4: Sí,
5: pero ¿para qué le explicas?
4: Ahí viene,
5: está bien menso.
6: ¡Bomba!

0: patas del arma.
1: Sí, sí, entendemos.
2: Pero ¿para qué le explicas? Ahí viene. Es que está bien menso. Erasmo.
3: ¡Bomba! La chica me gusta. Yo le gusto cuando bebo. Pues ella alivia sus angustias con todito mi dinero. ¡Bomba! ¡Bomba! ¡Bomba! ¡Eh, maestro Doggy!
1: ¡Ah, no! Un amargado, de seguro.
4: ¡Bomba!
1: A ver, algo negativo.
2: Del cielo cayó un pañuelo bordado con seda negra. Aunque tu padre no me quiera, tu madre será mi suegra. ¡Bomba! ¡Bomba!
1: ¡Ah! ¿Está bien? Hasta que escucha algo neutral.
3: Ahorita regresamos, señores.
1: Estaba chido.
3: Volvemos de volada. ¿Quién echó más chido? Feliz lunes, señores. Saludos a toda la banda que se fue a la Aztequita, al Coloso de Nipomo.
1: ¡Bomba!
3: Ya regresamos. El diablito andaba jugando fútbol, Choco.
0: ¿Serio?
1: Señorita.
3: No, miren, canciones con el 3, ¿verdad? No, ¿verdad?

0: ¿Qué tal, Doggy? Mi nombre es Jesús.
1: Estamos de regreso con el show de Erasmo y la Chocolata. Estamos tirando las bombas, aunque de eso no se trata. ¡Bomba! Quisiera ser el mecate de tu leña, de mi tesoro, para tenerte amarrado y decirte cuánto te adoro. ¡Bomba! Dale, Garbanzo. ¡Bomba!
2: Dos recuerdos tengo tuyos, uno alegre y otro triste. El beso que te robé y el bofetón que me diste. ¡Bomba!
3: ¡Bomba! Me faltó el patrocinador.
1: ¡Bomba! En el pueblo me dicen toro. Yo creí que era por bravo, pero ahora resulta que mi vieja sale con dos luego de un trago. ¡Bomba!
3: ¡Bomba! José José.
2: Ayer pasé por tu casa y sentí algo diferente. Perdón. Ayer pasé por tu casa y me quedé dando vueltas. No era GPS perdido, era tu mirada visca. ¡Bomba!
4: ¡Bomba!
3: ¡Bomba! ¡Bomba! Ok, bomba.
5: ¡Bomba!

0: hermosa flor de pitaya.
1: Ay,
0: blanca flor de zaramullo. En cualquier parte que vaya, mi corazón es tuyo. ¡Bomba!
2: Mucho amor.
3: Parece la de tu Choco, sí, parece al de Don Gato y su pandilla, ¿eh?
2: ¿Y te parece a Cucho?
0: Oh. Escucha a tu madre.
1: ¡Bomba!
4: ¡Ah, Choco!
2: Parece torta.
4: Escucha a tu madre. Parece a Cucho, concha a tu madre. Hijos de...
2: Wow.
0: Conmigo, ¿dónde estás llevando, Garbanzo,
2: Qué fuerte.
0: A ti no te dije nada. Garba, a el menso ese y al otro estúpido, pero a mí no.
4: Este es el otro estúpido.
5: Qué bonito reloj tienes. Se ve que es de marca cara. Pero ya me dijo tu esposa que en la noche no se te para.
1: ¡Oh! ¡Bomba!
2: Ayer pasé por tu casa y me lanzaste dos suspiros, pero los dejé pasar de largo. Capaz que tienen coronavirus.
1: Oh, ¡bomba!
3: Dale como José José, brody.
2: Sí, como José José.
1: ¡Bomba!
6: Ayer pasé por tu casa y apestaba a perro muerto. Me asomé por la ventana y era tu hermana que tenía el trasero abierto.
0: ¡Bomba! No, no, no, no, esa no.
4: No, no se va.
1: ¡Bomba!
5: ¡Suegra! Tu hija parece una flor de hierbabuena, porque arriba tiene la flor y abajo la cosa buena.
1: Esquina
5: de mi casa hay una piedra gacha donde se sienta doña Nacha a rascarse la cucaracha. ¡Bomba!
2: Está buena esa.
1: ¡Bomba!
5: Garbanzo.
2: Muchachita tan bonita que mi corazón se alegra, dígale a su mamacita que si quiere ser mi suegra. ¡Bomba!
4: Ya la habíamos dicho.
2: Ah, ya la habíamos dicho.
4: Pero está bien, todos modos.
2: Bueno, pero a mí me salió mejor.
4: Se les había olvidado.
2: Ese no habían dicho. No habían dicho, estoy seguro.
0: Bueno, a ver, tú, diablito, otra.
2: Ah, ok, este.
1: ¡Bomba!
2: No soy rico ni elegante, pero sí soy muy sincero. Si me das tu corazón, te lo cuido todo entero.
4: ¿Por qué echaste un pedo, güey? ¿Qué te pasa?
2: ¿Estás bien, güey? Este me dice... ¿Se escucha como marrano, güey, hablando?
4: O sea,
2: no, güey.
4: ¿Por qué se oyó como un puerquito,
2: sí, ¿por qué se escuchó como un marranito?
0: Oh, my God. Okay. A ver si Hester nos pasa la repetición.
2: No. Pon esa repetición, Hester.
0: Nah, bueno, más al ratito van a escuchar como el diablito el cuando lo quiso hacer bilingüe.
4: Para nosotros y para...
2: ¿Ay, bien? Sí. ¿Escuché como puerco?
4: No digo. ¿Y eso qué es, güey? ¿Qué puso eso, güey?
7: Bomba. Ya no se compone ni con un Cristo de oro.
5: Bueno, Choco, saludos a Taquería La Estrella, a toda la banda allá, al buen de Panchón, a toda la familia Fonseca, y también allá a César de 33 Aroseos. Se puso buena la Aztequita, la abrimos ahí. Saludos al buen Chava Ponce, aunque está en otra radio que es rival de nosotros en Santa María, pues no nos hacen ni cosquillas. Saludos ahí al buen Chava Ponce y también al amigo Abad, que me llevó un caso, Choco, y eso aquí era de carnitas y era de puras caguamas. También saludos a
2: César.
5: Pues, toda la banda, ya banda de César 33 a los Cels. Garbanzo, ¿quién quiere mandar saludos?
2: A todos los amigos de Radio Láser que estuvieron ahí, llegó hasta el carro de promociones y todo eso. Pero ¿sabes qué? Un saludo especial, Choco, para toda la gente que viajó desde muy lejos, especialmente para allá, para Eduardo, que se vino desde San Francisco. Y también, como no, Choco, hay que agradecerle al Tata que estuvo también por ahí. y a toda la banda que jugó.
5: A Eduardo y pues todos los borrachos futboleros, al Freddy, a toda la raza, Choco. Bueno, voy a mandar unos saludos allá para el Bofo, que pues hicimos garras con toda la reta. Saludos a Arturo Álvarez y a todos los de Shop WSW. En Lodi, y si se puede hacer una parodia del Seleno que le pateó el burrito al Raúl Senior, pero luego se contentan porque a todos son más puts del Chop, menos Arturo, dice que son bien. Vale, pues señores, regresamos. Gracias, ese es el show más.

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0: se va desviado hace rato, muy buen rato, que Chivas no terminaba una jugada.
1: Sí, por eso es...
0: Bueno, ahorita conectamos con Barrón porque viene este buen centro al área.

0: el centro. La vida Brunetta y se tira una media tijera, la pone pegadita al palo. Al 5. Se subo ahí a las afueras del área. Ahora el intento de contraataque puede ser interesantísimo. La tiene Gorriarán y acompaña el Chicha por el centro. Y el Chicha marca el tercero. Y el Chicha marca el tercero. ¡Gol! ¡De Tigre!
1: Tigres, soy de la banda de San Nicolás.
2: Oiga, ya es el que alguien nadie.
3: Erasno, perdone, buenas tardes. ¿Qué onda con esto?
2: A ver, ¿qué? ¿Eso qué, güey?
4: ¿Cómo?
2: A nadie le importa lo de Tigres. Aquí se habla de Pumas.
4: Pero, espérame.
2: ¿Eso qué tiene que ver, güey?
4: Oigan, toda la banda
2: hay
4: de.
2: Que empezar con tu tranza.
4: Oigan, a toda la banda de Texas. Toda la banda. Los Tigres ganaron su partido en casa 3-1 al Super League. Ah, no al Super League. ¿Dónde está el goleador? Ah, tampoco fue el goleador. ¿Dónde? Oye, ¿se van a quedar sin nada? Sin goleo, sin liderato, sin campeonato, las Chivas. No.
5: Oye, Choco, yo que le voy a los Tigres, no se me hace bien esto, porque también no podemos celebrar contra esos muertos, entonces.
3: Tú cállate, estúpido.
5: No podemos celebrar contra un equipo que le han quitado 5 jugadores. No puedes celebrar contra un equipo que le han quitado 5 jugadores, Choco. Así que, pues, ni modo.
2: Es que el Mundial nos afectó a todos, Choco.
3: ¿El qué?
2: El Mundial nos afectó a todos.
3: Nos afectó a todos. Bueno, tú has estado afectado desde el nacimiento, ¿no?
2: Hablo de fútbol, Choco, de nuestros equipos.
3: Ah, nuestros equipos. Muy bien, platícame un poquito de cómo han sufrido eso.
2: Bueno, Pumas también se llevaron un jugador, Choco, entonces.
3: ¿A quién?
2: A Pumas.
3: ¿A quién se llevaron?
2: Al Bebote.
3: ¿A quién?
2: Al Bebote.
3: No, no, Bebote. No, yo no digo claro.
2: Bebote.
4: No, el Bebote, güey, es Santi Jiménez, es el Memote.
2: ¿Y yo qué dije?
4: Bebote.
2: ¿Y tú qué dijiste?
4: Memote.
2: ¿Y yo qué dije?
4: Bebote.
2: ¿Y tú qué dijiste?
4: Es mi imbécil, Choco. ¿Para qué habla de fútbol güey?
3: Los dos cállense la boca, tú. A ver, Doggy, qué bueno que seas un aficionado justo y digas, les quitaron 5 jugadores.
5: Sí, digo, el portero, el Piojo, la Hormiga y todo este rollo. Oye, Choco, qué raro va a ser que de repente la Hormiga no juegue en el Mundial, ¿no? Y yo no sé para qué los jugadores los llevaban antes, pero al final, pues ahí está, Tigres 3-1, pura calidad del equipo y veteranía se ven a la hora de los golpes.
4: El otro partido, Choco, pues ese lo ganó Tigres 3-1. El otro partido fue el de Atlas contra el Cruz Azul. Ahí ganó el Cruz Azul 3-2 al Atlas de visita. Y te voy a decir algo, Choco. Chivas necesita 2 goles acá en el Guadalajara. El Atlas necesita 2 goles. Meterle al Cruz Azul en la ciudad, en el Azteca. Ahí es donde necesitan 2. Toluca perdió con Pachuca 1-0. También Toluca necesita 2 goles.
3: O sea, necesitan 2 goles las Chivas, 2 goles el Atlas y 2 goles Cruz Azul.
4: Para poder avanzar, necesitan 2. El América nomás necesita 1. Es contra los Pumas. Pero si el Pumas mete un gol en el UNAM, América van a estar 2. Así que ahora sí ya sé cómo va a jugar el ratonero de Jardinén. Aguantando. Para meter ese golecito que nos ponga en la semifinal del fútbol mexicano. Chivas, Pumas han enfrentado en la liguilla varias veces, Choco. Pero siempre, bueno, casi siempre de 12. El América ha pasado como 9, creo. Algo así.
2: Choco, hay que hablar de lo que importa, ¿no? De la trampa que viene a hacer el América. En donde hacen cambios que no son legales. Están bajo reglamento, Choco. Y a estos cuates ya andan. ¿Su palabra es cuál es ahorita, Choco? El América quiere ganar en el campo, no quiere ganar en el escritorio. ¿Qué es eso? Güey, pónganse las pilas, que lo saquen, que los eliminen y Pumas está allá del otro lado. Si no es así, de verdad tengan tantita vergüenza, Choco. ¿Cómo van a venir a robar?
4: No hay alineación indebida y mucho menos error arbitral. Para los opiniólogos y analistas arbitrales desactualizados, la regla 5, facultades del árbitro. El árbitro, mientras no reanude, puede corregir cualquier decisión tomada en ese momento. O sea, que haya lo que haya pasado, mientras no haya reanudado el partido, no se activa lo que ahí pasó. ¿Qué parte no entienden? Está bien simple, Garbanzo. Si pasa eso, dicen, ¡ey! ¡Ey! Ese es el cambio acá. Mientras no la hagan oficial, mientras no empiece el partido, no hay nada indebido. Pero Choco, el antiamericanismo siempre queriendo meter la pata, y aún así, yo me imagino, güey, ganar el tricampeonato fue, yo creo, ustedes, yo creo, eso sí, se suicidó los tres.
2: Tranquilo.
4: Los tres sí se suicidaron, ¿verdad? ¿Sí o no?
2: Tranquilízate.
4: ¿Tú te suicidaste o no?
2: En primer lugar, oh, sí, estás hablando con la Ouija, no seas estúpido. ¿Cómo vas a suicidar?
5: Porque el Garbanzo cada vez habla más como la Choco.
3: Oye, Garbanzo, aquí solamente hay una chica y soy yo.
2: Tienes razón.
3: Cálmate. Choco.
2: Pero ese también lo calientan a uno.
4: Regresamos mientras te enfrías tú, el calientito. Señores,
2: Lotero.
4: El América, la semifinal, Tigres, Cruz Azul y el Pachuca. Vamos a estar en semifinales.
2: Este es un descarado, Choco.
4: Regresamos.

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0: dos. Richie Ledesma, zapatazo rebotado, como cuatro rebotes hubo ahí a las afueras del área. Ahora el intento de contraataque puede ser interesantísimo, la tiene Gorriarán, y acompaña el Chicha por el centro, y el Chicha marca el tercero, y el Chicha marca el tercero.
1: Celebrando el triunfo de los Tigres. Eres una vergüenza, eres un estúpido, la verdad. Eres un estúpido de verdad, pero.
2: ¿Qué tiene que ver de Tigres y qué quiere?
3: Ya ni yo, Choco. ¿Por qué no ponen los goles de los Pumas, Brody?
2: Gracias, Doggy. Tú que eres una persona pensante, no como este enmascarado, que solo se la pasa solapando las tranzas, Choco, de ese señor.
4: Ya,
2: que...
4: pues, güey, ya aclaramos eso, güey. Ya parece
2: no
4: los
2: de... No hemos aclarado nada.
4: Parece los de fútbol picante, no hablando puras estupideces, güey. Hablando puras mensadas, puras mentiras, güey.
2: Oh, eso dices de tu amigo Álvaro.
4: No hice...
2: Que dice puras mensadas.
4: Sí, sí, a mí me vale madre Álvaro Morales, tú y quien
2: Borghetti
4: sea.
2: También.
4: Borghetti también,
2: el
4: madre,
2: Tuca
4: Borghetti,
2: también.
4: El Tuca también.
2: El Piojo también.
3: Oye, Choco, pero también qué vergüenza de o sea, hablando cosas que son. Vas ganando 3-1, que son los Pumas. ¿Y para qué hacen esos faules? O sea, ¿para qué hacen esos penales? ¿Qué necesidad de abrazar Carrasquilla a nivel balón? El otro le da una patada a Henry en el chamor. ¿Qué es eso, Brody? ¿No debes estar enojado con tu equipo?
2: Bueno, estoy un poquito enojado.
4: No, son bien alcahuetes. La gente cuando juegan contra el América, ellos no dicen, mi equipo la regó, siempre su salida es, nos rodaron, el América, el árbitro, ya les dijeron que no hubo nada ilegal, que fueron los dos penales. ¿Qué más quieres, güey?
2: A ver, tú dices que el partido no estaba reanudado y que no era oficial, ¿verdad? Es lo que dijiste hace ratito.
4: Así es.
2: Entonces, ¿por qué cuando hay un problema de estos alargan el cronómetro cuando se cumplen los 90 minutos? Para reponer esos espacios, ¿estás de acuerdo? ¿Sí o no? Cuando un partido se pone en pausa, como tú dices, que no es oficial, que no estaba reanudado, entonces ese tiempo no debería tomarse en cuenta, porque según tú, pues no cuenta, pues no está corriendo.
4: Si es tiempo muerto, eso se puede reanudar.
2: Bueno, entonces
4: pero es
2: legal.
4: Tiempo muerto, no estaban jugando.
2: Ok, pero lo van a reponer al final del partido.
4: ¿De qué tiene que ver eso?
2: De que es legal, de que el partido todavía tiene un curso. Y continúa, güey, la regla
4: no,
2: dice...
4: El balón no está en juego. No,
2: claro que no está en juego porque están haciendo cambios forzados.
4: Ya no le muevas, no está en juego.
2: Ah, pero el partido sigue siendo oficial, dices tú que...
4: El partido es oficial, pero...
2: Ok, mira, entonces, ¿por qué es que es ilegal, güey?
4: Dicen, oye, no, páralo, siempre no voy a meter al 5, voy a meter al 6. Él puede hacer eso mientras no juegue el balón. No es como que jugaron el balón y decir, no, ¿sabes qué, güey? Mejor voy a meter al 6 en vez del 5.
2: Entonces lo que dice el reglamento...
4: Déjale, está leyendo ahí, no seas menso. Eso
2: ¡es el reglamento!
4: Está desactualizado eso, güey. No seas menso, garbanzo.
2: Eres más menso tú
4: de ratero. No seas tonto, güey. Eres un menso, güey.
2: Eres un pen...
4: Sí, estás enojado porque no te sale la regla y Mr. FIFA te está poniendo en tu lugar a ti y a todos los antiamericanistas.
2: Tú no eres Mr. FIFA, ya te pregunté
4: yo
2: varias
4: soy
2: cosas
4: que,
2: y no sabes.
4: Yo soy quien tú quieras, hombre. Yo soy el menso del show.
3: No, a ver, Garbanzo le quiere robar a Choco su puesto y ahora tú a él.
4: Para que sienta, Choco. Ok.
5: Arranca Henry, tira, gol. Gol de los Pumas. Acá viene el seleccionado de los Estados Unidos. Bueno, oye, el otro alguna vez lo fue. Sendeja. ¡Sendejas! ¡Gol! ¡Gol! ¡Del América! Y aquí va a empezar otra historia. Y el América que estaba eliminado. Y los Pumas que se sentían en semifinales. A partir de ahora, con 5 por delante más el agregado.
2: ¿Y por qué no pones el himno de Pumas? No ha ganado nada, no hay nada, ¿por qué no estás? ¿Qué te pasa?
4: ¡América!
3: Choco, ¿sabes qué es lo más triste aquí? Es de que Erasmo está celebrando el empate con Pumas, Brody.
4: Sí, íbamos perdiendo 3-1, ya nos hacían eliminados, estaban riendo, yo recibí muchos mensajitos de texto. Y ya después como que se borraron, la bandita se empezó a desaparecer. Mira, ahorita ya los chivermanos ya no los vas a ver hasta el otro torneo, güey. Esos güeyes ya... Entonces ya no los vas a ver, aquí hasta 20 años haciendo esto. Ya ahorita dijeron, bye, yo ya no veo fútbol. Empiezan con comentarios como, todavía ves esa Liga MX, Erasno, puro robadera. Están ganando, ahí están, bravos, güey. Está bien, yo lo único que les digo es de que así es el fútbol. Garbanzo, si Pumas no elimina al América en esta ocasión, yo no sé cuándo va a ser, güey.
2: Ok, está bien. Yo no quiero opinar de eso. Solo te quiero preguntar algo rápido, Erasno.
4: ¿De fútbol?
2: Sí, pero es de fútbol. Si procede la protesta que ya hicieron los abogados.
4: Fútbol, hablemos de fútbol.
2: No, te estoy preguntando eso.
4: No voy a hablar de eso, porque estás hablando mensadas, güey. No puede ser como un programa de esos de...
2: No, te estoy preguntando.
4: Fútbol picante. A ver, no seas menso, fútbol. A ver, dale, pues.
2: Ya formularon los abogados de Pumas, de la UNAM, esta protesta contra esa mala alineación. Bueno, malo, no sé. ¿Tú estás de acuerdo de que el América queda descalificado si es que se comprueba que estuvo indebido?
4: Sí, güey, 100% que lo elimine. Y si no...
2: No, ya eso es todo. Nada más
4: A ver, para eso interrumpiste.
2: No, es que el marcador es justo. Estoy de acuerdo, es justo.
4: O sea, para eso fue.
2: Ah, güey, entonces no se puede hablar
4: de nada. ¿Y qué quieres que yo te diga que no?
2: No, ya solo quería escucharte, a ver qué tan hombrecito eras, pero reconocer. Choco,
3: la gente pide que quieran pues platicar las nacadas, que te quieran platicar algo, que llamen. Y mañana es martes infieles, alguna historia de infidelidad que te marquen también. Y pues parodias para el Erasmo, que se ponga a trabajar.
1: Claro, bueno, llámenos si quiere, tiene alguna nacada para el día de hoy. 1-888-874-2656. Quita esa música. 1-888-874-2656. Si tiene alguna nacada para mañana martes infieles, nos quiere platicar por ahí alguna historia. Y también, pues, para alguna parodia, 1-888-874-2656.
3: Oye, Erasmo, te tengo una pregunta. Si está mal la alineación, ¿está bien o no?
4: Regresamos, señores.
2: Mira, hijo de
4: güey. No, no sean mensos ustedes.

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0: 48 días nos separan del comienzo de la Copa del Mundo de la FIFA 2026, que usted escuchará por Fútbol de Primera. Bienvenidos a nuestro programa. ¿Cuánto para contarle? Porque como venimos diciendo, se juega todos los días. Y hoy, hace ratito, acaba de terminar un partido clave para uno de los campeonatos que más seguimos y uno de los más vistos del mundo. La Premier League, que la va a ganar el Arsenal. Porque el Manchester City dejó puntos en la cancha del Everton. Rescató uno, lo empató en la última jugada con un gol de Jeremy Doku. 3-3 fue el resultado final del Everton-Manchester City, lo cual deja al Arsenal con un partido más con 5 puntos de ventaja. Game over. Tenemos mucho para contarle de lo que pasó en la liguilla del fútbol mexicano. Tenemos lesionados de cara a la Copa del Mundo, eso y mucho más desde los estudios Ford, socio oficial de nuestro programa, con Sami Sadovnik, con Rosa Beatriz Sánchez, con Daniel Chapela. No tengo ninguna duda ya que el Arsenal va a ser campeón. Hizo lo que tenía que hacer Sami, 3-0 al Fulham el sábado, y hoy, paradójicamente, la linda historia es que David Moyes, el escocés que hizo debutar a Arteta como jugador de Everton, llegado a la Premier League, hoy seguramente le dejó el título servido en bandeja como técnico de los Gunners.
1: ¿Cómo estás, Andrés? Saludos a los amigos de Fútbol de Primera. Y porque ahora ya la pelota está en cancha de los Gunners, porque con este empate ya no depende del equipo del City. Es decir, el City tenía el futuro en sus manos. Es verdad que el Arsenal tiene que definir mañana si es que llega a Budapest o no a la final de la Champions, cuando reciba al Atlético de Madrid. Y evidentemente tiene el interés y el foco en este partido de mañana, y después habrá que ver cómo termina mañana con el Atlético de Madrid, si clasifica o no, para encaminar luego el capítulo de la Champions. Un partido, la verdad, y además los estos pseudos aficionados, el City en el 3-1 del Everton, se empezaron a ir, y a los 20 segundos Haaland hizo el 3-2, y después vino el 3-3 con Doku.
0: Y volvieron.
1: Lo más bien, porque escucho, pero se perdieron el gol de Haaland.
2: No le tuvieron fe.
1: Pero es impresionante. Perdón, ¿son peor, hinchas o no son hinchas?
0: Peor, Rosa, Daniel. Hoy a la mañana me tocó relatar el partido de Chelsea. Oh. Iba perdiendo 3-0 con Nottingham Forest. Después el tercero en Nottingham Forest, faltaban como 25 minutos. Se empezó a vaciar el estadio, literalmente. Y se perdieron un gol que será candidato al Puskás. Consuelo de poco, ¿no? Pero yo tampoco entiendo.
1: Hay que apuntarle, Andrés, el número, y hay que tomarle foto. Eso sí, son socios. Hay que defenestrarlos del club.
2: Oye, una pregunta. Sí, perdón, Sor.
3: No, digo, la gente del Chelsea, entiendo la frustración, porque el Chelsea va de mal en peor. ¿Qué estará pensando Enzo Maresca? Lo dije antes y lo sigo diciendo ahora, ¿no? Entiendo la frustración. O sea, hay que meterse dentro de la piel del hincha y darse cuenta. Cada uno lo vive de una manera distinta. Pero en el caso de Manchester City, no. Ahí no lo entiendo, porque el Manchester City todavía está en carrera. Digo, ¿ustedes piensan que ya el Arsenal va a ser campeón? Y no sé, por ahí no. Pero no está eliminado todavía. Así que en el caso de esta gente, la gente del Manchester City, los hinchas o los aficionados truchos, no sé cómo quieran llamarlo, claro, los turistas, etcétera, puede ser. Pero el hincha de verdad tiene que seguir a su equipo hasta el final, sobre todo si tiene posibilidades, ¿no?
2: Sí. Ahora, saludos a todos. Coincido que se le fue el campeonato al City con este resultado. No, iba a preguntar si Ancelotti está de productor hoy, porque ¿qué hace Neymar ahí detrás de Sami?
0: ¿Algo sabe la producción?
2: ¿Lo convocaron o qué?
0: Algo sabe la producción. Tenemos a Neymar en pantalla también, a Alfonso Davis.
2: Ese va a jugar seguro, pero digo, Neymar.
3: Yo creo que sí, ¿eh? Lo mimaron mucho cuando fue a Buenos Aires a jugar contra San Lorenzo, el público argentino.
0: Sí, con el nivel que le estamos viendo me parece que no llega. Pero bueno, en Inglaterra son muy particulares. Son lo que dicen haber inventado el fútbol y lo están reinventando también. Porque hoy, digo, yo acá no voy a decir que el City no termina ganando su partido, que venía, estaba arriba en el marcador 1-0. Mark Gay, un zaguero central muy confiable en la selección de Inglaterra, comete un error infantil cediendo la pelota atrás sin darse cuenta que había un jugador del Everton para el 1-1. Después lo madrugan de un saque lateral de atrás de la mitad de la cancha para el 2-1. Pero hay una jugada clave, como ayer la de Bruno Fernández sobre Dominic Szoboszlai. Hoy hay una plancha de Michael Keane sobre Jeremy Doku, así. Pero bravísima, que lo pudo haber roto y sacado del Mundial.
1: Pero ayer no lo expulsaron.
0: No, ayer tampoco.
1: Pero tenía que ser expulsado.
0: Estoy de acuerdo. Para mí son rojas las dos.
1: Las dos.
0: Hoy, amarilla nada más. Lo llaman al VAR, a Oliver, árbitro mundialista.
1: Qué buen árbitro.
0: Y él decide mantener su decisión de amarilla. ¿Por qué digo que son particulares? Porque después tenemos a Licha Martínez o a cualquier otro, el otro día a Ballard, que en una dividida salta a cabecear y agarra así como todos los jugadores se agarran de la camiseta, roza el pelo de un tipo que tiene la cabellera hasta la cintura, roja directa por agarrar el pelo. Y dos planchas que pudieron haber sacado a uno del Mundial y al otro, no va lamentablemente, como nos gustaría verlo a Sobo en la Copa del Mundo, amarilla. ¿Cómo es la historia?
2: Uh-huh, sí, sí. Me imagino a Arteta, que estaba viendo el partido en la concentración del Arsenal, que mañana juega contra el Atlético de Madrid, que dijo la semana pasada que en Inglaterra se pitaba de manera diferente, ¿no?, respecto de la Champions. Hoy lo ayudaron indirectamente, ¿no? Se quedaba abierto con 10 con esa jugada.
0: Bueno, veremos qué pasa con el América. Está reclamando Pumas una alineación indebida.
1: A la hora de un cambio de un jugador que había ingresado, se dio cuenta el auxiliar de Jardine, lo empujó, pero ya había salido el jugador sustituido y había ingresado el jugador de cambio con la paleta del árbitro.
0: Bueno, no pudieron ganar los dos locales en los partidos de ida. 3-3 fue América-Pumas en el Azteca. Y cayó sorprendentemente con gol del ecuatoriano Valencia, Toluca 0, Pachuca 1. Queda todo para las vueltas.
1: La Conca Champions.
2: Totalmente. No era el mismo Toluca.
1: La Conca.
2: No era el mismo Toluca. Estaba agotado.
3: Bueno, aparte le faltan dos jugadores también.
1: No, bueno, pero mira Chivas cómo le fue, que con el 50% de los goles que están de vacaciones, bueno, a ver si le fue.
2: Era previsible. 1.
1: Era lógico. Sí. Pero.
0: A ver, espere, contextualicemos entonces. Estamos en las semifinales del campeonato de México, en este caso. Ustedes dicen que Toluca perdió y acaso quede eliminado por culpa de la Conca Champions. Porque no pueden...
1: ¿Por qué culpa? ¿Eh? ¿Por qué la culpa de la Conca Champions?
0: Porque decir la
3: porque
0: Conca Champions,
3: en la
0: decir
3: Conca,
0: que no pueden sostener, claro, el ritmo.
1: El equipo no, jugando de local.
2: Ayer le costó. Ayer le costó, el otro equipo tenía más energía y se notó.
1: Porque claro, está jugando miércoles-domingo, y bueno.
3: Igual es 1-0, es remontable.
0: Lo que llegan a ganar juegan 56-58 partidos.
1: Y la preparación será distinta.
2: No, sé, o sea, del rival es lo que es distinto.
1: Está. Pachuca
3: rival
1: está azul.
3: Pero es muy corto el resultado, lo puede dar vuelta Toluca.
1: Sí, la Bella Airosa.
3: No va a tener otro mal partido como este.
0: No solo que en Europa juegan 56-58 partidos los que llegan a estas mismas instancias de los campeonatos continentales con respecto a la Liga, sino que juegan un poquito más intenso que juegan,
1: correcto,
0: en la Liga MX.
1: Pero además habrá que ver, Rosa, ese partido de vuelta en la Bella Airosa primero, cómo le va a Toluca con el LAFC. Está perdiendo 2-1, es verdad, la altura y todo lo que quiera.
2: Tiene que volver a poner todo, ¿eh?
1: De pronto es una motivación a ver que pueda llegar a la final Toluca y que vaya a por Pachuca para llegar también a la final.
3: Sí, o sea, yo digo, es un resultado corto el 0-1 a favor de Pachuca, y Toluca tal vez vuelva a ser el que vimos a lo largo del torneo, o el bicampeón, más allá de que le falten dos jugadores importantes, ¿no? Pero bueno, Marcel Ruiz ya jugó los 90 minutos. Digo, Toluca se puede rehacer de este resultado, más allá de que ahora se tiene que enfocar en la Conca Champions.
2: Pero yo no sé qué va a pasar, si va a prosperar la protesta de Pumas respecto de la alineación indebida. No. Yo tengo que ver eso, que perjudiquen al América así, que perjudiquen, no, que tomen una decisión en contra del América de este tipo. Pero en la cancha, el arbitraje de Trivilín Santander fue terrible, terrible.
1: Bien. Bueno, el del Atlas Cruz Azul no se quedó atrás, a los penales que cobró, penalitos.
3: Ay, dos penales, sí, penal, dos penalitos.
2: Que le cobran a Pumas, el primero de los penales. Se están agarrando Carrasquilla y otro futbolista, no recuerdo quién.
1: El segundo es peor.
2: El brasileño, el volante central.
1: Dourado,
2: correcto.
1: Pero el segundo es peor, Daniela. El que le cobran a Martín, que se choca con un jugador, ese es peor que el de Carrasquilla. Bueno, que bueno, se vienen agarrando y tal.
0: Terminemos de contextualizar entonces. Toluca, dice Sammy, perdió de local a causa del desgaste de la Conca Champions. Chivas con un pie afuera porque sus goles están de vacaciones. O sea, un campeonato, digamos,
2: anómalo,
1: ¿no? Sí. 5 titulares, sí. Andrés. Olvídate del goleador, bueno, que es importante, por el 50% de los goles de Chivas los hizo la hormiga que está de vacaciones. Sin el arquero.
3: Se notó,
1: sin otras,
3: claro, en el
1: pero
3: resultado,
1: lógico,
3: ¿no? Sí, sí. Es el resultado menos remontable de todos, claramente,
2: de acuerdo,
3: ¿no?
2: De acuerdo, sí.
0: Hubo campeones en Europa. Porto salió campeón de Portugal, Inter en Italia.
1: Blackjack, vigésimo primer título con Cristian Kivu para el equipo del Inter.
0: Es interesante que no hay ningún técnico del país del equipo que dirige siendo campeón en las grandes ligas europeas, porque un alemán va a ser campeón de España, Barcelona, tan pronto como el próximo fin de semana. Un belga fue campeón de la Bundesliga alemana. En Inglaterra va a ganar un español sí o sí, si no es Arteta será Guardiola. En Italia ganó un rumano.
2: Y en Francia va a ganar un español.
0: En Francia va a ganar un español y sí. En Portugal ganó un italiano.
3: Ah, qué loco, ¿eh?
0: Sí. ¿No? El equipo que dirigió en algún momento el ex de Cruz Azul.
1: Martín Anselmi. Que suenan las campanas para Anselmi.
2: El matemático.
0: Sí. Tenemos mucho para contarle en el 38.
2: No, esto pasa demasiado rápido, te lo digo en serio.
0: 38 días.
2: En una semana estamos un mes.
0: Sí, y las cosas que todavía pasan, porque hoy Gibbs White, que con el buen momento de forma delantero del Nottingham Forest, va a ir al Mundial, fue a buscar un centro al área, le partieron la cabeza, pero la cara, mal. Veremos si juega el jueves la revancha contra el Aston Villa para llegar a la final de la Europa League. Cosas que pasan y siguen pasando con este fútbol que se juega todos los días del año.
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6: Bueno, así están las cosas entonces en la liguilla, cuarto de final del fútbol mexicano. Tigres 3-1 arriba de Chivas, 3-2 Cruz Azul sobre Atlas, 3-3 nada para nadie Pumas América, y Pachuca, que sacó ventaja 1-0, cierran en Toluca, en Ciudad Universitaria. ¿En dónde juega Cruz Azul?
7: Panorte. En el Aztec, Clincaja, puede ser el último partido de la temporada.
6: Bueno, viene el Akron de Guadalajara. Vamos a escuchar al técnico campeón. Sigue siéndolo. Antonio Mohamed.
8: Bicampeón, me parece.
6: Porque dijimos que es una linda semana. Qué linda semana esta, ¿no? Conca Champions, Copa Libertadores, la vuelta de las semis de la Champions. Ya mañana dijimos Arsenal Atlético de Madrid y el miércoles el partidazo que van a jugar, no tengo duda, Bayern Múnich y Paris Saint-Germain. Pero escuchemos al turco, a ver hacia dónde van las prioridades de Toluca.
9: Julio, que estamos en esto, dijimos que tenemos un objetivo muy claro, que es primario, que es la CONCACAF. Jugamos 9 partidos del torneo con equipo suplente, entonces fue muy claro el mensaje, y así fue. La verdad que va a ser complejo, pero también va a depender mucho de lo que hagamos el miércoles nosotros, porque el estado anímico va a ser totalmente preponderante para enfrentar esta serie. Así que estamos enfocados en el miércoles, pensamos en el miércoles, y eso a veces también juega en contra, porque a veces la intensidad no es la misma, porque todos sabemos que tenemos una semifinal en puerta, y bueno, hemos puesto más energía en una situación que en la otra, y esto a veces te pasa factura. Y bueno, hay que hacerse cargo.
6: Bueno, para mí no está abriendo el paraguas por esto que explica de los 9 partidos que jugó con equipo suplente, dándole prioridad a la CONCACAF. Quiere decir que, es verdad, desde un principio, incluso con rivales inferiores, ¿no?
7: Y está en las semifinales. Ahora, el objetivo del turco es ser campeón de la CONCACHAMPIONS, que le da el pase dentro de 3 años al Mundial de Clubes y a fin de año a un mundialito, como dicen en Europa, que él dirigió y que estuvo
6: con Monterrey,
7: que con se Monterrey con Klopp. Liverpool.
8: Muy bien, exactamente. Además.
7: Entonces, ¿sabe lo que significa, más allá de lo económico, que es importante, la vitrina que puede tener Toluca, uno de los equipos más ganadores del fútbol mexicano, y apunta a eso? Y si lo hizo desde el principio y los directivos estuvieron de acuerdo, tiene
10: que... Ahora, la pregunta es si está bien que haya hecho eso, que haya dado prioridad a un torneo.
7: Se lo blanqueó a los directivos, Rosa.
10: No sé, pero bueno.
8: Pero ¿cómo le fue a Cruz Azul y América, por ejemplo? Que quisieron jugar las dos cosas al mismo tiempo, se quedaron fuera de una. Yo no lo veo, no, sinceramente, no lo veo.
6: Todavía.

0: No,
1: por eso.
2: Además, a ese mundialito que potencialmente clasificaría a Toluca, seguramente a ese va a llegar el Turco Mohamed. Al de dentro de 3 años.
0: Antes que nazca el nieto.
2: ¿Cómo?
0: Antes que nazca el nieto, porque lo dijo él, después se va, se manda a mudar.
2: No, pero además, ¿quién le garantiza trabajo a un técnico por 3 años más? No. Pero no. Otra cosa quiero. Yo sé que no podemos comparar, pero no sé si en este caso no podemos comparar. Habló del factor anímico y dijo, veremos cómo llegamos a la revancha contra Pachuca dependiendo del factor anímico por cómo le va en la CONCACAF. Y me hizo ruido y me quedé pensando, el empate de Everton contra el Manchester City, ¿no será un envión anímico mañana para el Arsenal?
3: Sin duda.
2: Sabiendo, sin duda. Bueno, un problema menos. Sí. La tenemos en nuestra mano y tenemos la posibilidad de salir campeón y llegar a la final.
1: Sí, seguro. Seguro. Uno se imagina a Arteta utilizando eso como elemento motivacional en la charla, ¿no?
0: Llega a caer contra el LAFC, por ejemplo, queda eliminado con el LAFC, se va con todas las canicas el fin de semana a la Bella y
1: lo que le va a quedar. Sí.
0: Y listo. Y la y otra gane, también, Rosa.
3: Aunque le gane al LAFC, ¿por qué no puede ir con todas las canicas a dar vuelta al resultado?
1: Y lo va a hacer también. Además que le va a quedar espacio hasta la final de la Copa Champions, ¿no?
0: Totalmente.
2: Es a fin de mes, el mismo día de la final de la Champions.
0: Exactamente. Claro.
2: 30 de mayo. ¿No?
0: Más tarde. Sí.
2: Bueno. Vamos a escuchar del otro lado a Efraín Juárez, entrenador de los Pumas, tras el empate 3-3 de visitante contra el América de André Jardine. Atención a lo que dice.
4: Estoy feliz, orgulloso de lo que veo dentro de la cancha. Soy un tipo que, y no es la primera vez que lo digo, el resultado siempre viene a consecuencia de. Y hoy en rendimiento, aún con el 3-3, se para Robert con el contra el portero, se para Angulo contra el portero. Feliz, emocionado de ver lo que mi cabeza quería ver hace 6 meses, hace 4 meses, venir al Azteca. Realmente hay un equipo solo en la cancha. Después, no sé lo que pasa, no sé lo que se ve en tele, pero adentro, yo con mis ojos, que han visto mucho fútbol, que tiene 25 años en esto, que he sido campeón en este estadio, que he sido campeón en muchos lados, que he dirigido en muchos lugares. Un espectáculo, mi equipo. Espectáculo. Estoy feliz, estoy emocionado. Se los dije allá adentro hoy. Levanten la cara. Vamos a ir a casa con nuestra gente y pasar lo que tenga que pasar. Pero jugando así, es que no hay manera. No hay manera. ¿Están claros?
2: No está muy claro. Voy a usar una frase.
1: ¿Qué hicieron a este?
2: Voy a usar una frase del querido Bora Milutinovic. Yo respeto. Yo respeto. ¿De qué habla este hombre? 3-3 la ida. ¿Salió campeón?
0: No, pase lo que pase, no. No,
2: no puede estar feliz. Yo entiendo que puede estar feliz.
0: El equipo jugó bien.
2: El equipo está bien.
1: Está hablando para su vestuario.
3: Son formas de motivar.
1: Está hablando para su vestuario. Yo creo que sí.
3: Claro, son formas de motivar.
2: Yo no estoy seguro que esté hablando para el vestuario.
1: No
0: es la primera vez que estamos.
2: Claro.
1: Pero está suavizado. Este fue del Coco Wash.
0: Este es el personaje hacia los medios de comunicación. Lo que puede decir de puertas adentro, no sé si será lo mismo, pero es el personaje Juárez, que ya lo vimos antes en Atlético Nacional, lo hemos visto a lo largo de todo este campeonato con los Pumas, y el equipo jugó
1: el
0: bien.
1: Equipo le anda
0: en
1: bien.
0: Mi opinión, ayer jugó bien.
1: Y hace rato viene jugando bien, ¿eh? Hace rato.
0: Rápido,
2: está muy
0: dinámico.
2: Bien. Está muy
3: ahora,
2: bien.
3: ¿Qué va a decir si su equipo, si los directivos de su equipo van a pedir la eliminación del América en el escritorio por esta supuesta alineación indebida?
2: Eso le corresponde a la cuestión administrativa, a los dirigentes. Si ellos piensan que hay una alineación indebida, tienen toda la potestad de reclamarlo. Pero yo me pregunto esto, lo preguntamos el otro día. Habrá que preguntarle, no a usted que nos escucha o que nos ve por el canal de YouTube, porque a todos nos gustó el partido de ida del Paris Saint-Germain Bayern Múnich. Fue uno de los mejores partidos para ver del año o en mucho tiempo. Hay que ir a preguntarle cuán felices están los hinchas del Paris Saint-Germain, que ganando 5-2 de local, terminaron sufriendo 5-4 y Pacho saca el 5-5 de la línea. Si mañana o el miércoles el Bayern Múnich los elimina, van a estar felices porque jugaron, fuimos al ataque, tuvimos un arquero sin manos.
0: Sí, pero los dos goles del América, Andrés, el 2-3 y el 3-3 no viene de una jugada colectiva, vienen de dos penalitos.
3: Dos penales,
0: el tercero,
3: claro.
1: Impresentable.
0: El empate más grosero que el segundo.
3: A lo mejor lo que dice Efraín es un mensaje muy subliminal al arbitraje, de esto que, bueno, mi equipo fue el mejor, fue un solo equipo en la cancha y de última, con dos penalitos, regalado, si se quiere, nos empataron el partido. Tal vez fue un mensaje, un tiro por elevación así muy sutil, ¿no?
2: Una pregunta, de esto yo no los vi. ¿Fueron penalitos tendenciosos o fueron penalitos
3: estos que se cobran en México, Andrés?
1: O sea, a Sammy le parece menos claro el segundo que el primero. A mí el primero me parece una grosería. Están Carrasquilla y Dourado agarrándose entre ambos en el área, uno a otro, forcejeando, empujando. Se caen los dos y pitan penal en contra del América.
0: A mí me parece
1: me pareció grosero eso.
0: A mí ese penal te lo compro, porque Carrasquilla lo agarra antes, a Dourado cuando va y lo sujeta. O sea, no hay manera. Pero el segundo, el de Henry Martin, es una grosería.
2: Volvió.
0: Choca con el de Pumas.
2: Volvió Henry. Bueno, hoy, sin ir más lejos, hoy estuvieron los dos árbitros mundialistas de Inglaterra jugando. A mí me tocó Anthony Taylor en el partido de Chelsea contra Nottingham Forest. En la jugada había un chico que jugó muy bien. Me va el nombre, no lo teníamos ni en la lista. El joven de 18 años que debutó.
0: Que se Terry, fue al hospital, Terry. Pobre, que se desvaneció.
2: No, desvaneció no. Un choque de cabeza, pero brutal. El árbitro incluso...
1: Jesse Derry,
2: 18 años. Sobre el final del primer tiempo. Para mí no es penal, es lo mismo. Van los dos a cabecear. Es más, toca la pelota el defensor y el que impacta la cabeza contra el otro jugador es el chico de Chelsea, que queda cae mal, todo descompuesto, conmocionado. El árbitro Anthony Taylor cobró penal. Nunca se repitió por una cuestión de sensibilidad. Vaya uno a saber por qué la imagen. Después, en el segundo tiempo, en el mismo partido, hay una terrible entrada también, una salida de una pelota dividida al borde del área. Gibbs White, de quien hablábamos recién, va corriendo hacia un lado. Sánchez, el arquero de Chelsea, sale, chocan la cabeza. Para mí es penal del arquero y el árbitro interpreta que falta en ataque. O sea, al revés que en el primer tiempo. Gibbs White, de casualidad, va a poder jugar el jueves, si es que juega. A Sánchez, a los dos lo tuvieron que sacar del partido. Que
0: bueno, el sábado te invito a ver el penalito que le dan al Atlas y al de Cruz Azul. Uno peor que el otro. Pobre flaco, el árbitro, que no sé ni quién era, no sé. Flaco, tiene una cara de susto, pero bueno, lo llamaron del VAR y es el VAR el que lo muñequea porque el árbitro no había sancionado, o sea, a través del VAR, cuando el árbitro no había sancionado, porque eran penalitos groseros.
2: Bueno, pero entonces, si tenemos problemas en Inglaterra con dos mundialistas, en México, en todas partes, porque obviamente no dejarán de pasar estas cosas, hay que apurar a los robots de inteligencia artificial, como alguna vez dijo nuestro analista arbitral Javier Castrilli, va a terminar dirigiendo la inteligencia artificial. ¿No?
0: Estamos mal.
1: Que no sea más justa.
2: Estamos mal. ¿Cómo?
0: Estamos mal.
2: Ya volvemos. ¡Qué atajada! 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
2: Antes de meternos en Champions, le contamos un poco el repaso de los futbolistas estadounidenses en Europa. La buena nueva que volvió a jugar media hora, Serginho Dest, justo a tiempo. El lateral derecho, volante por derecha del PSV Eindhoven. Le fue bien a Balogán, volvió a anotar. Buena cuota goleadora.
1: Qué bárbaro.
3: Está llegando bien al Mundial.
2: No me acuerdo cómo decía la Gazzetta dello Sport, el diario italiano de Pulisic, que entró de cambio jugando media hora nada más. Irreconocible, algo así. Como irreconocible era la traducción. Richards jugó poco. Reina nada. Muy pocos minutos están sumando los futbolistas, muchos de los futbolistas. Tillman de repente dejó de ser titular en el Bayer Leverkusen. Llama la atención. Y me quedo un segundito en España porque Alexis Sánchez, ¿se acuerdan de él, no? El chileno.
3: Sí, claro.
2: Hizo goles importantes. Uno.
0: Las dos finales de la Copa América, claro. Bicampeón, la generación dorada. Santiago y Nueva York. ¿No se acuerda de eso?
2: Usted me interrumpió porque lo iba a decir yo sin que yo me sienta agredido.
0: Ah, mire usted, no pensé que tenía un lapsus.
3: No era necesario.
2: No era necesario. Hizo goles importantes e iba a mencionar lo de los penales.
0: Sí.
2: Hoy hizo un gol clave.
0: Puede ser el de la salvación, ¿no?
2: Del Sevilla. Sí, señor. Ganó con ese gol a la Real.
3: Salió de la zona del descenso.
1: Por un punto.
0: Por ahora.
1: Sí. Está muy estrecho todo eso allí.
3: Y el Tottenham también salió de zona de descenso.
2: También.
3: Los dos.
2: En Inglaterra. Bien. Me acabo de dar cuenta, Rosa, que volvieron las plantas de fondo ahí en su estudio.
3: Sí, volvió. Este es el estudio B.
2: Ah, volvió a...
3: el otro era el A.
2: El estudio B es el que está allá abajo, porque está más cerca de un equipo que se fue.
3: ¡No!
2: ¡No el suyo!
3: ¡Ah, no!
2: ¡No, no el suyo! Acá no hay descenso, Sánchez. El estado, el AMLS no tiene descenso. Este es el estudio A para siempre. Es el suyo, digo.
3: Ah, ok.
2: Vamos a escuchar a Mikel. A ver, 5-4 está ganando el Paris Saint-Germain, 1-1 está la serie Arsenal contra Atlético de Madrid. Juegan en Londres mañana. Habla Mikel Arteta hablando de si recupera a Kai Havertz, si recupera a Martin Odegaard y del partido de mañana.
15: O sea, habrá que verlo, porque como no sé lo que has planteado, no estoy ahí. Creo que tienen la capacidad de hacer muchísimas cosas muy bien, la razón por la que están aquí. Habrá momentos para todo, me imagino, en el partido, como lo hubo en el partido de Madrid. Y nada, cada uno al partido que le interese más y a ver quién es mejor. No, es el partido muy claro, sobre todo sobre los momentos que vivimos, y sobre todo nos hemos enfocado en el partido que queremos para mañana, cuáles son nuestras armas y cómo llevarlo ahí.
2: Tuvo la suerte Arteta que el sábado Fulham no metió las manos en el partido que jugó frente al Arsenal. Fue todo muy fácil, tanto así que le permitió empezar a sacar jugadores. Le dio media hora de descanso a Eze, lo sacó a Saka porque ya lo tenía resuelto el partido. El Atlético de Madrid puso equipo mixturado.
0: Puso Andrés
3: y ganó
0: aquí.
3: Y todo.
0: A la chavalería, el Atlético madrileño que dirige Fernando el Niño Torres, y se estrenaron dos chicos que debutaron en primera, Luque y Cubo, que fueron los anotadores de los goles frente al Valencia. Estuvo Ed Vargas en el terreno de juego, le ganaron a Valencia, se fue rechiflado, pañuelo blanco para que Corbalán que se va, y el técnico del Valencia, con estos dos chicos, 18 y 20 años respectivamente, debut y gol, Luque y Cubo.
2: Bueno, el Cholo Simeone va a hablar de Julián Álvarez, porque tenemos que pensar que podrá jugar, pero está tocado el tobillo, tiene un esguince producto del partido de ida. Y atención a la última respuesta que tiene que ver con el hotel de descanso, de concentración allí en Londres.
16: Está claro que el fútbol pasa por los jugadores y nosotros necesitamos gestionar de la mejor manera sus emociones para que lleguen de la mejor manera al juego. Después, está claro que el fútbol pasa por los jugadores y nosotros necesitamos gestionar de la mejor manera sus emociones para que lleguen de la mejor manera al juego. Después podemos darle vuelta que esta idea, esta otra idea, y el partido cambia apenas empieza. Entonces creo que la experiencia y el tiempo te da más calma, que no es pasividad, pero sí es calma, y obviamente la paz para enfrentar un partido como el que vamos a enfrentar mañana. Bueno, lo que es Julián Álvarez en este tipo de partidos importantes, está claro que conoce la liga inglesa muy bien. El partido de la semana pasada ha tenido un partido muy bueno, y bueno, ojalá que mañana pueda responder de la manera que el partido pide. Bueno, creo que estamos mejor ahora que en octubre, estamos mejor ahora que en octubre, y el hotel valía más barato. Más barato valía este. Por eso cambiamos.
2: Le preguntaron por qué no se quedó en el mismo hotel donde estuvo en octubre en Londres.
1: Vivo el Cholo, vivo.
0: Fue un inglés el que se
3: no le creemos.
2: No, cábala, porque perdió en octubre contra el
3: Claro.
0: Fue un inglés el que le preguntó justamente esto. Havertz y Odegaard están en la convocatoria del Arsenal. Plantel completo, Sorloth, está Juliano, está Jiménez, incluso Josema en la convocatoria, Juliana también. La única baja es Timber, obviamente, y Mikel Merino en el caso del Arsenal.
2: No parece dejar dudas, Simeone, de que sí está recuperado Julián y que juega.
3: Sí, desde el primer momento se dijo que llegaba este partido, así que claramente va a estar.
2: ¿Sigo siendo el único que le pone fichas al Atlético de Madrid para pasar a la final?
1: Yo se las pongo también.
2: ¿Ah, sí?
1: Sí.
2: Pensé que el otro día cuando pregunté todo me...
1: No.
0: Arsenal final.
1: Para mí...
2: Arsenal final.
1: Es más, para mí el Atlético de Madrid va a jugar la final.
3: Para mí también.
1: Sí.
2: Bueno.
1: Le tengo fe.
0: El único...
2: No, está muy bien, digo. Tampoco que juegan contra, el Sofía Levski, ¿no? Es el Arsenal.
0: Me parece el Arsenal.
2: Será el merecido finalista si le gana al Atlético de Madrid.
1: Claro, por supuesto. Y es el favorito.
2: No tengo nada contra el Sofía Levski, pero...
3: Pero cuando dice el Cholo que va a jugar con tranquilidad, ¿ustedes cómo lo interpretan? ¿Que le va a poner el freno al equipo?
1: Que quiere un partido largo, yo creo. Partido largo.
2: No entiendo. Pues saliendo de la boca.
3: Me hizo ruido.
2: Saliendo de la boca, tenés razón. Saliendo de la boca del Cholo, un partido con tranquilidad. Digo, él desde el momento que está saliendo del túnel ya está.
1: Sí, no va a dormir, no va a dormir.
3: Intenso.
2: Va a ser lindo partido, se lo contamos mañana aquí, por supuesto, en el programa. 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
2: Está Tigre ya del otro. Usted dice que ya está Tigre, ¿no? Porque ganó de visitante.
1: Yo creo que sí.
3: Sí, es probable.
0: ¿En Conca Champions?
2: Sí.
0: Sí.
2: ¿Sí? ¿Ya está?
1: No le va a dar a Nashville.
0: No, no le alcanza.
1: No. ¿No? No.
2: Tigre contra Chivas jugó con equipo completo.
0: ¿Chivas? Sí. Tigre sí, claro.
3: Sí.
2: Y el mismo desgaste. Porque si decimos que Toluca. A ver, sosténgame esta tesis.
3: Ahí está.
2: Ahí está. Si Toluca perdió de local contra Pachuca por el desgaste de la CONCACAF, ¿por qué no puede perder mañana Tigres por el desgaste de la CONCACAF habiendo puesto titulares contra...?
3: Y da la sensación que Tigres apuesta a los dos torneos, ¿no?
1: Son
3: a
1: diferencia diferentes de lo equipos, que dijo son diferentes rivales. El de Toluca es bastante más fuerte que el de Tigres y lo mismo en la liguilla.
0: Pero además, porque uno blanqueó ante su directiva cuál es el objetivo y el otro tiene como objetivo los dos torneos. Y porque me parece que tiene mejor fondo de armario Tigres que Toluca. Bueno. Tiene mejor plantel.
1: Y los rivales a mí, son claro, diferentes.
0: Nashville no le alcanza. El AFC te podrá... En la altura se va a ahogar.
1: Pero es más fuerte como
0: rival. Ya lo vimos en Puebla.
1: Más fuerte,
0: en Puebla,
1: lo exigió en la ida mucho más.
0: Sí, pero en Puebla no pudo levantar las piernas.
1: No, sí.
0: Toluca se van a ahogar, pobres.
2: Bien, vamos a escuchar a Guido Pizarro, técnico de Tigres.
4: Siempre enfoque en lo que sí tenemos que hacer. Creo que acá ha demostrado cuando... El enfoque es desde el juego, desde lo que tenemos que hacer en las distintas facetas. Somos merecedores del resultado, entonces el enfoque es más en lo que no tendríamos que hacer, en lo que sí tenemos que hacer para poder merecer pasar. Creo que, entendiendo que vamos a enfrentar un gran rival, una fase definitoria, pero confiando plenamente en los jugadores que entienden lo que vamos a meritar, y ojalá que el día de mañana desde el juego podamos un gran partido.
2: No sé cómo es el reglamento, no sé si ustedes lo tienen fresco. Es final única.
1: Sí.
2: En cancha de algún equipo que esté mejor rankeado que otro.
0: Correcto. Sí. Okay. Donde quede claro. Por eso cierran los equipos mexicanos.
2: No, pero la final también.
1: No. De hecho, si el LAFC, por ejemplo, empatara el partido contra Toluca, la final es en Los Ángeles.
2: No, está bien, pero si es final mexicana, ¿dónde se juega?
1: No tengo respuesta.
0: El que haya terminado
2: mejor.
0: Mejor.
2: O más puntos.
0: Porque hay un ranking, ¿viste? Hay un ranking de CONCACAF. Entonces
1: que hay que esperar hasta el final, hasta el último partido para sacarlo. Sí, es verdad.
2: Claro. Bueno, este partido mañana, el miércoles juega Toluca contra el LAFC. ¿Cómo anda el LAFC? ¿Cómo le fue este fin de semana?
0: Equipo
2: había
0: mixturado.
2: Quejado el...
1: Sí.
0: Equipo mixturado.
2: Sí. Había quejado el técnico, ¿no?
0: Sí, Marco, sí. Ahí Dos Santos se quejó, pero bueno, tuvo que jugar con equipo...
1: Empató con San Diego, empató en casa de San Diego. Sí.
2: ¿San Diego sigue sin ganar?
1: Sigue sin ganar.
0: El otro día, Andrés, dicho sea de paso, yo no sé quién alquiló la avioneta, pero en el partido este con LAFC se dio la vuelta una avioneta con un anuncio...
3: ¿Un cartel?
0: Un cartel sobre
3: el Chucky.
0: El Chucky Lozano, que regrese el Chucky Lozano.
2: ¿Ah, sí?
0: La gente ya, ahora, el otro día a la tribuna, ahora alguien en la avioneta...
3: ¿Y pero quién pagó la avioneta?
1: Hay que pagar un avión, ¿eh?
3: Eso.
2: Es un ratito, ¿no? Porque esas avionetas que llevan
0: los representantes del Chucky.
3: Está bien, pero promocionales sea un ratito, no son acá. ¿Quién la habrá pagado?
0: Bueno, una platica, pero el representante del Chucky.
2: No, no, ah, no. Si el Chucky está cobrando, ¿quién lo que quiere cobrar?
3: Pero,
2: no,
3: pero
2: no,
3: también querrá jugar.
2: Sí, pero no va a empezar a gastar a cuenta, ¿no?
3: Sí. Si es un ratito, seguro.
0: La comisión del representante, ¿no dice que es barato? Bueno, la comida del representante y está.
3: Es que se está desvalorizando el Chucky también, o sea, él cobra, pero.
2: ¿Y usted piensa que el método del representante, esas avionetas son. Usted la ve en la playa todo el tiempo. Cásate conmigo.
0: Exacto, tal
1: cual.
2: Venga.
0: ¿Pero quién lo va a hacer?
2: Trago libre esta noche.
0: ¿Quién dice que lo puede hacer?
3: ¿Quién tiene más interés que el Chucky Lozano y su manager?
1: No, para que el Chucky juegue. Una colecta, puede ser. ¿Por qué no? Un GoFundMe.
0: Una vaquita.
2: ¿Un qué? ¿Quién?
3: GoFundMe.
1: GoFundMe.
2: ¿La barra?
3: GoFundMe.
1: Claro, claro. Sí. Claro.
2: Lo que el Chucky está diciendo no es GoFundMe, sino GoFindMe.
1: GoFundMe, sí.
2: Desaparecido.
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2: Parte final del programa. De mi equipo nadie habló, ¿no? De mi equipo.
0: ¿Por? Ganó la Champions, ganó la Libertadores, clasificó.
2: No, iba ganando, iba ganando 3-0 de local en su nuevo estadio, con el Nene y con Rodri. Y...
3: Ah.
0: No entiendo, ahora tiene otra...
2: Tenemos dos equipos, uno de
0: está como
2: donde
0: el productor,
2: vivimos.
0: Que tiene cinco equipos.
2: ¿Quién?
0: El productor tiene como cinco equipos.
2: No, tenemos uno solo.
0: Ah, exacto.
2: Pero quería a ustedes, que son los expertos, contarle.
0: No, tampoco.
2: Ah, bueno. Transmiten la MLS todos los fines de semana.
3: Pero cómo le dieron vuelta a ese resultado.
2: Ah, increíble.
3: Hace cinco. Quiro, no, Ojeda.
0: El Tincho.
3: Martín. Ustedes que lo ven todos los fines de semana, ¿es siempre así?
1: Es el mejor jugador de Orlando, lejos. Son jugadores.
3: O sea que cuando Messi se retire, tenemos esperanzas de...
2: Fue el show del 10. En el primer tiempo de Messi, en el partido de Martín Ojeda, que usa la número 10 en Orlando, que ganó el derbi. Siguen sin poder ganar, mandaron a hacer el estadio. El estadio está, no me canso de decirlo, cada vez que voy me parece más lindo. Está realmente fantástico. No pueden ganar. Empataron 3, perdieron 1. Falcón va a seguir jugando después de lo del sábado.
0: Falcón y Mikael son los centrales.
1: Falcón quedó muy expuesto.
0: Pero discúlpeme, no es la primera vez que los dos quedan. El segundo tiempo no podían levantar las piernas.
2: Lindo duelo de arqueros canadienses.
1: Sensacional.
0: Pero Sinclair en el segundo tiempo saca dos de gola.
1: Sí. Estuvo muy bien Sinclair.
3: Pero Crepó también. El
0: primer tiempo fue
3: impresionante.
2: También. Bueno, ¿qué titular deja la MLS este fin de semana?
0: Martín Ojeda.
2: ¿Sí?
0: El jugador
1: mejor
0: de la
1: de la fecha, sí.
2: Fue el jugador de la fecha.
1: Sí. Merecidísimo.
2: Bueno, bien.
3: Y pudo haber hecho uno más, me parece, ¿no?
2: Messi muy fastidioso. El día que los árbitros cobren lo que tengan que cobrar, Messi en vez de amarilla se iba con roja al vestuario. Y De Paul con roja mucho antes de la amarilla que le sacaron. Y es más, le pudieron haber sacado una amarilla por haberlo insultado y por haberse peleado verbalmente. A Germán Berterame, a su compañero. Ya vuelvo.
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2: ¿Nos queda algo para ver esta noche o tenemos un respiro esta mañana? No, ¿no? Esta noche.
1: Esta noche no, no.
2: Bueno, porque empezó temprano el día, el partido de Chelsea se jugó en un horario inusual para Estados Unidos por ser lunes, feriado allá en Inglaterra. Vimos Arsenal, vimos Chelsea, vimos City. Tomamos un respiro y
0: un poquito
2: mañana,
0: de Sevilla para ver el gol de Alexis Sánchez y recordar viejos tiempos.

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6: Amigos, ya regreso con algunos de estos artistas. ¡No se vaya!

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0: Oiga, si le gusta la buena música, no se vaya. Ahora vendrán estos artistas.

0: Y por supuesto, si quiere mandar saludos, háblenos. 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
1: Si le gusta la buena música, ya regreso con canciones como esta.

0: Y por supuesto, si quiere mandar saludos, háblenos. Estoy a sus órdenes. 1-877-354-3646.
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0: De niños creemos que mamá todo lo puede, que no siente cansancio, que no sufre. Poco a poco esa imagen que guardamos de ella va cambiando. Descubrimos que mamá también sufre. Se cansa, se pone triste, a veces no tiene fuerzas y calla, ocultando su dolor. Ella nos enseñó a dar sin pedir nada a cambio. Algo tan hermoso como lo es el amor. ¿Y cómo le pagamos a mamá todo eso que hizo por nosotros? De la siguiente manera.
2: Cuando viniste a este mundo, ella te sostuvo en sus brazos y tú se lo agradeciste gritando. Cuando tenías un año, ella te alimentaba y te bañaba. Tú se lo agradeciste llorando la noche entera. Cuando tenías 2 años, ella te enseñó a caminar. Tú se lo agradeciste huyendo de ella cuando te llamaba. Cuando tenías 3 años, ella te hacía todas las comidas con amor. Tú se lo agradeciste tirando el plato al piso. Cuando tenías 4 años, ella te dio unos lápices de colores. Tú se lo agradeciste pintando todas las paredes del comedor. Cuando tenías 6 años, ella te llevaba a la escuela. Tú se lo agradeciste gritándole, ¡no quiero ir a la escuela! Cuando tenías 7 años, ella te regaló una pelota. Tú se lo agradeciste arrojándola contra la ventana del vecino. Ella te llevó a ti y a tus amigos a ver una película. Tú se lo agradeciste diciéndole que se sentara en otra fila. Cuando tenías 12 años, ella te aconsejó que no miraras ciertos programas. Tú se lo agradeciste esperando que ella se fuera de la casa. Cuando tenías 14 años, ella te pagó un mes de vacaciones en el campamento de verano. Tú se lo agradeciste olvidándote de escribirle una carta. Cuando tenías 15 años, ella venía de trabajar y cansada y quería darte un abrazo. Tú se lo agradeciste cerrando con llave la puerta de tu cuarto. Cuando tenías 17 años, ella esperaba una llamada importante. Tú

0: Trabajar y cansada, y quería darte un abrazo. Tú se lo agradeciste cerrando con llave la puerta de tu cuarto. Cuando tenías 17 años, ella esperaba una llamada importante. Tú se lo agradeciste hablando por teléfono toda la noche. Cuando tenías 18 años, ella lloró en la fiesta de tu graduación de la escuela. Tú se lo agradeciste estando de fiesta hasta el amanecer, pero con tus amigos. Cuando tenías 19 años, ella te pagó la cuota de la universidad y te llevó en coche hasta el campus y cargó tus maletas. Tú se lo agradeciste diciéndole adiós desde afuera del dormitorio. Así no te sentirías avergonzado ante tus amigos. Cuando tenías 20 años, ella te preguntó si estaba saliendo con alguien. Tú se lo agradeciste diciéndole, a ti no te importa eso. Cuando tenías 21 años, ella te sugirió algunas carreras para tu futuro. Tú se lo agradeciste diciéndole, no quiero ser como tú. Cuando tenías 22 años, ella te abrazó en la fiesta de graduación de la universidad. Tú se lo agradeciste diciéndole si te podía pagar un viaje a Europa. Cuando tenías 24 años, ella conoció a tu futura esposa y le preguntó sus planes para el futuro. Tú se lo agradeciste con una mirada feroz y le gritaste, cállate, mamá. Ella te ayudó a pagar los gastos de tu boda y llorando te dijo que te quería muchísimo. Tú se lo agradeciste mudándote a otra ciudad. Cuando tenías 30 años, ella te dio algunos consejos para cuidar al bebé. Tú se lo agradeciste diciéndole que las cosas eran diferentes ahora. Cuando tenías 40 años, ella te llamó para recordarte el cumpleaños de tu padre. Tú se lo agradeciste diciéndole que estabas muy ocupado. Cuando tenías 50 años, ella se enfermó y necesitó que la cuidaras. Tú se lo agradeciste leyendo sobre la carga que representan los padres para los hijos. De repente un día, ella silenciosamente murió y todas las cosas que nunca hiciste cayeron como un trueno. Tomemos un momento para rendir honor y tributo a la persona que llamamos mamá. Sé prudente y generoso y muéstrale el debido respeto, aunque pienses diferente a ella. Una vez que se vaya de este mundo, solamente los recuerdos cariñosos quedarán del ser que llamamos mamá.
1: Qué bueno que te gusta el show.
2: Me encanta tu programa, todos los días lo oigo.
3: Es un buen programa y es bueno que toquen toda esta serie de temas en general.
2: Un lujo tener un programa así como

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9: Hoy, en el Minuto Mundial, hablamos de Mohamed Salah.
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9: 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Máximo goleador histórico de su selección, Salah transformó el rol del extremo ofensivo con una combinación letal de velocidad, definición y disciplina táctica. En torneos internacionales ha marcado goles decisivos y se convirtió en símbolo de liderazgo para todo un continente. Salah no solo ataca, también sacrifica, presiona y aparece en los momentos donde el partido se quiebra. En el Mundial, cada aceleración suya será una amenaza real. Cuando Salah encara, el margen de error se reduce al mínimo. Veremos cómo termina esta temporada en su actual club, Liverpool.
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13: Esto es Leyendas de los Mundiales. Rafa Márquez, el Kaiser de Zamora, jugador de la selección mexicana desde 1997 hasta el 2018. En ese periodo participó en 5 mundiales, todos como capitán de la selección azteca: Corea-Japón 2002, Alemania 2006, Sudáfrica 2010, Brasil 2014 y su último mundial, Rusia 2018. Rafa Márquez es considerado el mejor defensa de la historia del fútbol en México y el segundo mejor jugador del país azteca, solo por detrás de Hugo Sánchez. 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

Gracias, gracias, muy amable. Qué bonito, lo bonito. Ya, cámbiale, cállese. Le entregaste todo tu amor, toda tu confianza a esa persona que estaba a tu lado. Pensaste que era el amor de tu vida. Y de repente, descubriste la traición. La persona que ha sido traicionada no llega a comprender los motivos del engaño y busca una explicación, que de todos modos no va a servir de mucho. No va a aliviar su dolor el saber por qué. A veces nos cuesta entender la infidelidad. Les digo algo, la infidelidad no es un acto natural, sino el producto de una decisión. Él o ella era lo que querían. La primera sensación por la que atraviesa la persona que ha sufrido una infidelidad es la sorpresa. ¿Cómo si decía que me quería? Si anoche apenas estábamos juntos. Inmediatamente esa persona se siente desgarrada, víctima de un gran dolor. Habrá parejas que puedan reconstruirse después de un arduo trabajo, y hay otras que no pueden ni siquiera intentarlo y se separan. Pero dentro de estas dos, hay una tercera, un tercer grupo, que es el peor de todos, que es el de aquellos que no pueden resolver lo que pasó y sin embargo deciden permanecer juntos y se quedan en una relación que tiene un nivel de tensión enorme, reprochándose constantemente lo ocurrido. Aún muchos años después, viven con la angustia y la rabia que eso conlleva. Y eso es amargarse, amargar a la otra persona y amargarse ella o él mismo. Y créame, eso no es vida. Qué triste es vivir la infidelidad. Estás muy enamorado o muy enamorada. Crees tener a tu lado al amor de tu vida. Y de repente descubres que te falló. El amor muere cuando te traicionan, cuando te apuñalan por la espalda. La admiración por esa persona se va al fango. Ahí se pudren los recuerdos bonitos, cuando descubres el verdadero rostro de la falsedad. Entonces el amor se transforma en asco al descubrir cada mentira. Te decepcionas tanto que pasas de amar a despreciar. El amor puede sobrevivir a la ausencia, a la distancia, a la muerte, pero no sobrevive a las traiciones o a las mentiras, a las dudas, a la desconfianza, a la decepción profunda cuando traicionas a la persona más leal que tenías a tu lado. Y tú, como infiel, no pidas perdón ni justifiques tu error. Una elección que te va a traer consecuencias devastadoras y prolongadas. Has fallado y has perdido a la persona que más confiaba en ti. Pero sabes, en este mundo loco y a veces sombrío, también hay algo de magia escondida en las cenizas de ese dolor. Si el amor puede morir en ese profundo abismo, hay también una oportunidad brillante de crecimiento, de reencontrarte contigo mismo y de forjar ahora un alma más fuerte y más compasiva a la hora de amar. 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
1: Señoras y señores, hoy 5 de mayo en la Batalla de Puebla, así la recordamos y vivimos en el 2026 con la Diva de México.
2: Ay, muchas gracias. Chicos, si ustedes se acuerdan de su pueblo, y no sé si les pase, pero todos, o por lo menos yo, siempre se acuerda uno de su barrio, de la colonia, del rancho, del ejido, de la ciudad, de donde seas. Pues estos chicos de los Acosta hablan de mi pueblo. Ese puede ser el tuyo, el de usted. Vamos a escuchar.

0: Y ahí en tu pueblo todo crudo, ahí cante y cante, y a las 7 de la mañana mamá levantándote y tú bien crudo, buscando una caguama para curártela.
1: Ándale, mijo, ya está el menudo.
0: Ya está el menudo. Dice, diva. ¿Qué? Ahorita la pura maruchan.
1: Sí, es cierto, diva.
0: Hay un muchacho que se llama Alex Ramírez y su grupo Profetas lanza Quiero Amanecer con Alguien. El clásico de Doña Daniela Romo, ahora...

0: Qué bueno, jamás se me hubiera ocurrido en Regional Mexicano esta canción.
1: Y se oye bien, Diva, ¿eh?
0: Se escucha muy, muy bien. Esta es la original.
1: Pero
0: de
1: claro,
0: los
1: no va a superar a Daniela.
0: Pero que los chavos conozcan.
1: La conozcan, claro.
0: Claro, que conozcan estos clásicos. Ahora nos vamos, hablando de clásicos, ¿se acuerdan de los Mier, amigos, cantando?

0: está palomera. Digo, está bonita. Oye, ya sabe.
1: Y lo que dijo Diva, y tú llore y llore por la otra y la otra, pero feliz en los brazos de otro. ¿Para qué llorando otra, entonces, Diva?
0: La otra ya calentando cobijas o el otro calentando Diva. Cobija ajena. Al rato regreso, muchachos.
1: La guapísima y de mucho dinero, señoras y señores, la Diva de México.
0: Gracias. Quiero perderte.
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0: ¿Qué tal? ¿Ya revisó qué dice su horóscopo para el día de hoy, oiga? El show de Alex Lucas. Es muy preocupante la extensión de este fenómeno que ha alcanzado hoy día. En casi todas las revistas, periódicos, programas de televisión y de radio, e incluso hasta la internet, no hay lugar que no se incluyan columnas dedicadas al horóscopo. Incluso en algunos países hay canales de televisión dedicados solamente a temas astrológicos y esotéricos. ¿Qué opina nuestro Señor Jesús acerca de los horóscopos?
1: La primera vez que Cristo supo de la existencia de los horóscopos fue una limpia mañana de junio a orillas del lago Tiberíades. Estaba pelando las escamas de un pescado con Juan, el primero y más amado de sus discípulos, cuando de repente se les acercó un hombre entrado ya en años. Maestro, le dijo aquel hombre, parece un milagro. Andaba buscándote para sumarme a tu grupo. Y hoy, que es el día de mi 63 cumpleaños, te encuentro. Permíteme traer las redes y seguirte. Y el hombre se apartó de ellos y se dirigió a una barca a buscar su atarraya. No lo recibas, le dijo Juan al maestro. ¿Y por qué no?, preguntó Cristo. Porque es Géminis. ¿No ves que está cumpliendo años hoy? ¿Y eso qué tiene que ver?, indagó Cristo. Los Géminis tienen dos personalidades. Lo mismo te va a defender con la espada exponiendo su vida, pero negará conocerte antes de que cante el gallo dos veces. ¿Quién lo dice? Los planetas, maestro. La conjunción de los astros. Esas son tonterías, Juan. Solo Dios, creador de los astros, conoce la vida, y solo el hombre teje la trama de su destino. Mientras Juan y el maestro platicaban, regresó el viejo. Bienvenido. Desde hoy serás pescador de hombres. ¿Cómo te llamas? Simón o Pedro, respondió aquel hombre. No te lo dije, maestro, murmuró Juan por lo bajo. Pasados unos días se acercó otro sujeto. Dijo llamarse Judas Iscariote. Y al ser preguntado por Juan por la fecha de su nacimiento, Judas declaró que había sido el 11 de septiembre. Mal, maestro, malísimo. Virgo puro. Se va muy mal con los de Capricornio. ¿Y quién hay en el grupo que sea de Capricornio? Tú mismo, maestro. Como todos los nacidos el 25 de diciembre. Capricornio con fuerte influencia sobre Sagitario. Vamos, todo eso es palabrería vana, dijo Cristo. Además, a los virgos les gusta el dinero y son propensos a la traición. Escúchame, maestro. Cristo lo fulminó con la mirada y aceptó a Judas y le encargó el manejo de las finanzas, más por desoír a Juan que por otra razón. Cuando ya estaban los 12 discípulos seleccionados, un amigo de la familia invitó al maestro y a los suyos a un matrimonio en Caná de Galilea. Juan consultó su horóscopo y aconsejó a Jesús que no acudiera. Era mala época para bodas. Cáncer con Severo ascendiente de Leo y la fiesta va a ser un desastre, maestro. No vayamos. Pero Cristo asistió y al cabo de un rato el dueño de la casa anunció que se había terminado el vino. El maestro observó a Juan. Este silbaba y miraba al techo con las manos en los bolsillos de la túnica, el cual se veía hinchado de satisfacción. Entonces, Cristo decidió convertir el agua en vino y demostrarle a Juan que lo de los horóscopos era una mentira. Fue la mejor boda de la región en siglos, y todavía se habla de ella. Cuando habían transcurrido 3 años de prédicas y se aproximaba la época de Pascua, Cristo convidó a sus discípulos a Jerusalén. Se proponía ofrecerles una cena cerca del huerto de los olivos. Juan puso el grito en el cielo. «Maestro, el horóscopo advertía a los capricornianos que se abstuvieran de ir a los huertos». Cristo lo miró y esbozó una sonrisa. «¿De qué signo eres?», le preguntó. «Escorpión, maestro». «Claro, los fetichones aficionados a las profecías, tentados por las islas y del pesimismo apocalíptico». Al escuchar eso, Juan quedó boquiabierto. «Caray, maestro, por fin crees en los horóscopos». «No, estaba escrito, Juan». Después vino lo de la pasión, la negación de Pedro, la traición de Judas, la crucifixión y el traslado final de Juan a la isla de Patmos. Y ahí quedó hasta que murió, ya viejo sin dejar de creer en lluvias de fuego, sangre, bestias horribles, trompetas del juicio final, caballos de azufre, jinetes aterradores, ángeles y dragones despelucados. Estaba loco, era el típico escorpión. Cristo no se guió por lo de los horóscopos, sino por lo que estaba escrito para nuestra salvación.
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11: Hoy, en el Minuto Mundial, hablamos de Mohamed Salah.
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11: 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Máximo goleador histórico de su selección, Salah transformó el rol del extremo ofensivo con una combinación letal de velocidad, definición y disciplina táctica. En torneos internacionales ha marcado goles decisivos y se convirtió en símbolo de liderazgo para todo un continente. Salah no solo ataca, también sacrifica, presiona y aparece en los momentos donde el partido se quiebra. En el Mundial, cada aceleración suya será una amenaza real. Cuando Salah encara, el margen de error se reduce al mínimo. Veremos cómo termina esta temporada en su actual club, Liverpool.
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0: ¿Cómo saber si se acabó el amor en una relación? ¿Cómo saber cuándo dejar a tu pareja? ¿Cómo saber si dejar a tu pareja es lo correcto? Terminar una relación no es correcto ni incorrecto. Simplemente es necesario cuando no es una relación sana. Estas señales te ayudarán a identificar que una relación ya no está funcionando y diferenciar el amor de la costumbre y la dependencia. El amor debe ser recíproco y debe ser demostrado con actos. Si tu pareja no dedica tiempo a la relación, no valora tu compañía o no te aprecia como persona, es porque ya no te ama. Estos son los signos zodiacales que seguido vuelven a guardar todo su amor porque lo sacaron para dárselo a quien no se lo merecía. Cáncer, Leo, Libra y Piscis. Se acabó el amor.
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6: Señores, hoy en día la gente, los morros, ¿qué no harían por obtener el más nuevo iPhone? Qué loca trae los teléfonos a la raza hoy en día, ¿no? Y les aseguro que si reciben una llamada en este momento diciendo que ganaron un iPhone gratis, andarían contentísimos. Y esto es lo que le pasó al señor Guillebaldo González en Washington, D.C.
7: Que me había ganado un teléfono, un Apple, y supuestamente me iba a llegar en un lapso de 7 días. Y supuestamente ese premio, como era de una compañía internacional, ya ascendía a $5,000. Y ya la compañía supuestamente pagaba un tanto y yo tenía que dar un pago de 900 y tantos.
6: Desafortunadamente, el premio nunca llegó. Y de ahí en adelante, empezó a recibir amenazas por no pagar parte del premio que supuestamente se había ganado. Sí. Se trata de una nueva forma de estafa.
7: Por un regalo que nunca recibí, tengo una demanda. Pues sí, pues de momento no le voy a negar que sí me... Pues sí me... impresionó, me espantó.
6: La empresa Apple ya lanzó un comunicado alertando al público de estas llamadas nombradas phishing, donde los estafadores llaman a las víctimas haciéndose pasar por trabajadores de la compañía Apple.
7: Pero como le empezó a pedir el comprobante de la demanda, se empezó a enfadar y ya no me dejó hablar. Nomás no me decía que esto, que el otro, que yo tenía que decir que sí o que no, que sí o que no. Tengan un poco de cuidado al contestar las llamadas, porque pues es puro fraude, nomás... Lo que intentan es sacarle a uno dinero, presionándolo a uno, metiéndole a uno presión.
6: ¡Hijo de la fregada! ¿Ya escuchaste, abuela? ¡Cuidado con las estafas!
8: No le sea el teléfono, si acaso contestar. El día que fui al banco me dijo la muchacha, oiga, que ¿cuál es su número? Porque aquí están 3 números. Fulano, sotano, mengano y religino. Ese no es. El otro es fulano. Ese no es. Dijo, ¿santos cuál es? Le dije, no lo sé. No sé mi número. Si acaso lo sé abrir la chingadera y le saqué el teléfono. Pero si acaso lo sé abrir para ver quién me habla. Pero no le sé.
6: Oye, esa abuela, pero mira cuál teléfono tienes. ¿Del año del caldo? ¿De los que se abren y se cierran todavía?
8: No, ya sé, pero es mío. Y a mí me costó. Y yo lo pago.
6: ¿No quieres un iPhone o qué?
8: Cuando tú me lo pagues y me quieras comprar un bueno, adelante. Aunque no le sepa al güey.
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2: No hay familia perfecta. Todas las familias discuten, pelean. En ocasiones incluso hasta se dejan de hablar. Pero al final la familia es la familia. Y el amor siempre estará ahí. Recuerda, tu familia es lo más importante. No es el trabajo, no es el dinero, no son los estudios ni los negocios.

0: y el amor siempre estará ahí. Recuerda, tu familia es lo más importante. No es el trabajo, no es el dinero, no son los estudios ni los negocios, mucho menos las cosas materiales. Tu familia es lo más importante. Al final de la vida todo se acaba, pero la familia siempre está y estará ahí. Pero desgraciadamente, conforme pasa el tiempo, la familia ya no es lo que era antes. Antes era el tiempo donde todos iban a la casa de los abuelitos para comer, salir con los demás miembros de la familia, platicar y pasar un buen rato. Ahora todos escogen con quién tener problemas. Tías y tíos peleando por cosas materiales. Ahora tratamos más a los amigos como familia, primos hablando de cada uno como si fueran desconocidos. Y la única vez que se encuentran es en una desgracia o en un funeral. ¿Realmente eso es para usted la familia? ¿Por qué no volver a comer juntos? ¿Por qué no hablar bien el uno del otro y cuidarnos como lo que somos? Lo más importante, la familia.
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0: Oiga, ¿quiere saber qué le gusta a las personas de usted? Esto basado en su signo zodiacal. Por ejemplo, si es usted de Aries, les gusta mucho su estilo, su manera de vestir, su manera de ser. A los de Tauro, bueno, ¿qué cree, amigo o amiga de Tauro? Lo que le gusta a las personas de usted son sus ojos. Los de Géminis me imagino que han de tener las mujeres una voz muy sensual y los caballeros una voz muy fuerte, muy varonil. A ellos o a ellas les gusta su voz. Cáncer, tus abrazos. Leo, tu amor propio. Virgo, tu piel. Libra, tu sonrisa. Escorpión, tu mirada. Sagitario, tu fidelidad. Capricornio, tus bromas. Acuario, tu amor. Y Piscis, tu carita de ángel. ¡Ah! Aunque usted no lo crea.
1: Genio, cuando uno marca 911 para llamar a la ambulancia, luego, luego llegan los bomberos.
2: ¡Ay, qué guapotes están los bomberos!
1: Así dice mi mamá cuando llegan.
3: Pero señores, en Riverside, un bombero paramédico de Cal Fire, David Rentería, de 51 años,
1: fue arrestado por sospecha de agresión sexual mientras estaba en servicio.
2: ¡Indecente!
1: La investigación había empezado desde marzo por denuncias de dos presuntas víctimas. Y la policía piensa que puede haber más víctimas.
3: Sí. ¡Hombre!
1: ¿Este sí está como el chiste?
4: ¡Hey, David! ¿Where are you going?
5: Ahorita vengo. Voy a ayudarle a esta señora a apagar un fuego.
1: Por otro lado, chiquillos, en Compton se llevó a cabo una marcha y vigilia de nombre Voces de Esperanza, donde residentes, activistas y líderes religiosos piden por todos los problemas migratorios que se están viviendo en Los Ángeles.
6: Hay mucho miedo, hay mucha incertidumbre, pero tenemos que seguir adelante. Continuamos luchando junto con otras organizaciones para asegurar que este tipo de leyes que están afectando a nuestra comunidad no pasen. Pero en nuestra comunidad también tenemos la fuerza y tenemos que seguir demandando salir a votar todos aquellos que pueden.
1: Héctor Gómez, residente de Compton, dijo lo siguiente.
7: Queremos que nuestras voces se escuchen, que aunque sí corremos con miedo, no corremos sin esperanza y que estamos dispuestos a siempre poner frente por la gente que a lo mejor no está dispuesta a salir y hablar de lo que está sucediendo con la inmigración.
1: Y bueno, chiquillos, eso es lo que está pasando en My Beautiful
8: Los Angeles.
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1: Buenos días. ¿Usted tiene hijos entre los 6, 10, 11, 12 años? Usted tiene mucho trabajo, e incluso más que los maestros, para enseñar, ¿eh? Porque en la casa se aprende a saludar, a dar las gracias, a ser limpio, ordenado, ser honesto, ser puntual, ser correcto, hablar bien, no decir groserías, respetar a los adultos, ser solidarios, comer con la boca cerrada, no tomar lo que no es tuyo, no mentir, cuidar la propiedad y la propiedad ajena. En la escuela se aprende matemáticas, ciencias, estudios sociales, español, inglés, geometría, y se refuerzan los valores que los padres y madres han inculcado en sus hijos. Y si los hijos son agradecidos, sabrán corresponder a sus padres, y de esa manera no tendremos hijos sin talento y sin provecho. Al contrario, gente de bien y tratando siempre de salir adelante. Manera, la mejor educación comienza en el hogar. Que no se le olvide. Buenos días, ya es martes 5 de mayo. Buenos días, saludos a la gente de Puebla, los amigos de Zacatecas, la gente de Michoacán. ¿De qué parte de México es usted? ¿O de qué parte del mundo? Estamos para escucharle y para atenderle. Y sigamos hablando de la generación con talento o generación sin talento.
2: Si tú me lo pides,
1: la generación sin talento se ha apoderado del mundo. Años atrás, hacerse el tonto era una ofensa. Hoy te hace ver como una persona de éxito.
3: ¿Ya te enteraste que un reto de TikTok casi deja sin vida a 9 estudiantes mexicanos?
1: Ahora ser tonto es un negocio. Antes, el cuerpo de una mujer solo lo conocía su esposo. Ahora en las redes sociales, mientras menos ropa llevan, más exitosas se sienten.
4: Con una mini cinturita, igual busto, muy voluptuosa.
1: ¿En qué mundo estamos viviendo? Te hablo a ti, caballero. En este mundo en constante cambio, es fundamental que te mantengas enfocado en tus metas y valores. No te humilles por amor. No pagues por una relación. No compres una relación. Porque si tienes una relación que se alimenta a base de regalos, créeme, ese amor siempre estará hambriento. A pesar de que la mayoría parezca seguir ese camino, aún existen mujeres con valor. Y tú también tienes que ser un hombre de valor. Y las vas a atraer. Mantén tu integridad. Sigue trabajando en ti mismo y busca relaciones basadas en el respeto mutuo. No te dejes influenciar por las tendencias superficiales y las presiones sociales. Enfócate en ser la mejor versión de ti mismo. Y las personas adecuadas, créeme, se cruzarán en tu camino.
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0: Ay, véale. Cuando realmente crees en ti, los límites dejan de existir. Así de fácil. Fe y confianza en uno mismo. Buenos días. Nuestro teléfono para atenderle si hay cumpleañero o cumpleañera en casa es el 1-877-354-3646.
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0: Mister Noticia, buenos días.
2: ¡Y ándale! ¡Buenos días! Dios los bendiga. Bueno, empiezo con un chascarrillo. Don Donojú suelta una broma inocente. Fue un chascarrillo sobre quedarse en la presidencia de Estados Unidos otros 9 años. ¡Ave María Purísima, señor! Estados Unidos envió a Israel 6.500 toneladas de municiones y material bélico en solo 24 horas. ¡Y ándale! Iban con huevos a toda velocidad, para colmo sin placas, y para acabarla de amolar con una tonelada de marihuana. Y en la Ciudad de México, ni modo que pasaran desapercibidos. La mota la llevaban metida entre los huevos y circulaban por la alcaldía Álvaro Obregón cuando los patrulleros los pararon. Le pusieron el alto porque tampoco traían placas. Pues, ¿qué pensaban estos malhechores? Los pararon, los interrogaron, los malandros les dijeron, pues llevamos huevos. Llegaron marinos y les buscaron entre los huevos y ahí les encontraron la tonelada de marihuana en 80 cajas. En total, una tonelada, 278 kilos y 4 narcos detenidos. ¡Y ándale! Ayer lunes, Donald Trump amenazó con borrar de la faz de la tierra a Irán si la República Islámica ataca a barcos estadounidenses en el estrecho de Hormuz, en el Golfo Pérsico. Tenemos más armas y municiones de un grado mucho más alto que antes, así que los borraremos, acabaremos con ellos. Y los ciudadanos de Estados Unidos pidiéndole a Dios que acabe esta guerra. ¡Y ándale! En Culiacán, Sinaloa, sujeto se baja de un auto, lanza una bomba molotov contra un casino, el Casino Tropicana, en la zona de los Tres Ríos, y enseguida se da la fuga y el fuego rápidamente se extiende y comienza a crecer. 3 chicas trabajadoras murieron quemadas. Los casinos ahí en Culiacán, según informes, son de los Chapos y los Mayos, y queman uno y luego los otros queman el otro. ¡Y ándale! Otro adornito para la diadema de Donald Trump. Hoy el aeropuerto de Palm Beach llevará el nombre de este señor. Hoy los comisionados de Palm Beach van a votar sobre el cambio de nombre y tengan la plena seguridad que así será. Y entre otras cosas, la administración de Trump dijo que la ayuda a México estará condicionada a resultados concretos del gobierno de la presidenta Claudia Sheinbaum, entre los que incluyó el arresto y extradición de los narcos políticos. Más claro, ni el agua. Para el programa de Alex el Genio Lucas, ¡y ándale!
0: No, hombre, al paso que vamos, este país al rato se va a llamar Trump. Dijo. Don Modesto no vino el día de hoy. Oiga, vaya a conocer Japón mejor. 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

0: 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Veinte minutos para que sean las 6 de la mañana en el este. Amigos del paseo. Ah, no, es al revés volteado. Me volteé para que no. Ah, no, así. Es de frente, digo. Es al revés volteado. O sea, estamos en el Pacífico, donde son 20 minutos para que sean las 6 de la mañana. Amigos del este, ya van a llegar aquí a las 9 de la mañana. Tan rápida va la mañana. Bueno, pues hoy es 5 de mayo. Y los norteamericanos, más que nosotros los mexicanos, celebran en grande la batalla de Puebla. ¿Por qué será? Pues porque hay mucha chevecha de por medio. ¿Verdad que sí, Gastón Mascareñas?
1: Muy buenos días, genio. ¡Feliz 5 de mayo! ¡Happy 5 de Drinko! Para los que no entienden español. De hecho, qué curioso, ¿no? Acá en Estados Unidos, este día se celebra más que ahí en México.

0: Y aquí también celebramos el 5 de mayo con maneras geniales para vivir mejor.
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3: La moda hoy día es el trasero perfecto. Pero atención, esta es la cirugía plástica que más muertes causa en Estados Unidos. En el 2017, los cirujanos de Estados Unidos realizaron 20.300 operaciones, más del doble de las que realizaron hace 5 años. El problema es que la grasa no puede inyectarse demasiado profundo, ya que los vasos sanguíneos del área podrían romperse y permitir que la grasa viaje por el sistema circulatorio hasta los pulmones, lo que podría provocar una embolia pulmonar.
4: Tengo miedo.
3: Mientras en el resto de las cirugías plásticas mueren más de 55.000 personas, en el levantamiento de glúteos con grasa muere una de cada 3.000. Es decir, de las 20.300 operaciones, fallecieron cerca de 7.000 personas en esta operación. La recomendación de los doctores es que si quieres tener unos glúteos bien formados, practiques más el ejercicio y cuides lo que comes.
0: O sea que cuidado, sí puede ser muy nachón, muy nachona, porque hasta los hombres hacen eso. Yo no lo entendería ni lo creería, pero sí lo he visto, que hay hombres que se ponen implantes paqueto. Pero bueno, cada cabeza es un mundo. Bien nachona, pero en el panteón chale.
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0: chica sexy.
1: Fíjate que tiene una semana que me inscribí en el gimnasio.
2: ¿Y a poco?
1: Y no he bajado ni una sola libra, ni un solo kilo, man.
2: Ay, Dios santo, ¿y cómo está eso? ¿Y eso por qué?
1: Pues yo creo que voy a tener que ir personalmente a ver qué está pasando entonces.
2: Oh, my, wow, pero qué intenso eres.
1: Señoras y señores, niños y niñas, qué padre que están con nosotros. Vamos a hablar de gente importante ahora que escuchamos la voz de la chica sexy.
2: Ay, cochi.
1: Pablo Escobar no era solo un narcotraficante, era un estado dentro de un estado. Este hombre movía 400 millones de dólares cada semana. Y usted dirá, ¿a poco tanto así? Bueno, acumuló tanto dinero que literalmente no sabía ya dónde guardarlo de tanto que tenía.
2: Imagínate nada más. Ay, no.
1: En una ocasión dice que estaba rodeado por la policía, cuenta su hijo hoy día, de que no tenían comida, tenían frío y tenían millones y millones de dólares a su alrededor. Pero pues, ¿de qué les servía? Tuvieron que quemar un millón de dólares para poderse calentar en una noche fría.
2: Oh my, wow, qué bárbaro.
1: Y como ya no sabían dónde guardar el dinero, las ratas, humedad y el paso del tiempo destruyeron miles y miles, ¿qué digo yo miles? Millones de dólares. Entonces, ¿se dan cuenta cómo el dinero no es la felicidad, sino la libertad, la alegría, la salud y la dicha de mover y vivir un día más? En santa paz y en santa libertad, exacto. Un día a la vez, tú sí sabes cómo. Tú estudias para eso, ¿verdad?
2: Aunque usted no lo crea.

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0: Amigos de San Diego, Tijuana, buenos días. Les saludamos con la información de los famosos que hoy están de fiesta.
1: Familia bonita, ¿cómo están todos ustedes? Martes, no se case, no se embarque, ni mucho menos del show del genio Lucas. Se aparten 5 de mayo del 2026 en el Día Mundial del Asma. Iniciamos con el cumpleaños de Chris Brown, cantante estadounidense, cumpliendo 37 años el día de hoy. La gran cantante británica Adele, sí, la que canta Rolling to the Deep, está cumpliendo ya 38 años el día de hoy. La gran actriz y presentadora de televisión dominicana Francisca Lachapelle cumple 37 años, y ¿qué creen? Llegamos a España, donde ya está la alfombra roja para que camine la leyenda de la música, el señor Miguel Rafael Martos Sánchez, mejor conocido como Rafael, cantante y actor español cumpliendo 83 años, sus grandes éxitos, entre ellos Mi Gran Noche, Yo Soy Aquel, Como Yo Te Amo. En un día como hoy falleció el gran cantante de boleros peruano Lucho Barrios, de los más grandes. Esto era en el año 2010, hace 16 años, ¿y qué creen? Ah, en el 2024, hace 2 años, mi querido genio Lucas y familia, falleció el entrenador de fútbol argentino César Luis Menotti. Es lo que pasaba en un día como hoy, familia bonita, y en la historia, en 1862. Era la batalla de Puebla, donde el ejército mexicano derrotaba a las tropas francesas bajo las órdenes del general Don Ignacio Zaragoza. Es lo que pasaba en un día como hoy. Que su martes sea genial.
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3: Amar a los hijos no es dejarlos hacer lo que ellos quieran. Es enseñarles lo bueno y lo malo de la vida. Amar a los hijos no es complacerlos en todos sus caprichos. Es jalarles las orejas cuando sea necesario. Amar a los hijos no es mantenerlos ya cuando son adultos. Amarlos es enseñarles a ser independientes. Amar a los hijos no es hacerles sus comidas favoritas. Es decirles cómo las hagan. Amar a los hijos no es resolverles todos sus problemas. Es dejar que ellos los resuelvan solos. Amar a los hijos no es dejarlos que no ayuden en la casa. Es enseñarles a que deben cooperar. Amar a los hijos es dejarlos crecer, ser independientes, enseñarles a respetar, a trabajar, a ser compasivos, a ser acomedidos, a ser responsables, a ser honestos, a ser sinceros. Eso es amar a los hijos.
0: Dios bendiga a los hijos y Dios bendiga a las familias que se preocupan por su bienestar y estabilidad emocional. Y tener una infancia muy feliz. 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

0: Isaí, buenos días, amigo.
1: Buenos días, mi genio, ¿cómo estamos?
0: Muy bien, ¿dónde vives tú, muchacho?
1: Acá, en Chicago.
0: ¿En Chicago? ¿Y a dónde voy a llamar a jefe o papi Chuy?
1: Hasta Michoacán.
0: Pues entonces aquí llego con las mañanitas y un mensaje muy hermoso para el cumpleañero, el señor Jesús. Hasta Michoacán se va el saludo desde Chicago.
2: Papá, te doy las gracias por muchas y muchas cosas, por tu apoyo y comprensión, y sobre todo por amarme sin condición. Papá, en verdad te agradezco por darme más de lo que merezco, por estar siempre conmigo y por ser siempre mi buen amigo. Papá, gracias por aconsejarme con calma y amorosamente. Gracias por siempre enseñarme a respetar a toda la gente. Gracias por trabajar a diario para que en nuestro hogar nunca faltara lo necesario. En especial, gracias por tu amor, pues con él me das felicidad y seguridad para vivir mejor. De todo corazón, gracias, papá.
0: Buenos días, señor Jesús.
3: Buenos días, don.
0: Feliz cumpleaños, jefe.
3: Ay, gracias, mira, 71 años.
0: 71. ¿Y fuerte todavía como para echarse unas carreritas o qué, Jesús?
3: No, ya no puedo.
0: ¿Cómo no, hombre? Si apenas está agarrando color, calor, jefe.
3: Sí, pues así quisiera, pero no, también los años no pasan de balde.
0: Exacto, el tiempo pasa factura. Por eso aprovecha a tu papá Isaí al pendiente siempre de él, para que pues cuando menos lo necesario no le falte, ¿eh?
1: Así es, mi genio, pues muchas gracias por la llamada y también quiero decirle a mi papito muchas felicidades. A Dios le ha permitido un año más y quiero pues, darle las gracias por todo lo que ha hecho por nosotros, lo que hizo y todavía lo que hace, porque siempre tratando de que lo que podemos mandar, poderlo hacer, rendirlo allá y siempre pensando en hacer algo para nosotros allá también.
0: Claro, bueno, felicidades, señor Jesús, complacido, Isaí, que tengan bonito día.
1: Igualmente, gracias, mi genio. Igualmente usted.
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1: Ay, mi hijito, hola, mamá. Ven ¿cómo acá, estás? Dame un abrazo.
2: ¿Cuál es el Wi-Fi? Se me olvidó traerme otra tarjeta SIM.
1: Bienvenido. Por favor, siéntase como en casa. A su derecha encontrará el guardarropa, también conocido como esa silla sepultada bajo esos abrigos.
2: ¿Eh?
1: A su izquierda, nuestra lujosa zona de descanso, más conocida como el sofá de la sala.
2: ¿Qué?
1: Aquí tenemos a Matías, canino local, 7 años de edad. Le gustan las caricias en la panza.
2: Estás bromeando, ¿verdad?
1: Sígame al patio, por favor. Aquí los locales suelen reunirse para celebrar rituales familiares que incluyen carne asada y chismes.
2: Mamá, ¿me puedes explicar por qué me estás hablando como si fuera mi primera vez aquí?
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0: Ese error es cosa de ayer.
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2: A ver, ¿cuál canción te gusta, Marco?
3: Secreto de amor. O Amorcito mío.
2: Ah, bueno, voy a ponerte Amorcito mío, porque Secreto de amor ya salió hace como una hora y media, del señor Joan Sebastián. Él es Marco, está en Phoenix, Arizona, escuchando el programa, y me da mucho gusto. Gracias, Marco, por reportarte, ¿eh?
3: Gracias, igualmente, buen día.
2: A veces en la vida le queremos dar todo a nuestros hijos. Dicen que se murió una planta de tanta agua que le di. Entendí que dar de más, aunque sea bueno, no siempre es lo correcto. Quererle hacer la vida más fácil a nuestros hijos está bien, pero recuerde, señor, señora, no seremos eternos. Y creer que siempre estaremos aquí con ellos para salvaguardarlos, cuidarlos y evitarles cualquier problema en la vida, no se vale.
4: Mister Noticia, el señor Jaime Piña.
5: No se vale.
4: Con las mejores noticias que están pasando por todo el mundo.
2: Mister Noticia.
5: No se vale. Un periódico mexicano en su primera plana publica: ¿y ahora qué les han dado esas alimañas para querer meterse en México? Pues la respuesta es sencilla: la ambición de los partidos políticos por el poder y de políticos mexicanos corruptos y algunos periodistas, algunos medios de comunicación y algunos intelectuales que no reciben moches económicos como antes y atacan y se burlan de la presidenta como cierto personaje de aquí de Estados Unidos, que viendo la desunión, otros gobiernos, otros países quieren intervenir en las decisiones y la soberanía de este país, como esos críticos que no se aferraban como lo hacen ahora, como en los gobiernos de Salinas, de Calderón, de Peña Nieto, como están atacando ahora, como una jauría de canes rabiosos, porque pues tenían los bolsillos llenos de moches y ahora, como están semivacíos, pues lanzan aullidos por todos lados, y eso, la verdad, pues no se vale.
2: Oiga, señor Jaime Piña, si a usted le dijeran, usted sabe que hace su mejor esfuerzo, ¿verdad? Y le dicen, no, pues es muy malo, señor Jaime Piña, no la hace, no la hace. Pues yo, al escuchar esas críticas, me voy a esmerar por hacer todavía mucho mejor mi trabajo. ¿Y qué va a pasar? Pues les voy a tapar la boca a los que hablan mal de mí. Entonces, yo voy a demostrar con hechos de que sí se está haciendo algo diferente. ¿No se le hace que ha subido mucho últimamente la violencia? Porque si nos vamos hasta atrás, en el tiempo de Salinas de Gortari, que fue el que más robó, el que más... Bueno, desde López Portillo, acuérdense de aquella devaluación del peso. Todo el tiempo se le ha echado a los políticos, pero no entienden ni a sombrerazos, ni a periodicazos, ni a nada. Entonces, no hay que dejar de hacer presión contra ellos para decirles, el pueblo espera más y más, porque tenemos que ser exigentes para que den mejores resultados. En vez de sentirme ofendido, yo debería de esmerarme para taparles la boca y hacer las cosas bien o mejor de lo que ellos esperan o piensan.
5: Pero la señora está haciendo, la verdad, está luchando, la mujer. Pero mire, las burlas desde aquí, imitándola, haciendo burla. ¿Quién
2: hace eso? Para ver si es cierto, ahorita lo busco.
5: Por ejemplo, el señor Donald Trump, imitándola, señor. Por ejemplo, acaba de estar en una reunión donde... pues se burló, como por ejemplo cuando dijo que le había pedido no cambiar el nombre del Golfo de México por el Golfo de América, y que dijo él con su hermosa voz...
2: ¿Usted le haría caso a un loco? Le acabo de decir hace rato, ya nada más falta que este país se llame Trump en lugar de Estados Unidos.
5: Pues lo está intentando, señora, que le quiere cambiar a todo, pero... afecta, o sea, se burla y da oportunidad para que la demás gente se siga burlando y sigan incidiendo en atacarla, en tratar de destrozarla para apoderarse de lo poco.
2: Bueno, el señor Jaime Piña dice, a final de cuentas, que todo eso no se vale.
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0: Esta mañana le mando saludos a Blanca Valle de parte de su hija Miriam, que la quiere mucho. Vía WhatsApp nos pidió el saludo. Blanquita Valle, felicidades. Ya sabe que en la familia se le aprecia, se le quiere, y ya viene el Día de las Madres. Otro regalito más para usted. A nombre de su familia, muchas felicidades a Blanca Valle. Esta mañana le mando saludos también de cumpleaños a Trinidad Pérez Chica en Calvillo, Aguascalientes. Voy a llamarle a nombre de su hijo Salvador Martínez en Los Baños, California. Atención, atención. 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
0: Celebra mamá sábado 9 de mayo en el Orange Show de San Bernardino. Rehenes, los Freddys de Arturo Cisneros, Tropicalísimo Apache, los Felinos, los Caminantes. 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
0: Un día salí de Chiapas, pero Chiapas nunca salió de mí. Chiapas y su cañón del Sumidero. Cuenta, es uno de los estados con mayor diversidad en cuestiones de etnias indígenas, y eso hace curioso y distingue mucho al bello estado de Chiapas.
2: ¡Ah, claro, hermosa!
0: Buenos días, genio Lucas. Mándame un saludo a la gente de Pijijiapan, Chiapas. Tengo 28 años aquí, muchacho, muchacha. Quien me haya escrito para pedir este saludo, póngame su nombre para decir, a nombre de fulano de tal, le mando su saludo a la gente de Pijijiapan, saludos. Y mientras yo les mando su saludo, alguien les va a mandar algo más.
2: Cochi.
0: Él es como Juan Gabriel. Como no tiene dinero ni nada que dar, lo único que tiene es cuchi cuchi para dar.
2: Para dar, claro que sí, muy bien dicho.
0: Buenos días, un saludo para la gente de Casas Grandes, Arizona. Y un saludo para mi papá Agustín García, está en Chicalcuautla, Hidalgo, México.
2: Ah, saluditos, claro, para allá, gente hermosa.
0: Chilcautla, es Chilcautla, ¿verdad? Tú que estás muy paseado y muy vivido.
2: Muy vivida, claro, Chilcautla.
0: Eso, ahí está el saludo entonces para el señor Agustín García, hasta Hidalgo, México. Gracias por estar con nosotros en Casas Grandes, Arizona.
3: Rosmarie Pecas con la chispa de buen humor.
4: Tengo miedo de perderte, tengo miedo de los miedos, de los miedos.
5: No, pues con los miedos. ¿Tienes mucho miedo?
4: De los miedos. ¡Tía! A mi tía nomás digo la palabra miedo y le da miedo, señorita.
5: ¿Y no le gustó, Pecas? ¿Cómo cantas?
4: Luego
5: a tu tía?
4: Hablamos porque ya cayó el chahuistle.
5: No, ¿qué pasó? ¿Qué pasó?
4: Es mi hermano Pecón, señorita Romar.
5: Es su hermano Pecón. Ya ven, tenía mucho Pecón. Que no venía Pecón, Pecas.
4: Aquí anda, señora. Ven, Pecón, mándale un saludo a todo el mundo mundial que nos oye. Hola, ¿qué tal, mundo? Ya estoy betarrón. Ya estoy betarrón. Ya estoy betarrón. Para los que no le entendieron es... Ya estoy betarrón.
5: O sea, ya está grande, Pecas.
4: Ah, sí, señorita Román. ¿Usted sabe qué hace Pecón cuando tiene mi hermano Pecón? ¿Te llamas Pecón?
5: Se llama Pecón, Pecas.
4: ¿Usted sabe qué hace mi hermano cuando tiene frío, señorita Román?
5: ¿Qué hace Pecón cuando tiene frío?
4: Se acerca a la estufa.
5: ¿Y eso para qué o por qué?
4: Y cuando tiene mucho, pero mucho frío, ¿sabe qué hace?
5: ¿Qué hace?
4: Entonces la prende, señorita Román.
0: Quiero mandarle saludos. ¡Cántale a los niños, Pecas!
4: ¡Ay, voy, hombre!
0: ¡Pero ahorita! ¡No te vayas! ¡Cántale!
4: ¡Ay, mamá!
0: ¡Cántale!

0: el tamborilero. Ya me cansé, mándale saludos.
1: ¿Cómo no? Le mando saludos a Blanca Valle celebrando su cumpleaños. Su hija Miriam le quiere mucho. Saludos a la gente de Casagrande, Arizona, a los amigos que nos escuchan a través de alexelgeniolucas.com.
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3: Un ratón mirando por un agujero en la pared ve a un granjero y su esposa abriendo un gran paquete. Sintió emoción pensando qué era lo que contenía ese paquete. ¡Caray! ¿Qué tipo de comida puede haber allí? En ese momento, queda aterrorizado cuando descubre que era una ratonera. Fue corriendo al patio de la granja a advertirles a todos los animales. ¡Hay una ratonera en la casa! ¡Los dueños han comprado una ratonera! La gallina, que estaba cacaraqueando y escrabando, levantó la cabeza y le dijo: Discúlpeme, señor ratón. Yo entiendo que es un gran problema para usted, mas no me perjudica en nada. No me incomoda que haya una ratonera. El ratón se fue corriendo hacia donde estaba el borrego y le dice: Hay una ratonera en la casa, una ratonera, señor borrego. Discúlpeme, señor ratón, mas no hay nada que yo pueda hacer. Solamente pedir por usted. Quédese tranquilo, que será recordado siempre en mis oraciones. El ratón se dirigió entonces hacia la vaca y le dijo: Hay una ratonera en la casa, señora vaca. ¿Pero acaso estoy yo en peligro? Pienso que no. Es más, ¿estoy segura que no? Entonces, el ratón volvió a la casa preocupado y abatido para encarar la ratonera del granjero. Aquella noche, se escuchó un gran barullo, como el de una ratonera atrapando a su víctima. La mujer del granjero corrió para ver lo que había atrapado su ratonera. En la oscuridad, ella no vio que la ratonera había atrapado la cola de una cobra venenosa. Mordió a la mujer. Al ver la gravedad del asunto, el granjero llevó inmediatamente a su mujer al hospital. Ella volvió a la casa, pero con fiebre. Todo el mundo sabe que para alimentar a alguien con fiebre, nada mejor que una sopa de gallina. En ese momento, el granjero agarró la hacha y fue a buscar el ingrediente principal, la gallina. Como la enfermedad de la mujer continuaba, los amigos y vecinos fueron a visitarla. Para alimentarlos, el granjero tuvo que matar al borrego. Mas la mujer no mejoró y terminó muriendo. En ese momento, el granjero entonces vendió la vaca al matadero para cubrir los gastos del funeral. Todos los animales a los que había acudido aquel ratón habían perdido la vida, menos él. Moraleja, la próxima vez que escuches que alguien tiene un problema y creas que no es tuyo, piénsalo dos veces. El que no vive para servir, no sirve para vivir.
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1: Buenos días, Cruz, ¿cómo está?
3: ¿Cómo está, señor Lucas? Aquí, mire, llegando al trabajo, ya hice mi cafecito, listo para hablar con usted.
1: Saludos a la gente de Reno, Nevada, como Cruz Martínez, al pie del cañón, escuchando el programa, y se lo agradecemos enormemente. Oiga, ¿qué busca su familia paterna, Cruz?
3: Sí, fíjese, mi historia es muy casi de película, pero sí alcancé a...
1: Ajá.
3: Mi mamá me dijo quién era, todo, lo fui a buscar, lo encontré fácil, porque él después de estar en la Segunda Guerra Mundial tuvo un problemita y ya empezó a trabajar en el correo.
1: Ajá.
3: Ahí en El Paso, Texas.
1: Sí.
3: Entonces cuando mi mamá me dijo su nombre y todo, pues yo estaba mayor, ¿verdad? Yo ya tenía 26 años, fue en 1986 cuando lo encontré. Entonces fui, lo busqué y por gracias a Dios, él era amigo del que le llaman el master del correo, o sea, el jefe.
1: Sí.
3: Y yo llamé al correo de Texas y sí, me dijo, sí lo conozco. Okay, qué bueno. Entonces ya le dije, mire, para que no crea que lo ando buscando para hacerle algo, le digo, yo soy este, le di mi nombre, el nombre de mi mamá, le digo, si quiere usted llámele a él y dígale, y yo estoy en este hotel, para que él me llame si se acuerda de mi mamá y que mi mamá pues, estaba embarazada. No, sí, como a yo lo vi como a las 11 de la mañana al señor del correo, y como para las 4 me estaba llamando mi papá.
1: Ah, mira.
3: Dijo, sí, hija. Ajá. Entonces ya nos conocimos y platicamos, me dijo que él estuvo en la Navy, que estuvo en la Segunda Guerra Mundial, y ya me platicó de él y me preguntó de mí, mi mamá, con su esposa, él tenía su esposa.
1: Sí.
3: Pero buena onda, la señora también. Ya nos vimos y me dio sus fotos, que no las tengo porque se quedó mi novia de esos tiempos con ella y nunca me las regresó. Y ahora ando buscando, supe de una tía que vive o vivía, pues no sé, no creo que todavía esté en vida, estoy hablando de 1986 y pues de la edad de mi papá, no creo que vivan todavía, pero sus hijos han de vivir ahí todavía en el norte de San Francisco. Mi tía se llamaba o se llama María, y creo que sea Pilar Martínez, solo que lleve el apellido de su esposo. Yo me comuniqué con ella como 2-3 veces, pero se me perdió el número y ya nunca más pude comunicarme con ellos. Y mi papá murió en el 92 y nomás tuve chance de verlo el 86 y el 91.
1: Y entonces, Cruz Martínez, bueno, ¿quiere saber si la familia de su papá le gustaría tener algún contacto con él, conocerse y pues llevar una relación de familia? Y ojalá pues Cruz Martínez tenga suerte. ¿Cómo te contactan, Cruz? ¿O algo más que quieras agregar a esta plática?
3: Sí, para que sepan quién es. Mi papá se llamaba Salvador Martínez. Estuvo en la Segunda Guerra Mundial de Japón.
1: Ajá.
3: Esos son los datos que yo tengo, que he encontrado en la computadora.
1: ¿Y de dónde era él?
3: Y del Paso, Texas.
1: Ah, saludos a los amigos del Paso, Texas. Pues ahí está la petición que hace Cruz. Ojalá y puedan ayudarle. ¿Cuál es tu teléfono, Cruz?
3: Claro que sí, el área 775-378-7502. Y mi papá se llamaba Cruz Martínez y yo también. A mí, mi papá se llamaba Salvador Martínez y yo Cruz Martínez.
1: ¿Y cuál es tu teléfono, dices?
3: 775-378-7502.
1: Bueno, pues ahí está entonces la petición que nos hace Cruz esta mañana. Ojalá y tenga suerte, buen amigo. Gracias a la gente que se reporta de Texas, Arizona, California, la Florida, donde quiera que nos haga el favor de escucharnos, se lo súper agradecemos. Carolina del Norte, Chicago, Alabama, Milwaukee.

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2: Resulta y resalta que Karol G estará presentándose en México y la invitada especial es Lin May. ¿O cómo está el asunto, Gustavo?
3: Muy buenos días, querido Genio, te abrazo a ti y a todo tu maravilloso auditorio en la Unión Americana. Déjame te cuento que la bichota Karol G estará presentándose de nueva cuenta en México y la señora Lin May dice que cabe la posibilidad de que le invite. ¿A qué la va a invitar? Imagínate, ¿a poco va a cantar Lin May? ¿Qué le pasa a Lupita? No sé. ¿Qué le pasa a Lupita? Imagínate nada más, pero lo que sucede es que Lin May siempre nos hace la vida divertida, nos hace reír, y ¿sabes qué? Es una señora de 73 años de edad que hace el split, que hace el squash, que está en perfectas condiciones físicas y es una mujer muy divertida. Obviamente Karol G no la va a invitar, pero ella fue del selecto grupo de artistas que invitó Karol G, la bichota, a Cartagena, Colombia, a grabar videos con ella. ¿Por qué? Porque las ha visto y ha crecido con la cultura, por ejemplo, de Thalía o de Itati Cantoral.
2: Paulina Rubio.
3: Paulina Rubio y también de Lin May, para ser absolutamente honestos. Pero de eso, a que le invite al escenario, a su stage, lo estoy dudando, hermano.
2: ¿Habrá visto Karol G la película Perro Callejero de Valentín Trujillo, donde salía Lin May ahí bailando y moviendo las carnotas, Gustavo?
3: Fíjate que no creo que la haya visto, yo creo que tampoco vio Bellas de Noche.
2: Gustavo Adolfo Infante, oye, que Cristian Nodal, pues hay mucho enredo con lo de su nombre, habrá diferencias en la familia. ¿Qué estará pasando realmente con Cristian Nodal?
3: Fíjate que no hay una declaración ni de Jaime González, su papá, ni de Cristian Nodal, pero todo hace indicar y todo me hace pensar que las diferencias están muy fuertes entre papá, mamá y el chamaco, porque él ya decidió quitarse por lo menos el nombre de las redes sociales, ahora es Forajido, que ya lo registró, porque él lo dijo, yo no soy ni siquiera dueño de mi nombre ni de mi música. ¿Por qué? Porque la música pertenece a una disquera, porque la música pertenece al papá, porque la música está siendo problema de demandas. Y el nombre de Cristian Nodal es del papá también, entonces por eso está cambiando el Cristian y el Nodal por Forajido. Y yo creo que hay problemas muy serios entre Cristian Nodal y sus papás. Ahora, yo entiendo que los papás siempre quieren o queremos lo mejor para nuestros hijos, pero también hay que tomar en cuenta que les ha dejado un dineral Cristian Nodal a sus papás. Yo creo que los papás no quieren perder la gallina y los huevos de oro, hermano.
2: Aquí hay una cosa también, ¿eh? Desde que se unió a Belinda, los papás no estuvieron de acuerdo. Vino lo de Cazú, tuvieron una hija y pues como abuelos querían ver a su nieta. Ellos le dieron más apoyo a Cazú que la situación con Ángela Aguilar. O sea, híjole. Creo que olvidaron lo que era realmente el profesionalismo con las cuestiones personales y enredaron todo, y ahí es donde vino el problema de la situación del matrimonio y de la vida social de Cristian Nodal.

0: creo que olvidaron lo que era realmente el profesionalismo con las cuestiones personales y enredaron todo, y ahí es donde vino el problema de la situación del matrimonio y de la vida social de Cristian Nodal.
1: Fíjate que sí, yo creo que ha habido muchos quiebres porque se han metido en la vida, pero digo, nada que ver con los Aguilar, ¿eh? Parece que Pepe duerme en medio de ellos dos. O sea, no, nunca aparece Nodal y Ángela solo, siempre está ahí Pepe Aguilar. Yo no sé si está en el mismo cuarto, en el cuarto de al lado o qué, pero los casados casa quieren, creo yo, y deberías dejarlo respirar, ¿no crees?
0: Sin duda alguna, señoras y señores, la voz de Gustavo Adolfo Infante, vivo desde la Ciudad de México.
1: Un abrazo, hermano, gracias.
0: ¡Feliz 5 de mayo!
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0: Así celebramos nosotros, señoras y señores, el 5 de mayo. Buenos días. Gracias por prenderle a los cohetes, criatura del Señor. Qué bravo eres. Yo pensé que te iba a dar miedo.
1: Ah, no, claro que no, ya me he acostumbrado, soy machista.
0: Felicidades, señoras y señores, aquellos que están celebrando su cumpleaños. ¿Cuándo cumples años tu criatura?
1: Yo cumplo en septiembre, claro.
0: ¿En septiembre? ¿Cuántos cumples en este septiembre del 2026?
1: 26 años.
0: Hay gente que pues le da miedo decir su edad, le da vergüenza decir su edad. Hay gente que oculta su edad.
1: Pero, yo no sé por qué será así.
0: Pues le digo, ¿verdad? Tú tienes cumpliendo 22 años hace 60 años. Está bien, yo te entiendo. Pero aquí hay un mensaje bien claro. ¿Tienes 60 o 70 años? Envejecer no asusta. Lo que asusta es no haber vivido de verdad. No envejecemos por los años, sino por las historias que no nos atrevimos a vivir. La verdadera arruga está en el alma de quien no se permitió sentir. Lo que realmente cansa no es el paso del tiempo, sino las ganas que nunca tuvimos de vivirlo. El tiempo no pesa. Lo que pesa es la vida que dejamos pasar sin atrevernos a hacer cosas diferentes. El peor envejecimiento es el del corazón que dejó de soñar. El tiempo no es el enemigo. El miedo a vivir sí lo es. Vive ahora.

0: antes de que el tiempo te pregunte, ¿por qué no lo hiciste? Aún estás a tiempo de vivir la vida que tu alma anhela, porque mientras hay vida, hay esperanza.
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0: Un saludo en Monterrey, Nuevo León, México, a Marcelino Martínez. Dice, estoy escuchando aquí en Monterrey, Nuevo León, México. Gracias al buen amigo Marcelino. ¿Cómo está, Aquilino? Buenos días.
1: Buenos días, genio. ¿Cómo está usted?
0: Muy bien, gracias a Dios. Oiga, ¿que quiere una reflexión?
1: Sí, quiero una reflexión para mis hijos. Como le dije a la señorita, que hace un año mi hija dejó de hablarme porque yo encontré otra pareja. Mi esposa ya tenía un año de fallecida, entonces empecé a salir con esta mujer y ella no quiso que me juntara con ella. Y hace poco que me junté con ella. Entonces mi hija dejó de hablarme y ya hace un año.
0: Es muy egoísta de parte de tu hija el hecho de que no te dejes ser feliz con tus decisiones, ¿no, Aquilino?
1: Sí, es que yo la siento como egoísta porque vino a la casa y aquí me hizo un teatro y me gritó que estaba muerto para ella y que la casa era de su mamá, que yo le había engañado a su mamá. O sea que fue un pleito que, no sé, como de odio y de coraje que tuvo ella. Pero pues yo nunca le fallé a mi esposa, nunca le fui infiel. Siempre estuve con ella cuando estuvo muy enferma.
0: Caray, bueno, pues esta plática me gusta para un ya basta. Voy a ir con la Liga Defensora porque es muy importante el mensaje que nos quieren dar el día de hoy. Y también regresando voy con la Diva de México y después va tu mensaje, porque hay que hacerle un espacio especial a esta situación que vives. Aquilino Ponce, te agradezco mucho que me cuentes tu problema y que nos cuentes y que nos tengas confianza, y tú sabes que cuentas con nosotros. Ojalá y se resuelva de manera positiva el malentendimiento que está viviendo tu hija en estos momentos. También podemos entender que hay una hija con el dolor en su corazón de saber que no tiene a su mamá y ver que su lugar lo ocupa otra mujer. Pues se puede entender, pero pues también debemos de entender que la vida continúa, Aquilino, y usted necesita compañera, necesita en quien desahogar su tristeza, sus alegrías. Bueno, ya voy con usted, Gonzalo Sansores. Gracias, Aquilino Ponce. ¿Cómo estamos, Gonzalo? Buenos días.
2: Buenos días y happy 5 de mayo. Y mira, es muy importante que todos oigan este mensaje. Mira, no hay nada mal con celebrando el día de hoy. Lo merecemos, ¿ok? Es un día muy especial. Pero mira, si van a querer tomar un trago, ya no manejen sus carros. Es más, dejen sus carros, ni salgan con los carros. Mira, muchas personas hoy van a planear, hey, vamos a verlos a esta cantina, vamos a este restaurante, vamos a hacer esto, ¿verdad? Todos lo están planeando. La policía también está haciendo exacto lo mismo. Hey, vamos a ir aquí por esta área porque aquí van a tener muchas cantinas donde se celebra el 5 de mayo. Vamos por aquí porque ahí van a estar bien. Muchas personas salieron de los antros. So, también la policía se está preparando para encontrar a personas que están manejando y tomando. So, mira, ya lo sabemos. Hoy es un día especial. No vamos a caer en la cárcel por algo que podemos evitar.
0: Claro. Aquí hay algo muy importante. Muchas veces nos echamos un trago y terminamos discutiendo con la pareja y a veces llegamos hasta los golpes. Si eres arrestado y condenado por violencia doméstica, ¿cómo afecta eso en tu cuestión de inmigración, Gonzalo Sansores?
2: Ok, so mira, el cargo de violencia doméstica automáticamente te cancela la oportunidad de poder agarrar documentos en los Estados Unidos, ¿ok? Ahora, si es una felonía, delito menor, no fuiste a la cárcel, nada de eso importa. Tú, gracias a esa convicción, te van a quitar la habilidad de ser ciudadano o la habilidad de ser residente. So, tenga mucho cuidado. Y si tienes protección como DACA o cualquier otra protección que está aquí temporal, también te lo van a quitar con la convicción de violencia doméstica. Es por eso es muy importante no solamente tener un experto de casos criminales, pero que tengas un experto en casos criminales que tienen consecuencias de inmigración.
0: Muchas veces se dicen mentiras a la hora de que se vive esa situación. Si la novia o la esposa está mintiendo y nunca la golpeó, ¿cómo demuestra que es inocente en la corte? ¿Se puede hacer eso, Gonzalo?
2: Mira, muchas personas son acusadas injustamente con mentiras, ¿verdad? Pero a veces la policía van a hacer el arresto para las dudas. Lo puedo entender, pero acuérdese esto. No importa de qué lo acusaron. Tienen que tener pruebas en corte en orden para darte esa convicción. El arresto es una cosa, pero la convicción es lo más importante. Si no tienen evidencias en tu contra, en la corte no te pueden dar la convicción, y ahí es donde nosotros vamos a basar la pelea para agarrar la mejor oferta posible o que despiden tu caso. Entonces, si mintieron, te arrestaron y ahora tienes que ir a la corte, nosotros podemos depender para que así tú no caigas en esas trampas de la persona.
0: No solo me arrestaron por violencia doméstica, también me arrestaron por secuestro. Todo lo que hice fue decir que no podía irse, terminó yéndose. Todo estaba tan confuso, todo está tan pues distorsionado. ¿Qué va a pasar ahí, Gonzalo Sansores?
2: Pues mira, a veces vamos a decir que estás peleando con tu pareja y le dices, ¿sabes qué? No te puedes ir, y te pones enfrente de la puerta. Eso es un tipo de secuestro, porque tienes que entender que no dejases que esa persona salga de tu casa. Ahora, ¿es en realidad secuestro o nada más ser en el momento? ¿Ya me entendiste?
0: Sí.
2: Pero la policía lo va a usar en tu contra para poder tener más cargos en tu contra. Sino que tú vas a la corte, van a querer decir, hey, este caso no solamente es violencia doméstica, también es secuestro. Y ya te asustan, te dan tu primera oferta. Te dicen, ¿sabes qué? Si tú tomas la oferta el día de hoy, quitamos el secuestro.
0: Señor,
2: a veces,
0: señora.
2: Así es.
0: Sí, muchas veces así terminan las situaciones, es muy confuso ese tipo de cosas. 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
1: Allá hablan, Diva.
2: Sí, sí. No quiero.
3: Te lo traigo.
2: No.
3: Van a ser 70.
2: Cómetelo tú.
3: Ah, no. Van a ser 70.
2: Ándale, te querías quedar con 10.
1: Ah,
2: 10
1: a mí 10. Sí me cobró 70, Diva de México. 10
2: son 10. Bueno, sí, pero... Pues es que tienes que pelear un 5. Dinero es dinero, por eso las ricas tenemos.
1: Hola, yo pensé que éramos amigos, ¿eh?
2: Entonces, por favor. Chicos, a ver, ¿a ti te gustaría, tú que nos vas escuchando, te gustaría que toda tu cuadra, todo tu barrio, todos ahí en el pueblo, sepan el dinero que tú tienes, tu patrimonio, si tienes una casa, si tienes tanto en el banco? ¿Verdad que no? Porque
1: no.
2: Obviamente, y menos, es de falta de... Falta de educación y de respeto eso, pero menos ahorita en estos tiempos, porque van a decir, mira, fulana de tal o fulano de tal tiene tanto. Alessandra Rosaldo está muy molesta, porque hace unos días esta nota que corrió como pólvora, que hubo litros y litros de tinta en periódicos y revistas, donde con justa razón se enoja la señora, porque revelan el patrimonio de Eugenio Derbez. A ver, espérate. A la gente, bueno, a muchos sí les importa el morbo, pero ten en cuenta que aparte inflan cifras y dice fulano de tal, incluso en YouTube tú puedes encontrar videos, así vive fulanito de tal, y te ponen unas mansiones grandísimas, enormes, en países que sabrá Dios si esas mansiones en verdad existan, así vive tal artista o tal locutor o tal actor, o no es cierto. Pero Alessandra está muy molesta y creo que es justo.
1: ¿Sabe,
2: debemos
1: Diva
2: de parar
1: México,
2: eso.
1: Las redes sociales nos desnudan prácticamente. Acabo de poner en Google cuánto dinero tiene Cristian Nodal. Se estima que el patrimonio neto de Cristian Nodal para el año 2026 ronda los 120 millones de dólares. No creo que Cristian Nodal tenga 120 millones de dólares. Tendrá unos 20, unos 30. A lo mejor, pero 120, Diva.
2: Es lo que le digo. Se inflan cifras porque eso es... No crean todo lo que está en internet. Está como lo que les dije el otro día. Y lo que dijo el médico aquí. No vas a checar con la vecina. Oiga, ¿me puedo tomar este medicamento? No, porque tu cuerpo es uno. Tampoco vas a checar en Google. Porque no todo es cierto, muchachos. Hay gente que... Yo he jugado mucho con esto de la inteligencia artificial... Y les he demostrado que todo es un algoritmo y ellos simplemente están buscando lo que hay en la red. Si no existe en la red, ¿de dónde fregado la máquina que es esta inteligencia artificial va a sacar esta información? Y yo he jugado y digo, mira, y les he demostrado a mis cercanos que no es tan inteligente. Le pregunto cosas o digo cosas o quiero que describas cosas, no lo hace y dice, error. Digo, ya ves que no es tan inteligente. ¿Por qué? Porque solamente el algoritmo va a ver, te va a mostrar, perdón, lo que tú tienes ahí en la red. Es como, por ejemplo, los que dicen, los celulares no se escuchan. Ah. Claro que no se escuchan. Pues claro, Sonsa, si te pudiste buscar crema Pons, pues claro que te va a estar saliendo puras cremas, cremas, cremas, cremas. Yo ayer busqué una muñequita de trapo para... que de repente, amigos, ya sabes, hago memes y cosas y todo. Y veo, bueno, en todas mis redes, entro a las 2-3 horas, anuncios de muñequitas de trapo. Porque es lo que yo puse, muñeca de trapo.
1: Ah.
2: Es lógico, eso es lógico. Entonces, ese es el algoritmo. Yo por eso, hay veces que me dicen, ¿a poco no sabes de tal chisme? No, porque yo no le doy... A esos reels, likes. Por eso a mí no me salen.
1: Exacto. Es cierto, Diva de México, y es algo que muchos no entendemos, porque nos empiezan a salir cosas que no esperamos que vean los demás, porque pues en algún momento de tu vida te metiste ahí y te va a estar mandando mucho eso, eso, eso. Ahora, hay una manera de bloquear todo eso, ¿eh? Pero pues hay muchos que nada más sabemos prender el celular y contestar la llamada y a veces ni contestar los textos sabemos, Diva de México.
2: Entonces, exacto. Por ejemplo, si tú pones cosas monas para historias, cosas bonitas. ¡Ay, qué padre! Mira, a mí me sale, por decirte un ejemplo, así a la Viva México. Sí. ¿Cómo decorar un poco el mundo? A los 94 años, una anciana pintó su pueblo entero gratis, solo para sentirse viva. ¿Por qué? Porque es lo que yo veo. A mí me salen estas cositas
4: sí,
2: raras, o de historia, o de como le quieras llamar. A mí me salen. ¿Por qué? Mira, me sale de la arquitectura, de cómo se hizo esta estatua en 1700, no sé qué. ¿Por qué? Porque es lo que yo le doy like, claro, amigos. Pero si tú le das like a medicinas,
4: sí,
2: pues hay el rato puro Advil. O fulana de tal. No, Alex, te sale.
4: No, es cierto. Reel. Es
2: Doñita,
4: cierto.
2: ¿Cómo te anuncian hasta los pomitos o las cajitas? Mire, para que ponga sus medicinas de lunes a viernes y todo lo que tiene que ver con medicamento.
4: Claro. Yo tengo puros mensajes positivos, mire, Diva de México. Dale,
2: ahí está.
4: Puros mensajes positivos.
2: Pero, a ver, ¿qué algoritmo tiene usted? Si tienes el de Cristian Nodal, el de Ángela, el de Adela Micha.
4: ¿Puro de eso te va a salir?
2: El de Adela Micha, el de la señora vecina tuya que vende tostaditas enfrente, pues pura tragadera te va a salir. Pura tragadera.
4: Sí, es cierto. Entonces, Diva,
2: no le echen la culpa. Es que el internet es malo. No, no, chiquita, mala eres tú porque es lo que buscas.
4: Ándele. Así o más claro, señoras y señores. Señoras y señores, ella es la Diva de México. Gracias. Al piso. Hoy no más.
2: Lo que me está saliendo aquí.
4: ¿Qué le está saliendo, Diva de México?
2: El piso no se está moviendo. El estadio San Siro de Milán, la multitud crea la ilusión. ¿Dónde es un piso, amigos? Un mall, un centro comercial o un estadio.
4: Es
2: y parece que se está moviendo, pero la gente va en espiral, caminando, y tú miras. Pues si ustedes le dan me gusta a publicaciones así interesantes, pero no, tú quieres saber de Cazú y de Nodal, pues es lo que te sale.
4: Muchas gracias, Diva. Ella regresa más adelante con más.
2: Gracias.
4: Mientras tanto, el maestro de la música, el señor Marco Antonio Solís, con su larga cabellera y su barba que lo distingue, nos canta así.

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2: Oye, qué bonito hablas, Julián. 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
2: Señor Marco Antonio Solís, ya se fue Joan, ya se fue Juan Gabriel. 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
5: 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Tuve el honor de ser, pues sí, de compartir con ellos, pero no, yo mis respetos a cada uno de ellos.
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2: Oiga, qué diferencia de la respuesta que me dio Marco Antonio Solís, porque le dije lo mismo al señor Joan Sebastián. Oiga, señor Joan, me lo encontré en Las Vegas, Nevada. ¿Quién es este mejor compositor, mejor cantante? ¿Juan Gabriel, Marco Antonio Solís o Joan Sebastián? Se me quedó viendo, casi me mienta la madre. Y además dije, ¿cómo haces una pregunta tan...? Digo, no, yo entiendo perfectamente. Son tiempos diferentes, mentes diferentes, mensajes diferentes. Pero al final de cuentas, yo los considero en la actualidad de los mejores. Entonces yo quiero saber cuál es el punto de Joan Sebastián. Se molestó el maestro. Pero escuchó la diferencia y la educación de Marco Antonio Solís. Pues es que también había que entender a Joan en aquellos días. Andaba que se lo llevaba a pifas con la cuestión del cáncer. En la ciudad de Ontario, donde se presentó con los Tigres del Norte. Me tocó presentar a los Tigres del Norte. Por cierto, esa noche se cayó don Jorge Hernández del escenario. Estaba todo tan oscuro que iba caminando. Más cuando se vio que el acordeón hizo... Yo dije, ¿qué pasó? ¿Qué pasó? Vamos ahí. Ya vi, ya estaban levantando a don Jorge. Pues esa presentación, uy, cómo estuvo de lleno ese lugar. Imagínense los Tigres del Norte y Joan Sebastián juntos. Pues no en todos lados, sino cualquiera. Y ese día salió y estaban un montón de periodistas esperándolo. Y se sale bien enojado. Les dije que no quería mucha prensa. Echando diablos y demonios para afuera el señor Joan Sebastián. Pero pues el cáncer también ya lo traía finto. Vámonos mejor, señoras y señores, a Calvillo, Aguascalientes, donde vive la señora Trinidad Pérez. Hoy su hijo Sergio, desde California, Salvador, desde California le dice, ma, felicidades en tu cumpleaños, ma, y este mensaje es para ti, ma.
6: Mi madre, desde que me vio nacer, ha sido el ángel de mi guarda, que recorriendo su vida me cuida. Su infinito amor no termina nunca, porque es un don que Dios regala a toda mujer, a la medida de sus corazones y de su tiempo. Si ustedes aún tienen una mamá, cuídenla. Luchen por verla feliz. Ámenla. Díganle palabras que en su cara formen una sonrisa. Ellas merecen todo el amor de la vida y nunca las insultes, porque en sus ojos verás lágrimas, las lágrimas que más tarde te tocará llorar a ti. Acepta sus regaños, son por cariño. Acuérdate que después de darlos se vuelven consejos. Y da gracias a Dios que hoy tienes quien te regañe, porque algún día estos regaños te van a hacer mucha falta. Tú sabes que ellas siempre quieren mirar que sus hijos vivan mejor. Acuérdate que ella te enseñó a dar tus primeros pasos, al igual que ha luchado para que seas un buen hijo. Siempre seremos unos niños para ellas, no importa los años que tengamos. Las madres son y serán siempre así. Su amor es para toda la vida. Gracias, mamá.
2: Buenos días, chava.
7: Buenos días, ¿cómo está?
2: Bien, ahí está tu madre escuchando el mensaje. ¿Algo más que le quieras decir?
7: Nomás para decirle que la quiero mucho, que se haya pasado un feliz cumpleaños.
2: ¿Cuándo fue?
7: Bonito, ayer.
2: ¿Y por qué no me llamaste ayer, chava?
7: Sí, le llamé ayer, nomás que ahora le pasaron el mensaje.
2: Que la que se cayó. Pero, más vale tarde que nunca. Sí.
7: Exactamente. Nada más para agradecerle a mi mamá y a mi papá por la familia que nos dio. Yo soy el mayor de 19.
2: ¿De cuántos hermanos tuviste, chava?
7: Somos 19.
2: ¿Son 19 hijos tú o doña Trinidad?
7: 19 hijos.
2: Ahí está la señora Trinidad. Buenos días, señora Trinidad.
8: Buenos días. ¿Cómo? Muy agradecida con su mensaje.
2: ¿Le gustó, jefa? ¿Le gustó?
8: Sí, me gustó.
2: Eso, qué bonito. Oiga.
7: Era la sorpresa de ayer, por eso no le hablaste ya tarde, pero le llegó. Que eso es lo importante.
8: Ya está bien, ahora.
2: Ay, qué bueno. Oiga, ¿y cómo se llaman sus hijos, señora Trinidad? Gente. Señora Trinidad.
8: A lo mejor no lo había...
2: Ajá. Oiga, ¿y cómo se llaman sus hijos?
8: se llaman, pues tengo muchos, pues hay de todos, Héctor y Ariana y Norma y Chabela y no, son muchos.
2: Se acabó, ¿se acabó todo el calendario, señora Trinidad?
8: Todo, todo.
2: Qué bonito. Oye, ¿cómo que no me imagino las fiestas de ustedes en la Navidad y el Año Nuevo y el Día de las Madres y tantas cosas, chava?
7: La de ayer, se le juntó toda su familia, todos sus hermanos, se juntan mucho a la familia, todas las fiestas y todo.
2: No, ¿para qué quieren? Ni hacen invitaciones. ¿Para qué? Sí, si con ustedes ya tienen.
7: Sí, yo creo, gracias a Dios, que ellos pueden venir, la puedo mirar una o dos veces al año. Ah. Pero todos los que pueden juntar, nosotros somos una familia grande y unida.
2: Esta llamada queda para la historia. 19 hijos tuvo la señora Trinidad Pérez Chica, 19 regalos recibió el día de ayer. ¡Felicidades, jefa!
8: Gracias, sí, gracias a todos, también a Chava y a todos.
2: Buenos días. Este viernes, Laura García estará tomando la información de su mamá preciosa para saludarle el Día de las Madres. Si su mamá está aquí, qué bendición. Si está lejos, no deje de llamarle, no deje de felicitarle. Por eso nos hacemos llamar el show más familiar de la radio en español. ¡Continuamos! El Genio Lucas. Si le gusta la buena música, ya regreso con canciones como esta.
4: No

0: Y por supuesto, si quiere mandar saludos, háblenos. Estoy a sus órdenes. 1-877-354-3646.
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0: 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Omar Fierros, ¿qué pasa en Los Ángeles, California?
3: Genio, cuando uno marca el 911 para llamar a la ambulancia, luego llegan los bomberos.
4: ¡Ay, qué guapotes están los bomberos!
3: Así dice mi mamá cuando llegan.
5: Pero señores, en Riverside, un bombero paramédico de Cal Fire, David Rentería, de 51 años,
3: fue arrestado por sospecha de agresión sexual mientras estaba en servicio.
4: ¡Indecente!
3: La investigación había empezado desde marzo por denuncias de 2 presuntas víctimas. Y la policía piensa que puede haber más víctimas.
5: Sí. ¡Hombre! Este sí está como el chiste.
6: Hey, David, where are you going?
7: Ahorita vengo. Voy a ayudarle a esta señora a apagar un fuego.
3: Por otro lado, chiquillos, en Compton se llevó a cabo una marcha y vigilia de nombre Voces de Esperanza, donde residentes, activistas y líderes religiosos piden por todos los problemas migratorios que se están viviendo en Los Ángeles.
8: Hay mucho miedo, hay mucha incertidumbre, pero tenemos que seguir adelante. Continuamos luchando junto con otras organizaciones para asegurar que este tipo de leyes que están afectando a nuestra comunidad no pasen. Pero en nuestra comunidad también tenemos la fuerza y tenemos que seguir demandando, salir a votar todos aquellos que pueden.
3: Héctor Gómez, residente de Compton, dijo lo siguiente.
9: Queremos que nuestras voces se escuchen, que aunque sí corremos con miedo, no corremos sin esperanza y que estamos dispuestos a siempre poner frente por la gente que a lo mejor no está dispuesta a salir y hablar de lo que está sucediendo con la inmigración.
3: Y bueno, chiquillos, eso es lo que está pasando en My Beautiful Los Angeles.
0: Oiga, pues tengo quinceañera, pero no me contesta la quinceañera. Y luego Laura se llevó el nombre y no sé cómo se llama la quinceañera. O sea, es como llegar a la fiesta de los 15 años y resulta que no traes la invitación y dices, ah, caray, ¿y ahora cómo le hago? A ver, llámenle por favor a la mamá, ella es mi amiga, me conoce. Y luego pues la mamá anda bien atareada y ocupada haciendo cosas y pues, ¿y cómo se llama la quinceañera? Ah, caray, pues no sé, oiga. Entonces, ¿cómo viene a la fiesta si no sabe cómo se llama? Y la que está haciendo la fiesta no contesta. Y pues así me está pasando ahorita. ¿Cómo se llama la quinceañera, Laura? Bueno, no contesta ni la abuelita, ¿verdad? Ah, bueno. Ahí está entonces el saludo para ti, muchacha, que nos estás escuchando. Estamos tratando de encontrar a tu abuelita. ¿Qué pasó, jefa? ¿Sí? No nos contesta su quinceañera. Bueno.
10: Ah, es que creo que se va a andar arreglando para irse a la escuela. Entran las 8.
0: Ah, Giselle Duarte, aquí te dejamos este saludo. esperando que te la pases muy bonito. ¿Qué le quiere decir como abuelita a su nieta?
10: Pues que espero que siga siendo una niña obediente como hasta ahorita y que me da mucho gusto haber llegado a este día que cumple 15 años y de parte de su abuelita y de su abuelito Salvador también, que se la pase muy bien y que muchas bendiciones.
0: Eso, mira Giselle Duarte, hoy cumples 15 años, 15 primaveras. Es una edad mágica donde la vida te va a abrir un mundo de posibilidades. Que la felicidad de hoy te acompañe en cada paso de tu vida y en cada momento que tú vivas. En nombre de tu abuelita que te quiere mucho. ¿Cómo se llama usted, preciosa?
10: Mi nombre es Ofelia Moreno.
0: Bueno, señora Ofelia, ahí quedó el saludo. Le dice a su nieta, mija, te llamamos, pero no nos contestaste. Pero busca el podcast del Genio Lucas y ahí vas a escuchar tu saludo. Ahí le dice, jefa.
10: Oh, sí, muchas gracias.
0: Cuídese mucho.
10: Yo le había pedido una reflexión, a ver si le ponía una reflexión bonita.
0: Ándale, pues, con todo el gusto. Ahí va muchas ahorita, gracias. Adiós.
10: Que Dios lo bendiga.
0: Igualmente, preciosa.

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0: Buenos días, Estados Unidos. Qué padre que están con nosotros en el show más familiar de la radio en español. Buenos días, Kate del Castillo. ¿Cómo estás, mi amor?
1: No me digas amor, me llamo Kate.
0: Ah, bueno, buenos días, mi amor. ¿Cómo estás?
1: No me digas amor, me llamo Kate.
0: Ah, perdón, buenos días, Katrina. A ti sí te digo,
2: no me
0: Katrina.
2: Me digas amor, me llamo Katrina.
0: No, sácate de aquí.
3: Llegó
0: Buenos días, es 5 de mayo, donde se recuerda la batalla de Puebla. Y nosotros no somos como los gabachos que celebran el 5 de mayo, pensando que ¿qué celebramos nosotros, Gastón?
4: Muy buenos días, genio. ¡Feliz 5 de mayo!

0: sé que está en la escuela. Soy Ofelia Moreno, pero yo sé, de una manera u otra voy a hacer que escuche el mensaje. Y es que para uno como abuelo, los nietos, me imagino que han de ser, pues, lo máximo, ¿no? Algo muy, muy bonito, muy agradable en la vida de uno. Yo estoy como tú, criatura del Señor. No, no sé si alcance a ver a mis nietos. Mis hijos me salieron flojos y con ganas. No más, ¿no? Oye, uno ya va a cumplir 34 y el otro 24, ¿y ni para cuándo?
1: No tienen ganas, no, es que están viviendo la vida.
0: No, yo creo que ganas sí tienen, lo que no quieren es hacer chamaco.
1: No, quieren responsabilidades.
0: Yo creo que agüelearon porque nomás no. Pero no digo por mí. No, sí, chihuahuas. Yo hubiera querido tener mínimo unos 6, 7 hijos, te lo juro. Ay, pero no tanto como la señora que tuvo 19, oiga.
1: Ay, Dios santa, sí. Qué bárbaro, pobrecita.
0: Pues ni tan pobrecita, lo oigo bien contenta porque imagínate las fiestas que han de armar en su honor, como ayer que fue su cumpleaños, y ahorita ya de estar contando, y ya viene el 10 de mayo. Ay, o sea, más regalos. Y yo creo que se lo merece. Es más, todas las mamás se merecen que este 10 de mayo la celebremos en grande. Así es que aquí le esperamos con sus mensajes para el viernes. Hasta el viernes, Laura les va a estar tomando la información de su mamá para que le hablemos en el Día de las Madres. Un favor, para que nos dé el tiempo de saludar a todas las mamás. No me diga, quiero saludar a mi esposa por el Día de las Madres. Si me llama su hijo, sí. Pero si me llama el esposo, es que es tu esposa, no es tu mamá, amigo. Entiéndeme eso, por favor. ¿Verdad? Digo, no vaya a sonar como regaño. Saludos al señor Javier Palma, el que regaña, pero no engaña. Así dice él. Cacahuates, genio Lucas, cacahuates. Javier Palma, el que regaña, no engaña. Pero míralo bien, hermanito, míralo bien, hermanito. Así dice el señor Palma.
1: Oh my God.
0: Te mando un saludo. Bueno, pero ya me desvié del tema. Giselle Duarte, felicidades en tus 15 años. Tu abuelita, Ofelia Moreno, te manda muchos saludos, felicidades. Y este mensaje, como quiere uno a los nietos, me imagino yo.
2: ¿Qué son los nietos? ¿Unos hijos más? No, son unos hijos duplicados. Hay en ellos una prolongación que es precisamente eso. En los nietos se alarga la vida hacia unos límites de amor que nunca se soñaron. Los hijos fueron el testimonio, los nietos la confirmación. Por eso es que se quieren tanto. Por eso son el juguete espiritual de nuestras almas. Un nieto es un anhelo convertido en realidad. A él le damos los besos que tal vez no le dimos a nuestros hijos. Y ellos nos dan los besos que quizás ya nadie nos dará. Ahí se ve la juventud y el corazón palpita, como si fuera un corazón adolescente. Con un nieto en los brazos tenemos al hijo. Tenemos la juventud que se nos quiso escapar un día. Tenemos el amor verdadero que todo nos da y nada nos pide. Es maravilloso vivir esos retozos de los nietos, sus infantilerías que nos llevan a otros mundos y todo ese concierto de sus risitas sonoras. Con los nietos se revive la historia del amor y el alma vuelve a florecer. El hogar ya viejo se torna joven y se renuevan las esperanzas. Que se quiere más a los nietos que a los hijos. Así parece, pero no es así. Lo que pasa es que en los nietos se vuelve a amar a los hijos y se ama más a Dios.
0: ¿Tienes una quinceañera, un quinceañero en tu casa? Dile que tiene 15 primaveras, la edad mágica, donde la vida te abre un mundo de posibilidades y que la felicidad de hoy te acompañe en cada paso de tu vida. Se llama Balada para una quinceañera. La canta mi amigo Miguel Antonio.

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4: Oiga, si le gusta la buena música, no se vaya. Ahora vendrán estos artistas.

0: Y por supuesto, si quiere mandar saludos, háblenos. Estoy a sus órdenes. 1-877-354-3646.
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0: una gala de boleros y mariachi para mamá este sábado 9 de mayo en la ciudad de Salinas. Y creo que este es un buen regalo para mamá en la costa central de California. Habrá música de trío y mariachi. Y cantando Omar Alejandro, éxitos del ayer. Un muchachito de Watsonville que dice su mamá que canta muy bonito. Pues vamos a verlo este sábado en el Salinas Paul, en el número 100 de la Howard Street, enfrente del Departamento de Policía. La fiesta es de 6 a 10 de la noche y usted está cordialmente invitado o invitada. Boletos a la venta en Pasta Mía del Northridge Mall y en La Pulga del Rodeo este viernes por la tarde podrá obtener sus boletos. Maestro de ceremonias, su amigo de las mañanas, el genio Lucas. Ojalá y pueda llevar a mamá para celebrarla desde el sábado por la noche.
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0: A propósito de cantantes que cantan bonito.
2: Se quedó grande la yegua y a mí me falta jinete.
0: ¿Hoy?
2: Ay, qué bonito. Ay, ya, ya, chiquitito.
0: ¡Hola!
2: Mejor grandote para que me cargues. A ver si no te sale una hernia.
3: Ándale, te va a cargar y le va a salir hernia. Hola, ¿cómo están? Escuchaba ahorita la de... Mi golondrina se fue y me dejó. Sin rumbo fijo desapareció. Claro, porque en aquellos años no había TikTok o Instagram para encontrarlo, Facebook.
0: Y pues nomás te imaginabas para dónde habrá volado. ¿En qué nido estará ahora esa golondrina, Diva de México?
3: ¿O en qué jaula para que metan el pajarito?
0: ¡Épale!
3: No se sabe. Entonces, antes así era, amigos, se iba la gente. Pero ahora puedes buscar en las redes sociales. Yo ayer en el programa de radio les hablaba de eso, de que ahora es más fácil buscar gente en las redes sociales y encontrar y saber, ay, mira, está la que estaba conmigo en la secundaria, que se creía bien buenota, hoy se puso bien fea. O el que estaba bien feo. Todo feo, ñango, ñango, greñudo, pelos parados. Hoy está buenísimo y sube fotos sin camisa en el gimnasio a los 40 años. Entonces, de pronto cambias y puedes encontrar gente, incluso a los que te deben dinero, ahí los puedes encontrar.
0: Y los quemas de paso, porque así han quemado a mucha gente, Diva de México.
3: Es la golondrina.
0: Es las golondrinas.
3: Se fue y la dejó, dice, sin rumbo fijo. Buenos días.
0: Buenos días, Diva de México. Y pues ya me descubrió, yo soy de esos que sube puras fotografías así sin playera. Pues para que vean mis cuadritos que me compré ahí en la frontera.
3: Ay, lo bueno que con inteligencia artificial puedes hacer tanto.
0: Epale, no, yo no soy inteligencia artificial.
3: Puedes.
0: Vea lo marcado
3: tanto
0: que está mi abdomen, por favor.
3: Muy bien.
0: Vámonos al Ya Basta, Diva de México. Ya estoy delirando, ¿no será que traigo hambre?
3: Sí, un
0: ¿no
3: poco.
0: ¿No puede mandarme a su chefa que me haga aquí
3: no
0: un omelette ahorita no, el francés?
3: No, ande, no, porque Diva está ocupado. Está preparándomelo a mí. Y lo que yo como ustedes, comen pura garnacha. Luego lo que comemos las ricas, que son hierbitas, no les gusta, verduritas y así.
0: Pues la verdad, no, pues unos taquitos de tripa, de cachete, Diva de México.
3: Y luego dicen, cuando alguien te busca en las redes sociales y es de tu edad y se ve bien fregado, dicen, ¿verdad que yo no me veo así? Mira, somos de la edad. Pero no, y queremos que la otra persona te diga, no, tú te ves muy bien, nada que ver,
0: pues sí,
3: se ve muy mayor. Síganle el juego, esa pobre gente así vive en su burbuja.
0: Ay, amiga, qué guapa te ves cuando la verdad no es así, pero bueno. Diva de México, ¿qué? Me llamó esta mañana a un radioescucha muy triste. Dijo, ponme una reflexión, genio Lucas, pero yo no sé qué clase de reflexión ponerle a alguien que está viviendo esta situación.
4: Porque me junté con ella. Entonces mi hija dejó de hablarme y ya hace un año.
0: Su hija le dejó de hablar desde hace un año porque el señor había muerto hace un año su esposa y él dijo, quiero seguir haciendo mi vida, Diva de México.
3: Si los hijos se ponen celosos.
0: Y luego...
4: Yo la siento como... egoísta, porque vino a la casa y aquí me hizo un teatro.
0: Hoy.
4: Y me gritó que estaba muerto para ella y que...
0: ¿Cómo ve, Diva de México?
3: Pues es que mira, primero es la negación. Es como cuando estás enfermo de algo, pierdes la vista o pierdes algo de tu cuerpo, un miembro de tu cuerpo.
0: Sí.
3: Primero es la negación, le reclamas a Dios, reprochas, dices... Después es la aceptación, joven. Esto es un proceso. Tú no presiones, escúchame bien. Tú no presiones a que acepten a nadie. déjala que viva su duelo. Ella perdió a su mamá, sí, el pilar más fuerte. Tú estás viendo desde tu sexualidad, desde que yo tengo derecho. Y sí, lo tienes, y con mucho gusto. Pero también ponte en los zapatos de tu hija. De vez en cuando hay que tener empatía, o casi siempre. ¿Qué es empatía? Ponernos en los zapatos del otro. Si yo hiciera esto, si a mí me hicieran lo que yo estoy haciendo, si yo hiciera lo que le hice a esa persona, ¿cómo se sentiría? Entonces, esa parte, no, yo no te voy a decir, es que tienes derecho y que sea, que le entienda, que no sé qué. Deja que el tiempo acomode todo, y va para todos. Yo la semana pasada hablaba de eso precisamente, les comentaba de los celos que a veces tienen los hijos. Cuando tienes una nueva relación de pareja, tú como mamá o papá, claro, no lo van a aceptar nunca, te van a decir que eres de lo peor, que eres esto, que eres aquello. Y no solamente el teatro, ella va a despotricar afuera de tu casa de ti, va a decir que eres el peor padre. Ese sí. Es el principio. Después se va a calmar, va a bajar la marea, como luego dice uno, y luego ya va a aceptar. Pero entiende, ella perdió a su mamá, le duele verte a ti con otra mujer. ¿Por qué? Porque en su mente está el matrimonio, la casa, la mami. ¿O qué sentirías tú? Escúchame, tú, si eso pasara con tu papá, que se fuera tu mamá y que tu papá agarrara a otra señora, ¿no te sentirías tú también un poco descolocado? Claro.
0: Entonces, ¿cuánto tiempo debe pasar para rehacer la vida a una persona que...
3: No hay
0: tiempo.
3: Bueno,
0: aunque hay, es diferente el duelo entre una persona que enviudó a uno que se separó, ¿no, Diva?
3: Sí, totalmente. El que enviudó, ya sabes que ya está, dicen, el muerto al pozo y el vivo al gozo.
0: Sí.
3: Pero ahí, aquí está, el vivo al gozo. Tú como esposa te buscas otro. Ay, mira.
0: Pero ya pasó un año, Diva.
3: Ya pasa, pueden pasar 10. El hijo siempre va a...
0: Ah, no, sí, no, claro, claro.
3: Esa parte y te va a enojar.
0: La pérdida de una mamá es muy fuerte, muy dura, Diva de México.
3: Se va a enojar.
0: Se entiende, pero... Pues el señor, entonces, ¿cuánto tiempo debió haberse esperado, Diva?
3: Hay gente que no se espera ni un mes.
0: Ah, ¿es cierto?
3: En el mismo funeral...
0: Ya
3: el otro día
0: ya se están amarrando.
3: Ahí tiene a la querida sentada en el mismo funeral de la mujer. En la entonces,
0: torre. ¿Tanto vengan, así, Diva?
3: Sí, yo conozco dos, tres que sí.
0: A ver.
3: Entonces, no, viven todavía y están muy cerquita de mí.
0: ¿Y qué más dijo el señor? Vamos a escuchar antes de dar otro punto de vista, Diva.
4: Y que la casa era de su mamá y yo le había engañado a su mamá. Así que fue un pleito que... No sé, como de odio y de coraje que tuvo ella. Pero pues yo nunca le fallé a mi esposa, nunca le fui infiel.
0: ¿Cómo ve, Diva?
3: Pues hay que esperar, siempre es lo mismo. Vuelvo al mismo, es lo mismo. No hay que decirle, acéptala, hay que... Solita, con el tiempo, deja que viva su duelo. Yo sé que a ti también te duele, pero entiende a tu hija.
0: Bueno, entiende, en la próxima hora vamos a escuchar la opinión del auditorio.
3: Mucha gente.
0: ¿Cuánto tiempo debe esperarse? ¿Cuánto tiempo debe pasar para rehacer mi vida? Dice la Diva que no hay tiempo.
3: No hay tiempo.
0: Sí, pero sí hay este...
3: A veces puedes esperar, mira, a veces puedes esperar 10 años. Yo te conozco gente, que esperó 10 años. Hay gente que no se vuelve a casar nunca, Alex.
0: Es cierto también.
3: Viudas y viudos que se quedan para sus hijos ahí, fieles. Pero también hay gente que dice, no, yo tengo que ir. Ah, bueno.
0: Ya basta pinta para estar muy sabroso el día de hoy.
3: Sí, no, Diva. Lo aceptan ahí, ¿qué pasa?
0: Ah, va a estar canijo el asunto
3: ¿con
0: entonces,
3: ¿con quién te
0: Diva?
3: Quedas?
0: ¿Con los hijos o con la...
3: nueva pareja?
0: Ay, Dios, qué
3: que
0: dilema.
3: Cosquillas.
0: Así será. Ya basta con la Diva de México. Mira, bribona.

0: Doctor, buenas tardes. ¿Su especialidad?
1: Yo soy partólogo.
2: ¿Partólogo?
1: Sí, de eso es lo que los bebés cuando nacen, pues.
2: Eso se llama obstetra, ginecobstetra.
1: Ginecobstetra. Por eso le... Ginecobstetra.
2: Ginecobstetra.
1: Es que por eso no lo digo así, por eso digo mejor partólogo.
3: Quienes ya vimos en este 2026 la presentación de John Milton en las diferentes ciudades donde se ha presentado, no hemos dejado de sorprendernos. Comparta, por favor, si usted vivió ya la experiencia, llamándonos y decirnos, ¿es real o sigue siendo mentira lo de la hipnosis del caballero de la hipnosis, John Milton? John, buenos días.
4: Muy buenos días, mi queridísimo Alex, el genio Lucas. Les saludo en este momento desde la fronteriza ciudad de San Diego, California, a punto ya de viajar para Dallas, Arlington, Houston y regresando a Phoenix para después de esta semana, a la siguiente, darle fin a la gira por el Tour USA 2025, donde estaremos en El Cajón, que es cerca de San Diego, estaremos en Riverside, penúltima función y la última para cerrar con broche de oro, justamente en la capital mundial de los espectáculos, nos vamos a Las Vegas, Nevada.
3: Para que te duermas con el caballero de la hipnosis, 4 boletos para verlo en San Diego este 15 de mayo, el 16 en Riverside, el 17 de mayo en Las Vegas. Y bueno, pues ahora andará allá por el área de Texas, donde me imagino que será muy bien recibido porque hay mucha gente que ya vivió la experiencia en esa parte de los Estados Unidos, John.
4: Es correcto, Alex. Después de 35 años de estar haciendo hipnosis, donde combinamos la parte divertida del hipnotismo con una terapia grupal extraordinaria. Solo aquellos quienes han ido al teatro, porque ahora tendré que citar, no existe ningún video que le haga justicia al espectáculo en vivo. Es una noche espectacular donde hay terapia, donde hay llanto, hay risa, hay emociones, hay muchísima, pero muchísima alegría. Solo quienes han estado presentes saben de la seriedad de mi trabajo y de lo importante que esto puede implicar para una persona, el hecho de ser hipnotizado.
3: Definitivamente, viva la experiencia y créame, se va a sorprender la manera en que se manejan emociones en cada sección de hipnosis y en cada ciudad donde se ha presentado el caballero de la hipnosis, John Milton. Así es que buen viaje. ¿Y dónde dice que se presenta esta semana, John?
4: Estaremos, mi querido Al, Houston, Texas, en el Metroplex allá en Dallas. Después viajamos a Houston, Texas, y después viajamos a Phoenix, Arizona el 10 de mayo para que nosotros podamos festejar a todas nuestras mamás en este evento de talla internacional. ¿Qué va a pasar? ¿Habrá risa? ¿Habrá alegría? ¿Habrá hipnotismo donde quienes quieren ser hipnotizados? Porque tenemos que ser siempre objetivos. Nadie va a ser hipnotizado en contra de su voluntad. Las que quieren o los que quieren llegar a la hipnosis podrán recibir mensajes en su subconsciente para adelgazar, dejar de ser enojonas, gritones, celosos, histéricas, neuróticos, amargados y tóxicos y muchas otras cosas más que se pueden hacer con la hipnosis. Todo esto en el teatro donde estaremos presentándonos el día 10 de mayo en Phoenix para después, la última semana, regresar a Riverside, regresar a El Cajón, que está cerca de San Diego, y finalmente ir a Las Vegas, Nevada.
3: Ahí está la invitación para que no se pierda a John Milton. Para más detalles, duérmase.com. John, gracias. Buen viaje.
4: Y estén pendientes para el paquete duermas, porque ya me enteré que el genio Lucas está tirando la casa por la ventana, no con uno ni con dos, con 4 boletos de cortesía, más el meet and greet para estar presentes en el evento de hipnosis más importante de América Latina.
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9: Señores, hoy en día la gente, los morros, ¿Qué no harían por obtener el más nuevo iPhone? ¡Qué loca trae los teléfonos a la raza hoy en día, ¿no? Y les aseguro que si reciben una llamada en este momento diciendo que ganaron un iPhone gratis, andarían contentísimos. Y esto es lo que le pasó al señor Willibaldo González en Washington, D.C.
10: Que me había ganado un teléfono, un Apple, y supuestamente me iba a llegar en un lapso de 7 días. Y supuestamente ese premio, como era de una compañía internacional, ya ascendía a $5,000. Y ya la compañía supuestamente pagaba un tanto y yo tenía que dar un pago de 900 y tantos.
9: Desafortunadamente, el premio nunca llegó. Y de ahí en adelante, empezó a recibir amenazas por no pagar parte del premio que supuestamente se había ganado. Sí. Se trata de una nueva forma de estafa.
10: Por un regalo que nunca recibí, tengo una demanda. Pues sí, pues de momento no le voy a negar que sí me... pues sí me... impresionó, me espantó.
9: La empresa Apple ya lanzó un comunicado alertando al público de estas llamadas nombradas phishing, donde los estafadores llaman a las víctimas haciéndose pasar por trabajadores de la compañía Apple.
10: Pero como le empezó a pedir el comprobante de la demanda, se empezó a enfadar y ya no me dejó hablar. Nomás no me decía que esto, que el otro, que yo tenía que decir que sí o que no, que sí o que no. Tengan un poco de cuidado al contestar las llamadas, porque pues es puro fraude. Nomás lo que intentan es sacarle a uno dinero, presionándolo a uno, metiéndole a uno presión.
9: Hijo de la fregada, ¿ya escuchaste, abuela? Cuidado con las estafas.
11: No le sea el p*** teléfono, me acaso contestar. El día que fui al banco me dijo la muchacha: oiga, ¿cuál es su número? Porque aquí están 3 números, fulano, sotano, mengano y religioso. Ese no es, el otro es fulano, ese no es. Dijo: Santos, ¿cuál es? Le dije: no sé mi número. Si acaso lo sé abrir la chingadera y le saqué el teléfono. Pero si acaso lo sé abrir para ver quién me habla, pero no lo sé.
9: Oye, esa abuela, pero mira cuál teléfono tienes. ¿Del año del caldo? ¿De los que se abren y se cierran todavía?
11: No, ya sí, pero es mío. Y a mí me costó y yo lo pago.
9: ¿No quieres un iPhone o qué?
11: Cuando tú me lo pagues y me quieras comprar un bueno, adelante. Aunque no le sepa el güey.
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0: Esta mañana le mando saludos en su cumpleaños a Bárbara Durán en Coachella. Su esposo Israel Durán le dice...
1: Silencio, por favor, que hoy es un día muy especial.
2: Porque es tu cumpleaños y te queremos homenajear.
3: En tu cumpleaños, deseo que recibas estos regalos especiales. Felicidad en lo profundo de tu ser. Serenidad con cada amanecer. Éxito en todo lo que hagas. Sinceridad de amigos que te quieran. Amor que sea eterno. Recuerdos entrañables de momentos del ayer. Un presente esplendoroso repleto de bendiciones. Un sendero que conduzca a un hermoso mañana. Anhelos que se conviertan en realidad. Y el reconocimiento de todas las cosas maravillosas que hay en ti. Que tengas un cumpleaños muy feliz.
0: Bárbara Durán. Buenos días, Bárbara.
4: Buenos días.
0: ¿Qué tal? ¿Le gustó su sorpresa o no?
4: Sí, muchísimas gracias.
0: ¿Segura? Porque lo digo así como que, está bien,
4: Ya, no me acabo de despertar.
0: Ah, ok. Israel, complacido con tu llamada, muchacho.
5: Sí, muchas gracias, se lo agradezco mucho.
0: ¿Algo que le quieras decir a tu amor?
5: No, pues, ¿qué le puedo decir? Que pues que la quiero mucho.
0: ¿Ya oíste, Bárbara?
4: Ya, no, yo también.
0: Como tú, hombre de pocas palabras, lo que pasa es que en este matrimonio cuentan las acciones, no las palabras. Por eso llevan tanto tiempo juntos y se quieren, se aman y se respetan. Y yo solo les digo que sigan felices por los siglos de los siglos. Amor. Ya va a ser el 10 de mayo. Y el Día de las Madres en el Toro y la Cabra lo celebran en grande. Habrá dos buffets, uno arriba y otro abajo, para poderles dar servicio a todos. También por la noche va a haber un buffet especial para el Día de las Madres. Va a costar, escúcheme, no 100, no 200, no 300, no 400, solamente $35. $35, pues, ¿qué? ¿Van a poner puras tortillas con frijoles o qué? No, señor, no, señora, no, señorita. Habrá mole, pollo al horno, camarones a la diabla, steak al coñac, pastas, filete de pescado al brandy, carnitas michoacanas y de postre fresas con crema, pastel, arroz con leche, fruta y también aguas frescas. Todo incluido por $35 de 5 a 10 de la noche. También el menú regular para los que no quieren buffet dicen, no, a mí prepárame un chamorro de becerro. No, a mí hazme unas enchiladas. No, hombre, yo quiero una pasta con camarones o con carne, qué sé yo. Solo en el Toro y la Cabra se celebra en grande a mamá.

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1: Un día salí de Zacatecas, pero Zacatecas nunca salió de mí. No se vaya a asustar, Esmeraldita, ¿eh? No es la llorona, es la chica sexy, ¿eh?
4: Claro que no.
1: Ahí está, Esmeralda. Esmeralda, ya me quedé. Sí. Oh, ¿qué pasó, niña? ¿Se está durmiendo o qué?
5: No, aquí estoy.
1: O a lo mejor estaba allí, se corrió y se escondió. Dijo, ¿qué es esto? ¿Qué está pasando aquí? Hay gente loca en el teléfono. Le traigo un saludo aquí. De cumpleaños. Escúchelo, por favor. Es muy especial, especialmente para usted. Se llama Lo Mucho Que Quiero a Mi Hermana. Dedicada de parte de Glenda Castro desde Lake Elsinore, California, hasta Santa María de la Paz, Zacatecas.
6: Todos en este mundo tenemos un ángel terrenal que nos acompaña en nuestro camino. Ángeles que sin tener alas saben lo que son. Ángeles que te cuidan y te protegen. Ángeles que te aconsejan, te guían, te ayudan y te apoyan. Y cuando ese ángel es tu hermana, eres doblemente bendecida. Tú no eres una hermana normal, eres una hermana sobrenatural. ¿Por qué? Porque sin pedir ayuda, ahí estás siempre para mí y todos tus hermanos. Por ser tan generosa, compasiva y justa, gracias por ser una buena hermana.
1: Buenos días, Glenda. ¿Cómo está usted?
7: Muy bien, gracias.
1: Ahí está tu hermana. Ahí está tu hermana escuchando. Te habla bien bonito porque diga, ay, hermana, qué bonito hablas en la radio.
7: Sí, nada más para felicitarla, para desearle un feliz cumpleaños, que se la pase muy bonito este día.
1: ¿Nunca se han peleado ustedes, Glenda?
7: Ah, que yo recuerde, no.
1: ¿Ni de chiquillas que se peleaban las muñecas?
7: Ella era la peleonera.
1: A ver, se me va portando bien, por favor, Esmeralda, ¿eh? Me da mucho gusto que compartan esto con nosotros. Porque nunca se debe perder el cariño, el amor y la comunicación con los hermanos, ¿eh?
7: Así es.
1: Bueno, complacida, Glenda.
7: Muchísimas gracias.
1: Esmeralda, ¿le gustó su saludo, su detalle?
7: Claro que sí, estuvo muy bonito.
1: Pues muchas felicidades y que la pase bien, ¿eh?
7: Gracias.
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1: Que Cruz Azul le ganó 3-2 al Atlas. ¡Tómala!
9: ¡Tómala! ¿Cómo no se va a dormir uno si lo tiene aquí en como más de 40, 50 minutos en el teléfono? Pobre señora, ya estaba hasta roncando. ¡Tómala! Sigue la bronca entre Paulina Rubio y el español Colate, padre del hijo de Paulina. Se reencontraron en la audiencia. Fíjese que definirá cuál de los dos se va a quedar con la custodia del hijo Andrea Nicolás. La cita fue en una corte de Miami. El divorcio fue en el año 2014. El niño al

0: $14,500 que aún no le han pagado. El viernes la jueza va a decidir con quién se queda Andrea Nicolá. ¡Tómala! Estados Unidos apura a México con extradición del gobernador en licencia de Sinaloa, Rocha Moya, y sus 9 socios. Y México no tiene prisa, no es urgente. Mientras el secretario de Defensa de USA, por órdenes de Trump, dice el alto al fuego con Irán no ha terminado, y don Donald Trump condiciona ayuda a México a cambio de la extradición de los culpables del narco sinaloenses. ¡Tómala! Juan Osorio anda culeco. Eva Daniela está embarazada.
1: Aprenda. Juan Osorio.
0: No, yo ya aprendí.
1: Perdón, no, perdón, pensé que estaba apagado mi micrófono. Ay, disculpe la interrupción.
0: A la víbora, víbora de la mar, embarazada la mujer a sus casi 70 años. ¿Con qué objeto? I don't know. Eva Daniela dice, hace un mes recibimos una noticia maravillosa, yo digo a los 70 años. La muchacha tiene como 30 y tantos, pero por el momento la pareja prefiere guardar silencio. 70 años, imagínese usted, dentro de 10, el señor Osorio tendrá 80, el niño tendrá 9 o 10 años. ¿Con qué va a jugar el
1: pues
0: niño?
1: Es que si le va a cambiar en los pañales ahorita, en 10 años, el niño se los va a cambiar a él. ¿Qué tal? ¿No piensa usted o qué?
0: No, pero luego la señora con sus necesidades fisiológicas y la necesidad de que le ayude con el niño.
1: Las necesidades fisiológicas, sí sabe qué es eso, ¿verdad? Ir al baño, yo creo que se va a poder ir.
0: No sé, Ave María Purísima. Bueno, cada quien su vida, como dijo Calderón de la Barca, a mí qué me importa. Para el programa de mi amigo Alex, el genio Lucas, que deja a uno dormido en el teléfono, ¡tómala!
1: ¿Sí sabe por qué no mandan a Rocha Moya de volada a Estados Unidos, verdad? ¿Sí sabe quién lo defiende, verdad?
0: Sí, señor, lo defiende el Espíritu Santo.
1: Gracias, señor. Qué bueno que esté usted enterado. ¿Sabe qué? Nos metimos en camisa de 11 varas. Yo mejor quiero que vaya a conocer Japón. Cultura, educación, economía. Vamos a ver qué están haciendo los japonesitos para imitar. Hay que imitar en la vida a los inteligentes, no a los tontos, decía mi abuela. Así es que llame al 1-858. Es área 626-858-2419. Y dice, ay, no, Japón, nada, no me gusta el sushi. Ah, pues váyase a Europa. Bélgica, Holanda, Inglaterra, Francia y España le están esperando con los brazos abiertos. 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Porque vacaciones se dice Jaime Piña.
0: ¡Tómala!
1: ¡Épale!
2: Muy a gusto con tu programa, la verdad que eres la persona indicada para ese lugar, la persona que debería estar ahí y estás ahí, la verdad me da mucho gusto por ti.

0: 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Ahora, ¿qué pasó con el América? Que empató con los Pumas, Álvaro.
1: Mis hermanos y mis hermanas, salió ya la resolución de la comisión, disciplinaria, sobre el tema tan escandaloso, polémico, de la supuesta alineación indebida de las Águilas del América en la ida de los cuartos de final de Clausura 2026 contra Pumas. El comunicado dice lo siguiente, y se lo leo para usted, para que esté al tanto. La Comisión Disciplinaria de la Federación Mexicana de Fútbol informa que, en ejercicio de las facultades previstas del artículo 75 del Reglamento de Sanciones, analizó el informe arbitral y su ampliación correspondientes al partido entre el Club América y el Club Universidad Nacional, relativo a la ida de los cuartos de final de la liga, específicamente por los hechos acontecidos al minuto 62 en relación con el procedimiento de sustitución de jugadores del club local. Derivado de la revisión de los elementos señalados, se determinó lo siguiente. La comisión de árbitros identificó una omisión en el proceso de sustituciones de jugadores, toda vez que durante el minuto 62 y de manera simultánea a la valoración de un posible protocolo de conmoción, se permitió el ingreso del jugador 22 al terreno de juego en sustitución del jugador 32. Posteriormente, y a partir de la intervención del cuerpo técnico del América, se realizó un ajuste en la sustitución inicialmente anunciada, autorizándose finalmente el ingreso del jugador 22 en lugar del jugador 4, es decir, Espinosa por Cáceres y no Espinosa por el Shocker Vázquez. Número 2. La referida omisión no corresponde a los supuestos normativos de alineación indebida previstos en el artículo 26 del Reglamento de Competencia de la Liga, ni en el artículo 52 del Reglamento de Sanciones, los cuales establecen de manera expresa y limitativa las causales para su configuración: la participación de jugadores no registrados en la hoja de alineación, la intervención de jugadores o integrantes del cuerpo técnico suspendidos, el incumplimiento de las condiciones de alineación establecidas en el reglamento, o la suplantación de jugadores o integrantes del cuerpo técnico. Número 3. De acuerdo con el artículo 51 del Reglamento de Sanciones, por no respetar el número de oportunidades y o momentos de sustituciones previstas, se actualiza ese supuesto, por lo que se impone una multa al Club América. La Comisión de Árbitros de la Federación determinará en caso la responsabilidad del cuerpo arbitral. Esto, sabe que a mí me deja un mal sabor de boca. Le voy a decir por qué. Porque, si no hay alineación indebida, ¿cuál es el problema? Pues, ¿por qué va a haber una multa económica a la América? Si finalmente los que decidieron el asunto fueron los árbitros, que seguramente van a ser castigados, que solo se les castigue a ellos. Es decir, esto es un desbarajuste. Ya han salido analistas arbitrales a decir, no se reanudó el juego hasta la señal del árbitro, no hay alineación indebida. En fin, el hecho de que multen a la América diera la impresión de que, sí, quebró algo, pero no fue alineación indebida, pero lo vamos a multar. Se ve muy mal. Yo soy de los que pensaba me enerva la narrativa antiamericanista. Si se le tenía que castigar a la América, que se le castigara para acallar la histórica narrativa antiamericanista. Perfecto. No es así. Este comunicado... da a entender que hubo un error en el América, que hubo un error en el árbitro y que se le tiene que multar al América y castigar a los árbitros. ¡No! Si permitieron los árbitros eso, problema de los árbitros, no del América. En fin, he dicho.
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0: Y por supuesto, si quiere mandar saludos, háblenos. Estoy a sus órdenes. 1-877-354-3646.
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1: Satanás, ya duérmete.
2: No te duermas, Satanás. Esta lo vas a pastillar, ¿eh? Como las que toman pastilla para dormir.
3: De veras, ¿verdad? Fíjese que hay niñeras que osaron darle pastillas a los niños para dormirlos.
2: Sí, es terrible eso.
3: Sí, eso es horrible, ¿eh?
2: Terrible, tengan cuidado con la gente que luego contratan. Chicos, sí. El tema de hoy está muy fuerte porque tú que eres viuda o viudo, ¿cuánto tiempo esperaste para empezar a salir con alguien? Hay un señor que habló y que dijo, es que mi hija me dijo muchas cosas, me vino a hacer un teatro aquí. Pues claro, porque ella está hablando desde su dolor como hija.
3: Sí.
2: Hace un año perdió a la mamá. Y muchos pueden decir, bueno, ya pasó un año ya. Sí, pero tú en la vida real. No para que opinemos de que, ay, pues sí, déjenla. No, en la vida real. Tú ya lo viviste. Tú ya te quedaste viudo y empezaste una nueva relación. ¿Cómo lo tomaron tus hijos? Es que es el punto. Se sienten celosos, se sienten desplazados porque llega alguien. Y más si ese alguien luego lo metes a la casa donde vivías con la mamá. Eso sí. Es más terrible todavía.
3: Entonces tendría que irse a vivir a otra parte, Diva, de
2: pues claro, cada quien en su casa. Y yo soy feliz. Cada quien en su casa y nos vemos y hacemos cositas y para su casa y ya.
3: ¿Cuánto tiempo debe pasar para rehacer la vida a una persona que ha enviudado? Porque es muy diferente enviudar a separarse. Entonces, sí. ¿Cuál sería el tiempo indicado? Vamos a escuchar la llamada, porque luego dice la gente, ay, eso lo inventaron. Luego dicen, vamos a hacer un segmento como los programas viejos, donde inventan cosas. Aquí no inventamos nada.
4: Porque me junté con ella. Entonces mi hija dejó de hablarme y ya hace un año. Yo la siento como egoísta, porque vino a la casa y aquí me hizo un teatro. Y me gritó que estaba muerto para ella y que la casa era de su mamá. Y yo le había engañado a su mamá. Así que fue un pleito que, no sé, como de odio y de coraje que tuvo ella. Pero pues yo nunca le fallé a mi esposa, nunca le fui infiel.
3: Entonces, pues, ¿cuál será la opinión del respetable? Así se dice, ¿verdad,
2: Diva? Sí, sí.
3: ¿Cuál es la opinión del respetable?
2: ¿Qué dicen ustedes, amigos radioescuchas, de verdad? Lo viviste, porque opinar desde nuestra perspectiva, no conocemos la historia. ¿Qué pasó? Él dice, nunca fui infiel, siempre estuve bien, todo. Está diciendo, yo tengo derecho a empezar. Sí, lo tienes. Pero también ponte en los zapatos de tu hija, se llama empatía. Ponte en los zapatos del otro.
3: Entonces debió haber platicado primero con la hija. Oye, hija, ¿qué piensas?
2: Claro, total.
3: No estoy de acuerdo, papá. Bueno, entonces voy a decirle a mi nueva pareja, ¿sabes qué? Quédate un rato en tu casa.
2: No.
3: Déjame arreglar
2: no,
3: eso.
2: No,
3: ¿cómo,
2: no,
3: ¿cómo
2: no,
3: sería, Diva?
2: No, que ver. Tampoco te vas a dejar mangonear por los hijos. Es platicarlo. Es platicarlo y decir, a ver, yo voy a empezar una nueva relación. Tu mamá tiene su lugar. Quiero que estemos bien. Con el tiempo a lo mejor la vas a conocer o lo vas a conocer si es la mujer la que se busque el galán. Pero aquí es, yo le decía al chico hace rato, el tiempo, deja que ella lo acepte. Primero es la negación en todo. Si te quedas ciego, primero es la negación. ¿Por qué me quedé ciego? ¿Por qué? No puedo. Después ya vas aceptando. Si pierdes un miembro de tu cuerpo, ¿por qué perdí esto? Luego lo vas aceptando. Entonces, esa parte es la negación de tu hija o de tus hijos. Tú lo viviste, márcanos aquí a la difusora al 1-877-354-3646. Platícanos historias, cuéntanos lo que tú viviste.
3: Pero también lo decía Diva, hay gente que nunca lo va a aceptar porque
2: no.
3: Tú nunca te vas a resignar al saber que perdiste a tu mamá y que la van a reemplazar. Hay mucha gente que no puede llamar porque está trabajando, pero se queda con ganas de decir su pensar, su sentir. Puede mandarnos un mensaje de voz vía WhatsApp, ¿verdad, Diva?
2: Si gustan, puede mandarlo.
3: Al 1-323-775-6694. Está en Polonia, en Marruecos, en la Unión Soviética. Ya no es la Unión Soviética, es
2: pero
3: Rusia.
2: Pero ahora usted puede escribirnos o la nota de voz o marcarnos directo por el WhatsApp. Y eso es padrísimo porque si tienes un Wi-Fi o si tienes datos, puedes marcar por ahí.
3: Vamos a escuchar ya la opinión en el WhatsApp.
5: Hola, buenos días, genio.
1: Mira, nomás quería opinar que estoy de acuerdo que el señor rehaga su vida, pero no en la misma casa donde es el patrimonio de sus hijos. Yo pienso que ahí es el único error que él está cometiendo. Tiene derecho a hacer su vida, pero no dentro de la casa donde es de sus hijos, donde es, tiene la privacidad de su familia.
3: Pero si no tiene dinero para otra casa, diva.
2: Bueno, pues que cada quien en la suya que respete, porque, a ver, espérate, ahí están tus hijos. Esa parte sí tendrías que respetarla tú como padre o tú como madre.
3: ¿Y si vive solo, entonces sí puede, diva?
2: Ah, claro.
3: Si ya está solo, entonces sí.
2: Ya si tus hijos no aceptan, sorry, dijo el gabacho.
3: Tenemos llamada, Pola.
5: Sí, Pola, 4311.
3: 4311.
2: Bueno.
5: Satanás, ya duérmete.
2: Oh, no, no ya. Te duermas. No te duermas, te empastilla esta.
3: Pati, buenos días, Pati, ya.
2: Hola.
3: Seriedad, por favor, porque es un tema muy delicado, diva, ¿eh?
2: Muy delicado.
3: Pati, hola, buenos
2: Patricia.
3: Días.
2: Hola, Patricia.
6: Hola, niño. Hola, diva. Hola. Buenos días.
3: Buenos días, niña.
6: Muchas gracias por tomar mi llamada. Sí, a mí me gusta opinar sobre el tema.
3: A ver, Pati, aquí en San Francisco hay muy buena recepción de torres de los celulares, pero no sé en qué área andes, que te está fallando mucho, niña.
2: A ver, muévete tantito, Pati, o quite el altavoz.
3: Sí, quite el altavoz también, Pati. Por Yo favor. Sé que quiere que oiga que sus vecinas... Ay, mira, la Pati está hablando ahí con la diva de México.
2: Pero, ándale, ¿qué te cuesta?
6: Bueno... Fíjense que yo viví una situación similar en mi familia.
2: Sí.
6: Yo soy divorciada. Pero... mi pareja vive con mi hija y a él también se le ocurrió hacer lo mismo, como llevar a su nueva pareja a la casa. Y fue muy, muy, muy difícil para la hija, que ya es una adulta.
2: Claro.
6: Pero de todas maneras fue como que un choque. Porque de la nada él llegó a la nueva pareja y yo me recuerdo cómo estaba mi hija en esa ocasión. Literal, parecía ella una niña. Ella lloraba, ella gritaba, ella pataleaba. Pasó la crisis, pero y ahorita ya puede ir la nueva persona a la casa. Sí. Pero fue un proceso. Pero al principio sí fue muy difícil, muy doloroso para ella. Entonces... yo comprendo a la hija de esta persona, claro. Porque yo lo viví.
3: Oye, Pati, pero tú volviste a rehacer tu vida también. Sé que como dama te tienen que llevar a otra casa. ¿Cuánto tiempo tuvo que pasar para que tú también encontraras una nueva pareja?
6: No, yo no tengo una nueva pareja.
3: Ah, bueno, mire, ella respetó el espacio, diva.
2: Sí.
6: Él la llevó a la casa de la familia, pues, sí. Y ella, ahí donde... vivía. Yo no tengo problema con eso, pero mi hija en su Eran momento, sí.
3: Sí, claro, el afectado ahí fue el hijo, diva.
2: Oye, chula, ¿y tú has convivido con esta gente como que por compromiso, en un cumpleaños, todo eso, o no?
6: No, todavía no llego ahí, pero...
3: ¿Pero va a llegar algún día cuando se case tu hija?
2: Pero va a
3: lo
2: llegar.
3: Mejor.
2: Pero va a llegar.
3: Bueno, Pati, de San Francisco, gracias. California. Tenemos llamada niña Pola.
5: Sí, Pola, 8005.
2: Ay, ándale, contesta.
3: Lilia, en Bloomington. Buenos días, Bloomington, ¿qué no es una tienda, tú?
2: No.
3: Anda en la tienda ahí de ricos, diva.
2: Buenos días.
3: En Blooming, California, buenos días, Lilia.
7: Buenos días.
3: Hola, te presento a la diva de México.
2: Ahora sí que, buenos días. Guarden dinero, no rencor.
7: Buenos días,
2: hija. Así, buenos días. ¿Cómo estás?
7: Bien, gracias.
2: Te animó a marcar porque te pegó algo del tema. Gente que enviuda y a los cuantos días, meses, años, hay que estar con alguien.
7: Mi hermana falleció su esposo en enero por el COVID.
2: Sí.
7: Y en septiembre se casó.
2: Anda, vete.
7: El mismo año.
2: Ya tendría al querido tú.
3: Yo creo que sí, diva. No puedes conocer a alguien y enamorarte de volada y sobre todo por lo que pasó.
2: ¿Tú qué piensas?
3: Sí, digo, ya metí mi cuchara. Lilia.
7: Pues que sí, ya conocí a la mejor a esa persona.
2: Pero no y le has pues, cuestionado.
7: Para mí fue sorpresa. Nada más le pregunté, pero... que por qué no se había esperado si su esposa acababa de fallecer, pero pues... yo me enteré por Facebook. Caray. Que se había casado.
3: Hoy por Facebook, ¿no te invitó ni a la boda, Lilia?
7: No nos invitó.
3: No sé, había algo ahí, ¿verdad,
7: Diva? Apartada de mí.
2: Claro.
7: Pues sí, es muy apartada de mí. Hasta la fecha no me habla.
2: ¿Cómo dices que se llama?
3: No, Diva, sí está bien ya.
2: No. ¿Ana Lilia qué?
3: Diva.
7: No.
3: Todavía vive, no está oyendo.
7: Programa.
2: Oiga, señora bonita, y los hijos de ella, este es el tema. Los hijos de ella, ¿cómo vieron esto? ¿La rechazaron, dejaron de visitarla, no fueron a la boda? ¿Cómo fue eso, el shock?
7: Lo que yo me enteré es que ellos estuvieron de acuerdo y los hijos viven con ella, ya son grandes, ya una tiene familia y creo que ahí viven todos.
2: O sea, ellos no se opusieron, pues.
7: En Los Ángeles. No, pues no sé mucho del tema porque... yo una vez que me invitaron a un bautizo fui y ahí me dijo una cuñada de ella que ella les había comentado, pero hasta ahí nada más, no supe más.
3: Qué cosas de la vida, qué fuerte. Vamos al WhatsApp, buenos días.
8: Buenos días, Diva. Hola. Buenos días.
2: Buenos días.
3: Hola, niña.
8: Bendiciones para los dos.
3: Gracias.
8: Miren, en mi opinión, en mi humilde opinión, yo a este 15 de mayo voy a cumplir 2 años que se me fue mi pareja, que se me fue el amor de mi vida, el papá de mis hijos, y yo, cada quien lo toma, ¿verdad?, de la manera que lo vea, en cuestión de la parejita, la persona que pues se enamoraron o están tratando. En mí en lo particular, yo no estoy lista, yo no estoy preparada, yo estoy... en diferente, ¿cómo se le dirá? Pues en otra, yo estoy dedicada un poquito más a Dios, estoy un poquito más, soy católica y yo estoy un poquito más, me agarré de Dios.
3: Bueno, lo que pasa es que aquí hay un respeto, ¿no? No hay sigue guardando el amor por esa persona con la que vivió, Diva de México.
2: Sí, como decíamos, o como se dice, ¿no? Como decíamos, guardas el luto, guardas el duelo. Entonces, si vas llegando al programa, estamos hablando de cuánto tiempo después de quedarte viuda o viudo es conveniente esperar, y si tus hijos aceptan o no esa relación. ¿Lo has vivido? Márcanos.
3: Un amigo de su esposa murió en junio del 2025 y para octubre ya se había casado y borró todas las fotos de su esposa que falleció y hasta quitó a los suegros de amigos del Face. No digas mi nombre, por favor, soy anónima.
2: Solita te echas de cabeza, voy a decir que es el 322.
3: Niña, ¿qué pasó?
9: Sobre el tema que están discutiendo, yo pienso que si allí vive el Señor y puede llevar a la pareja, ¿por qué no? No tiene nada de malo. Es una adaptación entre los hijos y la familia, pienso yo. Si la mamá ya no está de los huercos, no tiene nada malo que el Señor le haga su vida en su propia casa. Para eso tiene una casa. Uno es el padre y uno es el que tiene que decidir, no los hijos. Los hijos, yo pienso que pueden opinar, pero no decidir lo que uno puede hacer. Así que adaptación es todo lo que les queda a su nueva pareja de su papá. Y el Señor tiene que ser su vida, seguir adelante, ser feliz. El que no esté de acuerdo, pues que vea cómo se busca un lugar donde vivir y que sigan su vida adelante. Bueno, esa es mi triste y feliz opinión.
3: Eso, Elizabeth. Gracias, Elizabeth. Tenemos llamada por la...
5: Sí, por la 150.
3: Ana está en Palm Springs hablando con la Diva de México.
2: Hola, Anita.
3: Ana.
2: Ya se fue. Ana. Anita. Vamos a la otra.
3: Vamos a otra llamada más, Pola.
5: Sí, por la 9000.
3: José de Denver, Diva.
2: Hola, Pepe.
10: Hola, ¿cómo están? Saludos, un abrazo.
2: Gracias.
10: A ver, no les quito mucho tiempo. Les cuento algo que me pasó.
2: Por favor.
10: Mis padres se separaron. Hoy ya tengo 43 años. En ese tiempo tenía como 17. Mi madre creo que consiguió otra persona después de la separación. Y... quizás nos pusimos celosos, los hijos.
3: Sí.
10: Entonces, mamá prefirió alejarse de esa persona. Y ahora que tengo 43 años, es duro ver a mi madre sola. no la, no tiene alguien al lado, no tiene alguien que le dé un vaso de agua o algo. Oh. Estamos los hijos, pero no es lo mismo. Claro, no es lo mismo no, los hijos claro. que una pareja.
3: Claro que no, te voy a decir por qué, José, porque va a llegar la noche y tú como hijo sí vas a visitar a tu mamá en el día, pero por la noche, ¿qué tal si se enferma? ¿Quién va a estar al pendiente de ella? Tú no, porque tú vas a estar en tu casa sí. con tu familia.
10: Exactamente, así mismito. Entonces, es duro ver eso. Entonces,
2: es fuerte
10: a veces esto. Los hijos nos metemos o interponemos en algo que es la decisión de los padres. Quizás por inmadurez o por ¿Selos? Juventud no analizamos bien.
3: Bueno, vamos a... Gracias, José. Le agradecemos aquí en Denver, Colorado. Vamos con Rosa. Me escribe, pero no le entiendo. Dice, hola, a mí me pasó eso. Yo empecé a platicar con mi actual esposo a los 3 meses, pero como Ajá. amigos. Sí, ¿a los 3 meses de qué, Rosa?
2: De que murió su marido.
3: ¿Sí?
11: De que murió mi marido.
2: ¿Qué? Sí.
3: ¿Y 3 meses, a los 3 meses empezaste a hablar con otra persona, Rosita?
11: Sí, lo que pasa es que como yo había perdido uno de mis hijos, cuando pasó eso, yo me sentí muy devastada por algunos años. Entonces, claro. cuando pasó lo de mi esposo, yo dije, yo no quiero volver a pasar y a sentirme como lo que pasé. Y mis hijas sí se enojaron, pero ahorita ya están un poquito más, ya comprendimos, ya entendimos. Y sí, el duelo lo lleva a cada persona, ¿verdad? Diferente.
3: Pero a los 3 meses, Rosita, porque es lo que va a estar diciendo mucha gente, hablo por el pensamiento de mucha gente, a los 3 meses,
2: amistad.
11: Sí, pero... Sí, amistad, pero yo no lo conocía.
2: No, ella no lo tenía.
3: Ah,
2: ya.
3: Ok.
2: A los 3 meses yo no lo conoce. ¿Cuánto tiempo pasa, Rosita, para salir ya como novia de este hombre?
11: Salir como novia, yo creo que como unos 2 años. Muy y bien. Hasta los 5 años nos casamos.
3: Ah, bueno, muy un bien. Proceso.
2: Oye, Rosy, ¿y a quién sí. confianza? ¿Él te llevó a su casa o tú lo llevaste a donde estabas con el difunto?
11: No, yo lo llevé a mi casa.
2: ¿Por qué? ¿Él no tenía casa?
3: Ah, caray.
11: No.
2: ¿Eso hizo que tus hijas se sintieran también un poco como...
3: ¿incómodas o enojadas?
2: ¿Incómodas por la privacidad o el recuerdo del padre?
11: Bueno, mis hijos ya todos estaban casados. Yo vivía ya sola.
2: Sí.
11: Pero sí se molestaron, pero ahora que he mirado que el hombre es trabajador y me ayuda y todo, pues también han cambiado su manera de...
3: De pensar, claro. Bueno, pues ahí está Rosa contándonos su historia. ¿Y qué dirá Araceli en Stockton? ¿En qué línea tienes a Araceli de Stockton, Pola?
2: Hola.
3: ¿Por cuál dices?
12: Sí, Pola, 175.
3: Ah, gracias, niña.
2: Bueno.
13: Sí, ajá, buenos días.
3: Hola.
13: Mire, mi opinión, pues sí, los hijos siempre veremos, porque a mí me pasó con mi mamá era sola y yo no quería que se juntara con nadie.
2: Claro.
13: Y al fin me vine yo para acá, para Estados Unidos, y dejé a mi madrecita sola. Oh. Entonces a veces sí somos egoístas. Pero otra opinión también, yo pienso que el señor debe de salir afuera y dejar esa casa y vivir su vida. Ah, puede, si es patrimonio de sus hijos, pues dejárselos. Entonces, luchar con la pareja, porque a veces los hijos, eso es lo que les molesta, que la mamá luchó con el papá y luego venga otra persona a gozar.
2: Sí, claro.
3: Lo que no le costó, tiene sentido.
2: Gracias.
3: Híjole, nos quedan 30 segundos para Amigos. Cerrar el programa y ahí está Jesús queriendo opinar. Vamos a escuchar algo del WhatsApp.
14: Hola, buenos días, Diva. Buenos días,
2: Buenos días,
14: Alex.
2: Guapo. Guapísimo.
14: Iba a dar mi humilde opinión, como dice la Diva. Mi opinión.
2: Mi opinión, no mi humilde opinión.
14: Quiero ver el mar. Pero mejor me voy a esperar a que hable Ruri. Diviértase.
2: Ay, diviértese, dijo Pedrito.
3: Diviértese. Diva Genio, yo opino que los hijos cuando ya son adultos es ridículo que se pongan en ese plan. Jesús, buenos días. Eso lo dijo nuestra amiga que no tiene name. O sea,
2: bueno.
3: A Mari, gracias, Mari. Hola, Jesús, tienes 30 segundos con la Diva de México.
15: Ok, Genio, ¿se me escucha, por favor?
3: Sí.
15: Sí, sí, mira, mi opinión es respecto a los hijos, que muchas veces son egoístas por el caso de que lo que el hombre construyó con su mujer tiene derecho a gastárselo. Si la mujer ya se fue, ya no tiene que darle a nadie. Otra cosa, Si hay niños pequeños, claro que darles un respeto, pero si ya nosotros ya estamos horcones, ya pueden hacer su vida.
2: Exacto.
15: ¿Por qué estar esperanzados a que el papá... Otra cosa, ellos van a ser felices con sus parejas, se van a ir y el hombre
2: y el
15: la mujer se van a
2: solo
15: quedar en su casa aplaudiendo, solitos.
2: Claro.
15: Entonces, no. A lo mejor es un interés el que tiene la muchacha o el muchacho de que se va a juntar con ella y le va a dejar a ella. A ellos que les importa lo
2: es
15: que
2: cierto.
15: Sea, porque el hombre cumplió con su mujer sus deberes. Y lo que él haga o quiera hacer o meter con su vida es su decisión.
2: Y si ya están más horcones, que hagan su vida y que dejen al pobre hombre acá.
3: Jesús se fue como derecha la flecha. Bien, y así hecho. Cerramos el
2: Gracias.
3: ¡Ya basta con la diva de México!
2: Y el genio Lucas.
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8: Yo

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1: Hola, mamá, ¿cómo estás?
2: Un abrazo.
1: ¿Cuál es el Wi-Fi? Se me olvidó traerme otra tarjeta SIM.
2: Bienvenido. Por favor, siéntase como en casa. A su derecha encontrará el guardarropa, también conocido como esa silla sepultada bajo esos abrigos. A su izquierda, nuestra lujosa zona de descanso, más conocida como el sofá de la sala.
1: ¿Qué?
2: Aquí tenemos a Matías, canino local, 7 años de edad. Le gustan las caricias en la panza.
1: Estás bromeando, ¿verdad?
2: Sígame al patio, por favor. Aquí los locales suelen reunirse para celebrar rituales familiares que incluyen carne asada y chismes.
1: Mamá, ¿me puedes explicar por qué me estás hablando como si fuera mi primera vez aquí?
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0: 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Hoy estaremos regalando boletos para Disneylandia, familia hermosa, aquí en el show de Piolín, además. Mi querida hormiga de la Chiva de Guadalajara dice exclusivamente a David y el Choplin por qué razón no aceptó una oferta y salirse de las Chivas, dejar el mejor equipo del mundo.
2: 10 millones.
0: El equipo que realmente, señores, es la selección mexicana en el mundial, que va a ganar el mundial.
2: ¡Oilo!
0: La hormiga, qué buen corazón tiene.

0: bien, paisanos, paisanas, hermosas mujeres que vinieron a triunfar a Estados Unidos. Ya estamos con el show de Piolín, familia hermosa. Pero antes que nada, hay que agradecerle a Dios que nos da la oportunidad de poder estar contigo un día más. Gracias por darnos la oportunidad de ser parte de tu familia. Gracias por divertirte con nosotros. Y agradeciendo a Dios que nos da la oportunidad de poder respirar y tener la oportunidad de poder realmente, paisanos, hacer lo que tanto amamos, que es estar contigo. Y recuerda que no se te olvide, ¿a qué venimos a Estados Unidos?
1: ¡A triunfar!
0: Y con Dios lo vamos a lograr, paisanos.
2: A regalar lana.
0: Oigan, voy a arreglar $200 todos los días. Bueno, vamos a arreglar más de $200.
3: Sí.
0: Pero recuerden suscribirse en elbotón.com. Hay una sección que se llama La Patada de Piolín.
2: Tu foto le dan clic.
0: Le haces clic a una foto y te registras y tendrás la oportunidad de poder ganarte $200. Y también tendrás la oportunidad de ganarte boletos para el próximo evento del próximo mes. Que todo mundo quiere estar. No puedo decir por las reglas, pero tú ya sabes de cuál evento y vas a estar conmigo, tú y una pareja.
2: Qué perrón.
0: Un amigo, un hermano, tu papá o tu mamá, me lo llevo yo acá chido y coquetón para divertirnos. Y no nos esperes hasta el siguiente mes. Así es que vete al botón.com ahorita y luego le haces clic ahí en mi foto.
2: Y te vas hasta mero abajo.
0: Te vas hasta mero abajo y vamos a estar también visitando Houston, Texas, paisanos. Con un evento muy grande. Vamos a estar en la ciudad hermosa del Paso, en Los Ángeles, en Dallas, McAllen, para todo el Valle de McAllen.
2: Oh my God.
0: Vamos a estar por allá, paisanos.
3: ¿Vas a ir al Paso?
0: Bueno, a lo mejor voy corriendo, pero porque
3: no. Para allá más rápido. Oh.
0: Sí, hija. ¿Cómo amaneciste, viejona?
3: Con él.
0: ¿Segura?
3: Sí.
0: Ok.
3: ¿Alguna vez ustedes... enojar,
0: No.
2: A ver, ¿cuál es la pregunta?
0: No. ¿Alguna vez ustedes han rechazado una oferta?
2: ¿Por qué?
3: Sí, por menso.
0: Yo, pelichotero, yo también por menso.
2: Yo varias mujeres.
0: Yo, ahorita subí ya un radio en inglés.
2: Ah, limpiando el patio.
0: La hormiga de la Chiva Rego a la cara, paisanos.
2: Increíble, ¿eh?
0: Rechazó una gran oferta
2: por su papá.
0: Escuchen.
4: Tienes 23 años, cumpliste 23 años, sí. Armando. Y llegó una oferta rusa que, bueno, ustedes decidieron desechar. Era una oferta seria, ¿eh?
5: Sí, sí. Fue algo muy. Porque fue después del clásico. Creo que ganamos, yo estaba muy feliz.

0: una oferta rusa. Que bueno, ustedes decidieron desechar, era una oferta seria, ¿eh?
1: Sí, sí, fue algo muy... porque fue después del clásico, no creo que ganamos, yo estaba muy feliz y todo, y al día siguiente ya llegó mi papá y mi representante junior y me dijo, mira, está esto, la verdad nosotros no creemos que sea conveniente ir a una liga que tiene pues tantas sanciones, que no juegan... nivel europeo, que no juegan, porque la liga rusa pues tiene buen nivel, tiene buenos jugadores, pero es una liga pues ahorita local.
0: Sí,
1: local, totalmente. Porque no juegan Champions, no juegan Conference, no juegan Europa League, y pues el, entonces yo también no lo creí conveniente, porque una, no se me hacía el momento, o sea, esa liga no se me hacía la adecuada para yo jugar, porque yo quiero jugar competencias europeas, yo quiero jugar en niveles altos de fútbol, y no se me hacía la adecuada, y por segundo, no se me hacía adecuado dejar a mis compañeros y al club en ese momento. O sea, se iban a recibir buen dinero, obviamente, sí, pero ya había iniciado el torneo, era jornada 6, ya no podían fichar a nadie más.
2: Fíjate nomás, ¿eh? No. Por no dejar a sus compañeros, ¿cuándo tú vas a pensar de esa manera con ese corazón, no, DJ, tú que viniste de El Salvador?
3: A mí la primera oferta me voy.
2: Ok.
4: No, pero sí lo pensaste.
2: ¿Cuándo? ¿Cuándo?
4: Cuando se fue ella, el otro te quería y te quedaste con Piolín.
3: Ah, bueno, sí me ofrecieron
4: pensaste
3: buena lana.
4: Pensaste tus amigos.
3: Sí, ajá. Sí, me dijeron, mira, aquí está el contrato, si te quedas... Mm. Y si te vas, no te vamos a dar ese dinero. Y sí lo pensé.
4: Así inmenso, ya hubiera sido Ryan Seacrest salvadoreño.
2: Sí, inmenso, ya te hubieran vacunado.
4: Sí, no manches.
3: Y sí, creo que ya me hubieran corrido.
2: Pues sí, es una buena oportunidad, señores.
3: Pero
2: señores,
3: para esas ofertas ahorita, me voy mañana.
2: Eso, por favor.
4: Vete ahorita en la tarde mejor.
2: Roberto, ofrécele que se vaya a la mejor. 104.5 a Houston, al DJ, por favor, es salvadoreño.
3: A cualquier estación me voy.
2: Es todo lo que tú quieres, esperar menos trabajador.
4: A mí también, mándenme ofertas. Sí.
2: Por favor, ofertas también para la cancha, señores.
4: Por favor.
2: Vende abón. Y también, paisanos, en minutos vamos a tener una broma bien perrona. Un camarada quiere hacer una broma, pero no sé si hacerla porque su esposa está arreglando papeles por él, que sí, se casó, y que dice que no le han ofrecido los últimos documentos.
3: Ah, no le han llegado.
2: No, carnal. Entonces, ¿quiere que le hagan una broma yo de que somos... No, no, no.
3: Que nosotros somos migra.
2: Sí.
3: Ah, okay, no. Hay que hacerla.
2: No, está
3: el
2: mal.
3: El público manda, Piolín.
2: A ver, ¿qué opina el público? ¿La hago o no la hago? Manda tu comentario por Instagram, @ el show de Piolín. Después de esto hablamos con él. 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

0: mucha atención porque un camarada quiere hacer una broma. Y si quieres hacer una broma tú, manda tu número telefónico por Instagram, @elchoplin. A ver, babuchón, ¿a quién quiere hacer la broma, viejón?
1: A mi wifey.
2: ¡Ay! ¡Ay! ¡Ay, papá!
0: ¿Y cuánto tienes, gordo, de casado?
1: Creo que 18 años.
0: 18, ¿y tienes hijos?
1: Sí, con ella sí.
3: ¿A qué se casan ustedes?
0: ¿Y con la otra?
1: También.
0: ¿Cuántas mujeres has tenido, loco?
1: Nomás tres.
0: ¡Oh, perro! Wow. ¡Ni que fuera yo!
1: Y me va a faltar la cachanilla, a ver si se anima.
3: ¡Ay! Ahí está, cacha, te saca de pobre.
4: Nah, no puede con una, quiere dos.
3: O mínimo los frijoles.
4: No. Bueno, eso sí.
0: ¿Dónde me formo? Porque yo no puedo hoy. ¡Ay, se vaya!
4: ¿Pregunta por un amigo o qué?
0: ¿Y entonces, carnal, entonces, has sido casado tres veces?
1: No, casado nomás esta vez.
3: ¿Y feliz?
1: Nomás con ella sí estoy casado, pero con las otras no, nomás juntado, había estado juntado.
0: ¿Y tuviste hijos con las otras mujeres?
1: Sí.
4: ¡Viva México! ¿Cuántos?
1: Dos con la primera y una y un... con la otra y ahorita con mi esposa tres.
4: ¡Wow! ¡A su madre!
0: Oye, este parece el repartidor de leche del pueblo.
1: Algo así.
5: ¿Pa qué te casabas, Juan? ¡Ay! Si ya te habías divorciado.
3: ¡Épale, Fiolín!
0: Oye, papuchón, entonces, viejón, ¿y qué tal si le decimos? ¿O tienes alguna idea tú? Porque ya tengo yo tres ideas ahorita.
1: Pues a ver, es que la acabo de arreglar los papers y y se quedó ya como unos días allá en Juárez. Y yo me vine para acá, vivo aquí en Phoenix.
3: ¡Chin! ¿Cuánto tiempo se va a quedar allá?
1: No, ya está aquí. Ah. Ya está aquí. Ya estoy. Ya, sí.
0: ¿Pero fue ella a Phoenix, a Ciudad Juárez?
1: Sí, fuimos a Ciudad Juárez, nomás que.
3: A la cita.
1: La cita. Nomás que pues, se quedó ya unos días en. Allá yo me vine para acá, para Phoenix.
0: Oh. Sí, pues tenía que darle besito al amante.
3: ¿Y qué hicieron allá?
6: Tragar camote.
0: ¡Ah, qué rico!
1: Agárrame confianza, DJ.
0: Te voy a agarrar, pero cajeteando.
4: Agárrenlo a besos, don Pancho.
0: Ya, cálmese. Ustedes también no agarran a besos a nadie porque después les sale todo uno.
4: A mí sí.
0: Entonces.
1: Yo a ti te agarro lo que quieras, cachanilla.
0: Ay, pues la
3: las nachitas.
4: Así quería uno que me dijera qué hacer.
0: No tiene nada, la vieja.
1: Le tengo ganas a la cachanilla, nomás que no se me va a hacer.
4: Bueno, ya te casaste, güey.
0: Tiene más carne una pata de moto de arrancarla que esta vieja.
4: Claramente no me ha visto últimamente.
3: Oh, don Poncho, anciano.
0: ¿Cómo no? Ya te estoy viendo, manchando.
4: No. Mírele bien.
0: Ay, que la madre, nomás están unas cosotas tan grandotas.
3: ¿Mire qué durita está, don Poncho?
0: Sí, ya.
3: Esta.
0: ¿Con qué razón dice que qué disfigurada tiene los pechos esta vieja?
1: Lo mataron.
0: Ya, Pacho, entonces, Pabuchón, vamos a llamar después de esto. Le vamos a hacer la broma entonces a tu mujer, Pabuchón. ¿Qué le decimos a la vieja?
4: No sé, güey, está difícil.
1: La cachanilla está panzona.
4: ¿Pero escucha el show tu esposa?
1: No, amigo, con ella.
0: ¿Pero escucha el show ella?
1: No.
4: Ah, no, Naka.
3: Ya sé. Hagámosle preguntas chistosas de migración. Porque nos le dimos papeles de equivocación.
0: ¿Cómo?
3: Ah, como las palabras
1: chistosas. Y luego. Sí, porque ya tiene como más del mes y no le ha llegado la residencia ni el seguro.
0: Ah, yo pensé que no me ha llegado la otra cosa.
4: Otra embargada.
0: Después de esto en el show, Pelín, vamos a la broma. Si te quieres reír, quédate con nosotros. 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

0: el viejón quiere hacer una broma a su esposa. Es su tercer mujer que tiene en su vida este vato. No, hombre, le dicen el Andrés García el vato.
1: Y sí.
2: Y sin bombita.
0: Porque no quiere, acá te la presto. Le está arreglando papeles a su mujer. Carnal, pero la arreglaste, ¿por qué?
2: ¡Viva México!
3: ¡Viva!
4: ¡Viva México! ¡Ya,
0: güey! ¿La arreglaste, papuchón, por porque se casó contigo?
1: No, Pilín, por el TPS.
0: No, pues,
3: pues, ¡ya, güey!
2: ¡Por pelo!
0: Oh, igual que Arlo y DJ igualito. Ok, entonces vamos a marcarle. Y vas a decir, oye, mija, tengo al oficial en la línea telefónica porque me están hablando que tienen algunas preguntitas.
2: Ok.
0: ¿Puedes hacer tres líneas?
2: Pues yo creo que sí, no soy tan güey. A ver, espérame.
4: Pues ya te casaste, yo creo que sí.
0: ¿Cómo se llama tu mujer?
2: Paula.
0: Paula, ¿y tú?
2: Félix, en Phoenix.
1: Phoenix, Arizona.
0: ¿Y tú cómo te llamas?
2: Tu papiringo.
0: Ya quisiera tener un perro como yo.
2: Mija.
5: Mande.
2: ¿Dónde está tu mami?
5: Right here.
2: Me están hablando de ahí de migración. Que tú me preguntas. No sé.
5: ¿Y qué es que yo?
2: No te vayan a querer regresar para atrás. Es que aquí tengo un oficial ahí en la línea.
5: Pues a ver, pues.
6: Hola, Paula. How are you? This is Mark.
5: No. Oh.
6: Hello.
5: Oh, okay. ¿Sí?
6: Yes, how are you?
5: Good.
6: Tú viniste aquí a Ciudad Juárez a grabar la residencia, ¿correcto?
5: Viejo.
6: Paula.
2: ¿Qué? Ahí te está hablando el señor.
6: Yes.
5: Pues no lo entiendo.
6: Tú viniste acá a la oficina de la Ciudad Juárez a los papeles, ¿correcto?
5: Sí.
6: ¿Todo bien? ¿Sacaste bien los papeles o tienes alguna pregunta?
5: No.
6: Por la razón de que estamos verificando que tu matrimonio es falso.
5: No creo, porque ya llevo 17 años, 18 años casada. No puedo creer que sea falso.
6: Usted sabe que los mexicanos mienten demasiado. ¿Ustedes cuántas veces hacen el amor?
5: 7 veces a la semana.
6: ¿Cuándo casarse ustedes?
5: En julio del 2007.
6: ¿Dónde conociste a Félix?
5: En el estado de Washington.
6: ¿Está Washington? ¿Pero dónde? ¿Fue en la cantina? ¿Fue en la barra? ¿O fue en la pulquería?
5: No, atrás de una ventana.
6: ¿Cuánto tiempo pasó para hacer el delicioso?
5: Como 2 días.
6: Entonces eres friquitona.
7: That's so beautiful.
5: Algo.
6: ¿Y dónde fue? ¿Dónde hicieron ese amor?
5: En el carro.
7: I love Hispanics.
6: Yes, Mr. President. Aquí la solicitud tú decir que tú casarte con él por amor.
2: Mucho amor.
6: ¿Por qué mentir?
2: No mentí.
6: Yes, you did. You lie.
7: That's so beautiful.
6: Y eso no es good, porque tú viniste aquí a... ¿Cómo dice que el güey?
1: A triunfar.
6: Oh, a triunfar.
2: A triunfar.
6: Cánteme, por favor, una canción en inglés. Y le doy papeles.
2: Cántale, para que veas que sí eres americana ya.
6: ¿O nomás te sabes por canciones de Peso Pluma?
5: I love you, baby. I love you, baby. ¿Manda?
6: Señora Wanga.
5: Wanga, la tienes, Violín.
0: ¡Te la comiste! ¡Es una broma! ¡Ay, ya no voy a invitar al vapor! ¡Te la comiste, babuchona!
5: ¿Para qué le voy a decir que no?
0: A ver, si ya... ¡Le sacaste un pedazo! ¡No, mano, no digas!
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0: Vamos con los chistes, paisanos.
1: Let's go.
0: En la clase en inglés, la maestra pregunta, a ver, Lucas, ¿tú sabes qué quiere decir la palabra Arkansas? ¿Arkansas?
2: Sí, maestra.
0: Muy bien. Compón una frase con la palabra Arkansas.
2: Hijo, ¿me alcanza la cerveza del refrigerador? Me alcanza.
0: Ay, qué payaso andas tú.
1: That was funny.
0: That was really funny, yes. Hey. Fíjate, Piolichotel, yo quiero decir un mensaje a todos los hombres.
3: A ver.
0: Si Adán descuidó a Eva por 2 minutos y pecó, ¿qué será de ustedes que salen a trabajar 12 horas y dejan a su esposa solas?
3: ¡Oh! ¡Hola, Piolín!
0: ¡Hola, Piolín! ¿Tú que te vas todos los días a Las Vegas?
3: Todos los días.
0: Oh, no voy todos los días a Las Vegas tampoco. No marches. ¡Chiste, señorita!
1: Ándale, que llega la Chela Prieto y dice... hola, quiero inscribirme al gimnasio. Y le dice la señorita... aquí es una panadería, señorita. Ay, bueno, me da 6 conchas y 2 conitos, por favor.
0: Eso me ha pasado a mí. A veces cuando voy al gimnasio me llama un cuate. Piolín, ¿quiere comer? Yo, no, voy al gimnasio. Vamos a comer, luego vamos al gimnasio. Vamos a comer y ya nunca vamos al gimnasio. La
1: sí,
0: neta...
1: Se nota.
0: No,
3: panzón.
0: Dale, la neta, te pasa
3: panza.
0: Fíjate, Pelichotelo, que anoche llegué con una morra bien buenota.
3: ¡Ay, Casimiro!
0: Así como.
1: Como el DJ.
0: Pero bien buenota la morra, así llegué anoche a la casa y mi vieja se enojó. Pues, ¿cómo no se va a enojar si llega con otra mujer a la casa?
3: ¿Sí?
0: Es culpa de ella que yo llegara con la morra.
3: ¿Por qué?
0: A ver, ¿por qué? Porque me dijo. Vas a la tienda y te traes algo bueno. Y ella fue la que la vi. Está bien buena. Así es la vieja, ¿qué les entiende? DJ, chiste.
3: Va, estaba la mamá de Cachanía hablando seriamente con ella, ¿verdad? Le dice, Cachanía, ¿ya tienes 35 años y no te has casado? Y dice Cachanía, sí, mamá. Y le dice, pues yo a tu edad tenía todos los hombres haciendo fila. Y dice Cachanía, pues sí, mamá, eras la cajera más lenta del Oxxo.
0: Y fíjate que ¿sí platicé o no?
3: No, esa vez okay. No.
0: Ándale, que llego así nada con una morra. Y me dice, morra, ay, me duele el estómago. Y le digo yo, pues deberías de probar un palo de coco. Dicen que es bueno.
3: ¿Un palo de coco?
0: Y me dice, ¿dónde lo consigo? Le digo, mucho gusto, soy Coco.
1: Un palo de coco.
0: 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Ahí está el podcast, elshowdepiolin.com, paisanos, ¿eh? Al rato que ya terminamos el show, lo ponemos ahí de volada, viejones. ¿Qué tenemos más adelante?
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0: Familia hermosa, mucha atención, paisano, porque hay un camarada que dice que su esposa y sus hijos no lo valoran.
3: No lo pelan.
0: Dice que no vale la pena estar trabajando como perro todos los días y que llegue a la casa y no le hagan caso. No lo pelen, no lo valoren.

0: tu familia no te valora. Si es que tú eres el proveedor de tu hogar, de tu familia. ¿Por qué? Que llegas a trabajar de la construcción, de la pintura. Que te están ahí, por ejemplo, manejando de chofer. Te vas así horas y horas y horas y horas. Hey. Hasta te aguantas ese pipí. Ah. Y llegas bien agüitado de la casa y nadie te pela. Ni tu esposa.
1: ¿Te hablan, Nelson?
0: Ni tus hijos. O sea, no marches.
2: ¿Nelson de Utah?
1: No, un amigo mío.
2: Oh, dije el programador, qué pobrecito.
1: No, maneja Uber y dice que la mujer la encuentra siempre dormida.
0: No me digas eso, pues está cansada.
1: Pues sí, del otro.
2: Se cansa uno de estar guapa, güey, también.
0: ¡Ay, careto, mal, ¿qué? Paloma!
2: Ay, ¿tú qué crees? ¿Que es fácil sentarte 2 horas a hacerte el manicure y el pedicure?
0: No, claro que no.
1: Mientras el hombre partiéndose el lomo.
0: Ya, estás llorando, tú también, pobre.
2: Ya, hombre. DJ. ¿Tú qué te vas a partir el lomo aquí, hombre?
0: Escucha, además, a un camarada dice que quiere renunciar a su esposa y sus hijos. ¿Tú te has sentido así alguna vez?
2: En su vida.
0: Por Instagram, sí. @Chubli, manda tu comentario después de esto. Escuchen nada más lo que está diciendo esta cámara que se hizo viral.
3: He decidido dejar a mi familia, a mi mujer, a mis 5 hijos. No aguanto más. Estoy cansado de estar todo el día trabajando para mantener a todo y solamente llegar a casa, que esté todo el mundo con el teléfono móvil. Ni un abrazo, ni un beso, ni un te quiero, ni un gracias papá. Porque gracias a ti tenemos un techo, comida, el teléfono que utilizamos, tenemos ropa, tenemos estudio. Mi mujer tampoco entro. Ella solamente piensa en hacerse la uña, que si maquillarse, que si cejas, que si pestañas, que si pelo, que si ropa, que si peluquería, que si zapatos. Esto es muy fuerte, entonces he decidido dejarlo todo. He decidido liarme la manta a la cabeza y me he comprado una caravana. Voy a vivir en una caravana.
0: Wow. En una casa móvil, ¿no? Sí, está diciendo. RV. Entonces, ¿alguna vez tú te has sentido así, de veras, como que valdrá la pena, realmente sí, yo trabajar duro, esforzarme de más? Hay gente que agarra hasta 2 jales. Cierto. 2 trabajos, bien cañones. Mándalo grabado con tu voz por Instagram, @elshowdepiolin. Si te ha pasado eso, si se ha sentido así alguna vez, paisano, porque la neta.
2: ¿Ustedes, chicos?
0: Yo a veces sí, la neta.
1: Dile
0: que
1: la
0: sí.
1: Verdad.
0: Sí, no, a veces sí.
2: Dile la verdad.
0: Porque la neta ahorita me tienen trabajando como perro bien gacho, entonces.
2: Y sí, no, faltan 20 videos.
1: No le echan lonche.
0: No, déjate eso, carnal. Lonche acá, me como esta.
2: Ok. A mí no me mires, ¿eh?
0: Esta torta.
2: A ver, yo les voy a preguntar. Ya dijo Pelín que sí. Ahora, sí. Ya están del problema, ya lo sabemos. Las soluciones. ¿Qué te haría feliz para que ¿qué haría feliz a este señor para que no se sienta así?
1: Que le pongan atención.
0: Que lo valoren.
2: No, pero díganme ejemplos.
0: Por ejemplo, que en cuanto llega uno, dejen de usar el cochino teléfono.
2: Sí. Ok.
0: Y de meterse en el TikTok y que dejen y apaguen su cochino Netflix. Uh-huh. Y que dejen escuchar a uno. Hey. Que se sienta. Porque uno dice, oh, ¿cómo te voy? Bien. Y
1: o te
0: sientas.
1: Diga,
0: pum, prenden de volada. No,
1: pues o a la que fría. Te diga tu esposa, ¿verdad, Pelín? Ah, acabas de llegar, ¿cómo te fue tu día?
0: Sí,
1: ¿qué quieres comer? ¿Qué te preparo? ¿Verdad?
0: Sí, pues sí, claro que sí, algo
2: o sea,
0: así,
2: que los
0: ¿no?
2: atiendan, pues.
1: Lo más mínimo nos hace sentir especial.
0: A mí no me
1: mucho
0: hace...
1: piruli.
2: Ay, eso no es lo más mínimo, güey.
0: No, fíjate, una vez llega, ¿no? Yo, si llego con pizza, hasta el perro me habla de usted.
1: Sí.
0: La neta.
1: Y si no lo creen, está el video, ¿eh?
0: Ahí está el video.
1: Sale el perro.
0: Y sale el perro para que vean que sí es cierto, que me dice que sí el perro. Véanlo en Instagram, sí. @elchoplin, y en el Facebook, el Choplin, y van a ver que ahí está el perro diciéndome cuando llegué con la pizza. Y es la neta. Papuchón, es que nosotros, la neta, yo creo que, por ejemplo, yo crecí con un papá.
1: Wow, gracias, Pelín.
0: No, espérate, no es por ti, espérate, tranquilo, wow. No te estoy presumiendo tampoco a ti.
1: Órale.
0: Y yo me acuerdo que siempre mi jefa me decía, carnal, prepárenle, por favor, a tu papá su agua caliente para que meta sus pies, ahí porque viene bien cansado de trabajar, y uno lo hacía. Claro, no existía celular, no existía el Netflix, no existía...
1: Pero ¿por qué no confrontas a tu familia y le dices lo que sientes?
0: Ay, porque yo...
1: ¡Dame la mano tú! Pero creo que está pasando más ahora por el celular.
0: Ok, no te hacen caso.
1: No.
0: La neta, eso le pasa a toda la familia. No, crean que nomás la mía, ¿eh? A toda la familia le pasa eso. No marchen, me digan, ay, no, tú nomás.
2: Pero ¿qué pasa si la mujer también trabaja?
0: También, o sea, también se le debe valorar.
2: Pero ustedes trabajan, digamos, tú dijiste, vatos que tienen.

0: caso.
1: No.
0: La neta, eso le pasa a toda la familia. No, no crean que nomás la mía, ¿eh? A sí, toda la familia no, le pasa eso. O sea, no marchen, me digan, ay, no, tú nomás.
2: Pero ¿qué pasa si la mujer también trabaja?
0: También, o sea, también se le debe valorar.
2: Pero ustedes trabajan, digamos, tú dijiste, vatos que tienen dos trabajos, pero también ella trabaja, entonces ella también está frustrada y cansada.
0: Sí,
2: no te también puede dar lo que tú necesitas porque ella también lo necesita.
0: Sí, no, yo lo dije porque salió del video, ¿no? Pero no, sí,
2: sí, sí, sí. Pero también, entonces, para recapitular, ¿ustedes quieren que, digamos, si no trabaja la mujer?
0: Que si te, no trabaja la mujer.
2: Exacto, que te abran la puerta, que te digan, mi amor, ¿cómo te fue? Sin celular, sin Netflix, que te ponga la atención 100%. Sí. Y que te diga, mi amor, ya te hice tu comida, ¿te sirvo o te sirves? Y así como que te atiendan, pues.
1: Eso.
0: O sea, uy,
2: me estaba apuntando para mi siguiente marido.
0: Describiste todo lo que no tiene el DJ.
1: Y te iba a decir lo mismo a ti.
0: Es que pensamos igual.
1: Ay, chócala.
2: Ay, ella.
0: Mándalo grabado con tu voz por Instagram, @choblin. ¿Cómo le haces tú? ¿Ya sabes qué la otra vez iba a hacer yo?
1: ¿Qué? ¿Te ibas a ir?
0: Iba a apagar el wifi, carnal.
2: No, bien, ¿por qué?
0: La neta, apagar el cochino wifi, a chivar su mouse el wifi, vámonos.
1: Eso hago yo a las 10 de la noche.
0: Ay, a las 10 de la noche, pues ya te vas a dormir tú, no marches.
1: Por eso, y mi hijo también.
0: Ay, que tu hijo. Los hijos son bien truchas, carnal. ¿Tú crees que?
1: Más el mío.
0: Este vato piensa que tiene un hijo angelito. Sí, ay, sí, mi hijo no hace nada. Ni trae espinillas en la cara.
1: Por eso no hace nada. Por trae espinillas en la cara.
3: ¡No le cambies a tu radio! ¡Que los queremos así de mal hechos!
0: Mándanos tu comentario si a ti te pasa eso y qué es lo que haces por Instagram @

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0: mucha atención, paisano, porque estamos en vivo en el show de Pelín. Estamos hablando de que, ¿qué haces tú cuando no te valoran? Que llegas a tu casa y que no te valoran lo que tú trabajas, ¿verdad? Escuchen a más lo que dice este camarada, que no lo valoran, y dice que está dispuesto casi a dejar a su esposa y a sus hijos porque no hay valor de parte de los hijos, porque llega a la casa después del trabajo y están en el cochino teléfono, o también están metidos solamente viendo los programas en su cuarto y como que no llegó nadie a su casa. Escuchen.
1: He decidido dejar a mi familia, a mi mujer, a mis 5 hijos. No aguanto más. Estoy cansado de estar todo el día trabajando para mantener a todo y solamente llegar a casa, que esté todo el mundo con el teléfono móvil. Ni un abrazo, ni un beso, ni un te quiero, ni un gracias papá, porque gracias a ti tenemos un techo, comida, el teléfono que utilizamos, tenemos ropa, tenemos estudios. Mi mujer tampoco entro. Ella solamente piensa en hacerse la uña, que si maquillarse, que si cejas, que si pestañas, que si pelo, que si ropa, que si peluquería, que si zapatos. Esto es muy fuerte, entonces he decidido dejarlo todo. He decidido liarme la manta a la cabeza.
2: Wow.
0: Entonces, ¿tú alguna vez te has sentido así? Que no te valoren en tu casa, puede que tú trabajas, te vas enfermo.
2: Yo sí me he sentido así, pero aquí en la radio.
0: Ah, aquí en la radio.
2: Nunca me dan el empleado del mes.
0: ¿Nunca te dan empleado del mes, no, carnal? Nunca. Ni en la otra compañía te lo dieron, ¿eh?
2: No, en la otra sí.
0: No,
2: sí,
0: no es cierto. No. Ajá, a mí nunca me lo dieron.
2: A mí sí, a ti no.
0: Escúchame lo que dice nuestra gente, paisanos. ¿Qué hacer? ¿Qué has hecho cuando te sientes así?
3: Quizás como mi cultura mexicana. Tenemos esa de que tenemos que ser los proveedores de la casa, ¿no? O no nos sentimos como así deprimidos o algo así, pero la verdad que padre cuando, por ejemplo, mi esposa que a veces me dice, oh, gracias por trabajar duro por nosotros, y luego le enseña a mis niños a dar gracias y todo eso. Ah, se siente bien padre, la neta. So, hay que agradecer tanto al hombre como a la mujer, como la mujer hacia el hombre.
2: Mira, un simple gracias te hace sentir bien.
0: Pues sí, carnal, porque fíjate, ahí están, mujeres, por favor, asegúrense, por favor, asegúrense, mujeres, de hacer eso, por favor, paisanas, porque la neta sí es cierto, sí. Muchas veces el marido o la mujer cuando trabaja, ¿verdad? Tiene que pasar por momentos difíciles en el trabajo, y luego llega a la casa y pues no lo pelan como si nada, compañeros. Y dices tú, te preguntas, neta, ¿vale la pena lo que me estoy partiendo yo la mamá para poder proveer así, con extra cosas, ¿no? Sí. O no vale la pena.
2: O imagínate de lidiar con compañeros de trabajo enfadosos y todavía llegas a la casa y no te pelan.
0: ¿Qué pues, Cacha? Ya cántasela.
4: ¿Estás hablando de Piolín, verdad?
0: No, no está hablando de mí.
4: Yo siento tu frustración, DJ, también.
5: Y ese señor que se queja de sus hijos y su esposa, pues, si alguien más los está criando, ¿o qué fregados? Porque la culpa la tiene él. Si mis hijos están así, yo llego a la casa y están en el teléfono, no me pena. Ellos saben que va, va, y teléfono, va, va, y PlayStation, va, va, y también esposa, va, va, y ahí está la puerta. Hay que poner las reglas como hombre, viejo guango.
0: ¿Oh, qué puede pedir?
5: Se amarra un huevo.
2: Wow, muy bueno, no, tienes bueno. Razón, hay que poner reglas.
0: Ay, ¿tú qué haces? Cálmate, tú
2: a mí
0: también.
2: Sí me valoran.
0: Tú te vienes. Oye, traes ensalada de las que compras en McDonald's, bien chida, ¿no, Marches?
2: Porque me gusta.
0: Ah, claro, por eso sí, pero ¿cuándo has venido tú con lonche? Nunca te he conocido que traiga lonche tú. Nunca en tu vida, carnal.
2: Ay, traigo el atún.
0: Ah, el atún.
2: Con galletas.
0: Tú vienes aquí andando.
4: Un día le mandaron lonche y se enojó.
0: ¿Por qué, hija?
4: Porque no traía arroz, las albóndigas.
2: Ah, es cierto.
4: El único día que les manda el lonche y se enojó mi compa.
0: Entonces,
2: Homero mandó un audio.
0: Tienen que asegurarse, por favor,
2: mujeres.
0: Paisanos, mujeres de... Y hombres también. También hombres que la mujer trabaja, ¿no?
2: Creo que también por eso las engañamos. Cuando no te valoran en la casa.
0: Ay.
4: También tú porque eres puerco, güey.
2: Ah, qué rico.
6: Estaba mirando el video de Piolín en TikTok.
0: Sí.
6: De qué hace uno cuando no lo valoran.
0: Ajá.
6: Y yo tengo una historia, bueno, muy parecido a lo que estaba comentando. Hace un año en mi trabajo recibí un cheque, un bono, por trabajar muy duro y hacer muchas ventas. Mi empresa me dio un cheque de comisión, de bono, de casi $50,000.
2: ¡Wow!
6: Por un mes de trabajo, un mes. Y la mera verdad, yo pensé que con eso mi esposa iba a estar feliz. Yo pensé que con eso mi esposa, tú sabes, me iba a recibir al 100, ¿no? Pero cuando le mencioné eso, dijo, ok, muy bien. You know, yo nunca jamás he ganado tanto dinero en mi vida, en un mes. Y recibí esa comisión y la neta, no se impresionó mi mujer, no se puso feliz.
0: No, pues
6: no me dijo felicidades, no me dijo buen trabajo, nomás
2: dijo,
6: okay, muy bien.
0: Ven para abrazarte.
6: Y la neta, yo sí me agüité, me tumbó eso porque dijo, yo dije, pues, si con $50,000 de un cheque de comisión no se va a poner feliz, ¿cómo lo voy a tener feliz? ¿Cómo la voy a hacer feliz? Sin, obvio no es el dinero. Entonces, como ella no apreció ese dinero, lo que yo hice es, 3 meses después, compré el carro de mis sueños y gasté casi todos los $50,000 en un carro, que era un carro, una meta para mí personal. Y pues dije, pues sabes que si ella no va a valorar ese dinero y a ella no le importa ese dinero, pues lo voy a gastar yo.
2: Eso, mero.
6: En algo que sí, bravo, que me va a hacer feliz a mí. ¿Qué pues? ¿Qué piensas?
0: Y le salió bueno el carro porque con ese carro ahora ya vende paletas bien ricas de limón.
7: Piolín.
0: Dime.
7: Pandero la casa, mi mujer no me entiende, Piolín.
0: No te entiende tu mujer.
7: Piolín.
0: ¿Qué pasó, hijo?
7: Pandero la casa, mi mujer no me entiende. Ay, Piolín. Oh, es que porque ella es gringa y no sabes hablar español.
0: Oigan, tenemos al abogado. Si tienen preguntas de inmigración,
4: sí,
0: mándenlas grabadas con su voz por Instagram, arroba Choplin Paisanos.
4: Yeah.
0: Dice, me deportaron el 14 de febrero hace 8 años. ¿Cómo puedo regresar a Estados Unidos, Pelín? Me está preguntando un camarada por Instagram, arroba Choplin. Pero valoren a su esposa y sus hijos, de veras. El trabajar, el sudar, no es fácil llevar y proveer. Sean agradecidos.

0: con cualquier caso de inmigración, paisanos. Aquí estamos para ayudarte. 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Este es el segmento que me encanta porque ayudar a nuestra gente que cruzó una frontera aquí a Estados Unidos llegó, y a veces uno se siente perdido cuando necesita pues preguntar cosas de inmigración, y tener a la abogada Leticia, la Ley Defensora, te va a decir la verdad, porque ella se puso la mano en el pecho y dijo: Piolín, estoy comprometido con tu pueblo y aquí vamos a ayudar a tu pueblo. Así es que gracias, abogada.
1: Sí, claro, un placer. Ya saben que me encanta ayudarlos y siempre les voy a decir la verdad.
0: ¡Gracias!
2: Yo siempre me pierdo en la mirada de la abogada.
0: ¡Posita disco! ¡Wow! Eso es lo que te pasa, carnal, la neta, pero ya tengo un ojo mirolo. 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Papuchón, aquí hay una persona que quiere hacer una pregunta para usted, abogada. Si usted no puede, yo le puedo ayudar.
1: Sí, claro, lista.
0: A él lo deportaron el 14 de febrero.
3: Wow. ¿Por qué lo deportaron?
0: ¿Por qué te deportaron, mijón?
4: Iba manejando, iba para mi trabajo y me detuvo inmigración en el estado de Michigan.
0: No marches, carnal, ¿pero no iba borracho?
4: No. Entonces, eran las 7 de la mañana.
0: ¿Pero y qué debías, papuchón? ¿Algún algo del pasado o nada?
4: No, nada, no, todo mi récord estaba limpio, está limpio. No, no tenía ningún récord ni nada.
2: ¿Nomás por verte latino?
4: Nomás por verme latino. Wow. En el 2018.
0: ¿Por qué creen que yo me pongo ya colorante? Pero bueno, porque no, está cañón ahorita.
2: Pero no en la piel, en el pelo, chela.
0: Ay, no, pues también en la piel, para que me mire güera.
4: El pelo no tengo.
0: Papuchón, aquí está la abogada. Gracias por mandarnos su mensaje por Instagram, @chubelinpapuchón. Porque él se encuentra en México, nos escucha allá. Entonces, papuchón, platícame, viejón.
4: Me dijeron que no tenía derecho a abogado. Me dijeron que qué tenía que ofrecer yo al país para poderme dejar. Me dije que tenía mi taller, que le daba trabajo a 4 personas, y me dijeron que eso no era válido. No tenía dependes.
0: ¿Pero no tienes hijos, campeón?
4: No, no tengo hijos. Pues ya tengo 8 años yo acá en México.
2: Ay, amero.
4: Mi pregunta es si pasando los 10 años puedo pedir un perdón y puedo sacar alguna visa para ir de turista o algo así.
1: Sí, claro. Existe un perdón para personas que tienen una deportación previa, y es importante no tratar de cruzar de manera ilegal sin pedir este perdón primero, porque entonces el castigo es más severo. De hecho, cuando pides el perdón I-212 no tienes que esperar los 10 años. Ese perdón es para que puedas, si te lo aprueban, puedas cortar el castigo más, para que puedas entrar más rápido y no tener que esperar afuera por esos 10 años. Pero sí se me hace muy raro la situación de que nomás lo hayan parado y le hayan dicho que no tenía derecho a un abogado. Cualquier persona en este país tiene derecho a un abogado, y también no es nomás una deportación. Lo tenía que haber puesto enfrente de un juez. ¿No vio ningún juez de inmigración antes de que lo sacaran del país?
4: Fue una abogada ahí con donde yo estaba detenido y me dijo que no tenía derecho a ver un juez y que no iban a poder ayudarme.
1: Todo se puede hacer a través del centro de visas. Se tiene que mandar primero las aplicaciones para que le puedan programar la entrevista, y ya después de la entrevista es cuando pueden mandar los perdones. Y nosotros podemos ayudar con todo eso en los consulados. Podemos hacer lo de la I-212 y también programar la entrevista para ver cuál tipo de visa pueda solicitar para que pueda entrar a los Estados Unidos. Pero le recomiendo que lo haga con un abogado para que pidan los FOIAs y saber qué es lo que usaron, cuál fue la razón que usaron para deportarlo sin una audiencia.
0: Papuchón, no te vayas, por favor. 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
2: Oiga, si le gusta la buena música, no se vaya. Ahora vendrán estos artistas.

0: Y por supuesto, si quiere mandar saludos, háblenos. Estoy a sus órdenes. 1-877-354-3646.
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7: Y ya vienen los boletos, paisanos, para Disneylandia. 5 boletos, paquete familiar. Estoy regalando todos los 10 boletos para Disneylandia. Dile a toda tu familia, tus amigos, compañeros de trabajo que escuchan Choplin. Ahí viene, aquí venimos a triunfar.

0: servir, mamacita hermosa? ¿Cómo te vamos a ayudar, papuchona?
1: Saluditos, Piolín, pues todos los días yo escucho tu programa, pues me gustaría que me ayudaras a publicar que yo vendo plata 925 y oro laminado, me ubico aquí en Dallas, Texas, y hago envío a todos Estados Unidos y Puerto Rico.
0: ¿Y cómo se te ocurrió esa idea de vender joyas, mi amor, desde Guatemala y ahora que radicas en Dallas, Texas?
1: Bueno, se me ocurrió esa porque soy ama de casa, tengo mis tres hermosos hijos, pues desde que nació mi niña la pequeña, pues mi esposo dijo, no, tú ya no trabajas porque dejar nuestros hijos con babysitter pues es un poquito complicado. Entonces yo me quedé en casa y digo, wow, el dinero no nos rinde. ¿Y yo qué tengo que hacer para ayudarlo a él? Son tres niños. Empecé con las joyas, empecé con dos, tres prendas, ofreciendo en las tiendas o en las lavanderías. Así empezó mi pequeño emprendimiento desde casa.
0: ¿Unos aretes para Piolín o un este? No.
2: ¿Para su ombligo?
0: ¿Cómo que para mi ombligo el arete?
2: Y sí, es que necesita, parece un brócoli el ombligo de Piolín.
1: Por eso busco uno que sea grande.
0: ¿No era el ombligo que viste, DJ?
1: También un consejo para las mamis, que a veces muchos de nosotros dejamos a nuestros hijos y buscar un trabajo, pues en nuestra casa podemos empezar un pequeño negocio, sea de comida, sea de postres, sea lo que uno le encanta hacer. Pues lo que uno debe de hacer es lo que le encanta a uno, que nazca dentro de ella el emprendimiento que uno quiere hacer. Entonces, si Dios nos bendice grandemente con un negocio que uno dice, wow, es bien bonito ser...
0: Gracias, mamá, nunca me han dicho esas palabras a esta hora a mí, que era bien bonito yo. No está hablando de ti, imbécil. Pues entonces, ¿a qué número te pueden llamar para que te ayuden, mi reina? Para comprarte ya sea unos aretes.
1: 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Y también estamos por Facebook, que estamos como Sebas Joyería. Y también estamos en TikTok como Mari Joyería. Así que siguen nuestras redes sociales, también con sus apoyos, también nos ayudaría mucho también crecer en nuestras redes sociales, porque aunque no me compran, ¿verdad?, compartiendo mis en vivos, siguiendo mi página, así yo voy encontrando una persona, dos personitas que me están comprando.
2: ¿Y ella no vende joyas para freír los huevos?
0: Bueno, tú sigues con los huevos en la boca. Digo yo, sácate eso ya, mijo. Son ollas, ¿qué no entiendes?
1: ¿Lo puedo conseguir
0: uno sin hueso? Sí, consíguele, por favor, le hace falta. Es que le hace falta eso y no tiene papá tampoco, le hace falta también.
1: Ah, bueno, lo consigo.
0: Voy para allá el jueves 14, es el jueves 14 que voy para lo de PVR. El
2: próximo jueves.
0: Allá en Power, Texas, mi amor, ojalá que te pueda saludar por allá y a ti y a tu familia, ¿ok? ¿Tenemos boleto, no, Cacha?
1: Ay, me daría mucho gusto. ¿Sí? ¿Dónde? Mándame la información.
0: Te voy a dar boleto, mi reina, te voy a dar boleto. No, pero ¿sí puedes ir para darte boletos?
1: Sí, nunca no he ganado nada.
2: Ahí está.
0: Ahí está, te voy a dar boleto para que vayas a PVR, mi reina, donde son los toros, acá.
1: Ay,
0: bien
1: gracias,
0: pesados.
1: Es mi regalo el Día de la Madre.
0: Ah, fíjate nomás, qué chulada, mi amor. No te creas, una broma, te la comí. No, es cierto, sí.
1: No me digas si no me apunté de la broma.
0: Mi amor, claro que sí, te voy a robar los boletos. Y ahora dime, ¿a qué venimos de Guatemala a Estados Unidos?
1: Pues a triunfar, como dice el Piolín. Venimos aquí a triunfar.

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0: familia hermosa, para que se vayan un parque para 5 boletos. Tú decides dónde quieres ir. ¿A Disneylandia o quieres ir a California Adventure?
1: Oh,
0: tú decides. Porque también aquí en esta familia que tenemos aquí en el show, Cacha quiere a Disneylandia, DJ a California Adventure.
2: ¿Pero cómo se los gana la gente?
0: Se lo gana bien fácil. Manden, por favor, una foto comprobando que ya se suscribieron en el canal de YouTube del show de Blin. Me mandan la foto, por favor, por mensaje directo por Instagram, arroba el show de Blin, o por Facebook, el show de Piolín, o por TikTok, el show de Piolín. Pero pon tu número telefónico, que es muy importante para poder llamarte, por favor, sí, cuando ya te lo solicite, porque a veces me mandan la foto del canal de YouTube de show de Blin, pero no me mandan el teléfono. Entonces ahí pues no podemos hacer nada.
2: ¿Y qué más? ¿Que cuenten todas las canciones de esta hora?
0: No, hasta la próxima hora.
2: En la próxima hora.
0: Gracias.
2: Ok.
0: Ok. Sí, en la próxima hora, ¿no?
2: Ok.
0: Démosle. En esta hora tengo que regalarlo. Tú dime.
2: ¿Cacha?
0: ¿Cacha? ¿En qué hora tengo que grabarlo? Regalarlo,
3: no,
0: perdón.
3: No sé, pregunto. Buena pregunta.
0: Ok, gracias.
2: ¡Viva!
0: Oigan, lo que acabo de ver es de que Delta, la aerolínea de Delta, va a quitar ya la comida y los servicios de darte agua, refresco.
2: ¿Qué?
0: No se esperaron hasta que se enfriara Spirit.
3: ¿Cómo no te van a dar refresco?
0: Sí, Delta cut food and beverage service on some shorter flights.
2: Wow. Ah, los viajes cortos, como de Los Ángeles a Las Vegas.
0: Yes, yes. Ah, yeah. So Delta, when they fly long distance, they not going to give pupusas, ni pozole, ni agua de tamarindo, ni nada de eso.
2: No, long distance, sí.
3: Short distance, no.
0: O sea que viajes cortos, ¿no?
2: Es que están diciendo que está muy caro el gas para los aviones.
3: Ah, no, pues sí.
0: Que lo hagan eléctrico.
2: Gracias, Trump.
0: Que lo hagan eléctrico, ¿no?
2: Eso quería, don Poncho.
0: Ay, ay, ay.
2: Por eso se fue bancarrota.
0: Ya vas a tirarlo luego de miércoles que tienes en la boca.
2: Y espérense lo que viene.
0: No, es más. Mala administración.
2: Uf.
0: Otro amarillista, ahí va luego.
3: ¿Pero qué va a pasar?
2: Irán acaba de cerrar el portal donde entran todos los barcos para recoger petróleo.
0: El muelle.
2: No es muelle.
0: Muelle canalla, muelle.
2: Espérense los precios del
3: día. El otro
2: mañana.
3: Día, no manches. No, otra voy a contar.
0: Ay, platícanos, mamacita. ¿Tú fuiste a los Michigan?
3: Voy a poner gasolina el viernes, digamos, y estaba 5.75. Y luego.
0: Ok.
3: ¿Qué? Ajá.
0: ¿Y luego qué más?
3: 3 días después, en el mismo lugar.
2: 7.
3: No, güey, 5.97 o algo así.
0: Explíquenme esto, ¿por qué aquí en California llega hasta como $8 el galón de gasolina?
2: Oh, yo te lo explico.
0: En Phoenix, Arizona, está más bajo el galón de gasolina, como de 3 bolas.
2: ¿Quieres explicarle tú, Cacho?
0: En Texas está como a 3 dólares.
2: Casi 4.
0: $3 y algo.
2: Sí.
0: En Florida está como a $3 y algo. ¿Por qué en California tenemos que pagar como $8 el galón?
3: Ese día no fui a la clase de Pemex.
2: Ahí les va.
0: A ver.
2: Ok, California comenzó.
0: No, ma, pregúntale a tu asistente mejor, Cachanilla, por favor.
2: No, es la verdad. Lo Cacha. Que yo voy a decir.
0: Ay, tú eres bien mentiroso. Eres
2: California chantajista. Es el único estado que procesa la gasolina diferente para no causar suciedad en el aire ambiental. Entonces, California tiene refinerías que procesa el crudo muy diferente y más limpio.
0: ¿Y por qué nos procesan a nosotros?
2: No, y lo procesa muy diferente que todos los demás estados.
0: Acá dice, California tiene algunos de los impuestos de gasolina más elevados de Estados Unidos. Sí. Es por eso que se suman varios centavos por galón frente a otros estados. Porque los impuestos en Texas no son los mismos. Los impuestos en Nevada no son los mismos.
2: Sí, pero
0: en Arizona,
2: no.
0: Ni en Florida,
2: pero
0: carnal.
2: Pero tú hablas del impuesto.
0: En Utah.
2: Tú hablas del impuesto.
0: ¿Qué es lo que agrega al galón de gasolina, señor?
2: No, tú estás
0: ahí
2: hablando.
0: Ahí está.
2: Tú estás
0: por
2: hablando,
0: esa razón.
2: Tú estás hablando del impuesto por centavo. Es muy diferente a cómo procesan la gasolina en California. La gasolina de California.
0: Hay más tráfico también, Pio Lichotelo, acá.
2: Pero la gasolina de California es muy diferente a todos los estados. Todos los estados es gasolina normal.
3: Sí.
2: La de California, ¿no han visto?
0: ¿Tú crees que manejan más en California nuestra gente que en Florida, carnal? Que
2: no, en todos los estados manejan
3: igual. Lados.
0: Sí. ¿Pero hay más tráfico en Los Ángeles, carnal?
2: No.
3: Que vive más gente, no. Piolín.
2: Yo he visto trafical en Texas, trafical en Utah, en Las Vegas, trafical.
0: ¿En Las Vegas, trafical?
2: Sí.
0: Pero no vas a compararlo nunca como California, carnal, el tráfico.
2: No, pero
0: nunca.
2: Por eso yo no salgo.
0: Mi hijo. No, ya, porque no tienes ni carro ni para pagar gasolina.
3: Dice que hay menos refinería. Bueno, en California.

0: California dice ChatGPT que impuestos más altos, ya dijo DJ. Reglas en metales estrictas, ya dijo DJ. Sí. Mercado aislado, que significa...
1: Sí. Que son los únicos que procesan el petróleo igual.
0: No, dice, no tiene muchos productores que traigan gasolina de otros estados. Está, y luego cuatro... ¿Me dejas terminar? Menos refinerías y problemas de suministro, o sea que aquí no hay tantas refinerías como en Texas, obviamente. Ajá. Y dice, cinco, costo de vida más caro aquí, pues la renta, pues el suelo, sí, todo es más caro.
1: ¿Quieren playa? Y... ¿Quieren montañas?
0: Pues sí.
2: Paguen por eso.
0: No me importa, prefiero vivir aquí.
2: Oiga, dice, es el estado más poblado y con muchos más autos, les dije. Lo que mantiene la demanda más fuerte del costo de gasolina.
1: Y lo bueno es que ya se fueron 10 millones de personas de California, ¿eh?
0: Pero no, de Los Ángeles, güey, de otros lados aquí. Exacto. Váyanse para otro lado.
2: Se fueron para allá, para Houston, para Austin. Se fueron para otro lado, para allá, para Dallas, para Florida. Sí. Para New Jersey se fueron también.
0: Bueno, pero yo sí me dije, aparte puse 10 galones y eran $60. Y dije, what the
1: heck. 10 galones y, a 60
0: Es que a mí
1: dólares.
0: No me gusta que se me baje el tanque. Me gusta
2: y en la moto que usa la cacha para repartir la pizza después del show. Vamos a hacer la broma después de esto. Con el pelito del chonguito que se carga.
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12: Oiga, si le gusta la buena música, no se vaya. Ahora vendrán estos artistas. ¡Alá!

0: Y por supuesto, si quiere mandar saludos, háblenos. Estoy a sus órdenes. 1-877-354-3646.
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0: mucha atención porque un camarada quiere hacer una broma. Y si quieres hacer una broma tú, manda tu número telefónico por Instagram, @elchoplin. A ver, babuchón, ¿a quién quiere hacer la broma, viejón?
1: A mi wifey.
2: ¡Cállate, papá!
0: ¿Y cuánto tienes, gordo, de casado?
1: Creo que 18 años.
0: 18. ¿Y tienes hijos?
1: Sí, con ella sí.
0: ¿Y con la otra?
1: También.
0: ¿Cuántas mujeres has tenido, loco?
1: Nomás tres.
0: ¡Oh, perro! Wow. Ni que fuera
1: y
0: yo.
1: Me va a faltar la cachanilla, a ver si se anima.
3: ¡Ay! Ahí está, cacha, te saca de pobre.
4: Nah, no puede con una, quiere dos.
3: O mínimo los frijoles.
4: No. Bueno, eso sí.
0: ¿Dónde me formo? Porque yo no puedo hoy. Ay, se vaya,
4: cacha. ¿Pregunta por un amigo o qué?
0: Y entonces, carnal, entonces, ¿has sido casado tres veces?
1: No, casado nomás esta vez.
3: ¿Y feliz?
1: Nomás con ella sí estoy casado, pero con las otras no, nomás juntado, había estado juntado.
0: ¿Y tuviste hijos con las otras mujeres?
1: Sí.
4: ¡Viva México! ¿Cuántos?
1: Dos con la primera y una y un con la otra y ahorita con mi esposa tres.
4: ¡Wow! ¡A su madre!
0: Oye, este parece el repartidor de leche del pueblo.
1: Algo así.
5: ¿Pa' qué te casabas, Juan? Ay, si ya ay, te habías ay, divorciado.
3: ¡Épale, Violín!
0: Oye, papuchón, entonces, viejón, ¿y qué tal si le decimos? ¿O tienes alguna idea tú? Porque ya tengo yo tres ideas ahorita.
1: Pues a ver, es que se le acabo de arreglar los papers y se quedó ya como unos días allá en Juárez. Y yo me vine para acá, vivo aquí en Phoenix.
3: ¡Chin! ¿Cuánto tiempo se va a quedar allá?
1: No, ya está aquí, ya está aquí, ya estoy, ya sí.
0: ¿Pero fue ella a Ciudad Juárez?
1: Sí, fuimos a Ciudad Juárez, nomás que...
3: A la cita.
1: La cita. Nomás que pues se quedó ya unos días en allá y yo me vine para acá, para Phoenix.
0: Oh. Sí, pues tenía que darle besito al amante.
3: ¿Y qué hicieron allá?
6: Tragar camote.
0: ¡Ah, qué rico!
1: Agárrame confianza, DJ.
0: Te voy a agarrar, pero cajeteando.
4: Agárrenlo a besos, don Pancho.
0: Ya, cálmese. Ustedes también no agarran a besos a nadie porque después les sale todo uno.
4: A mí sí.
0: Entonces.
1: Yo a ti te agarro lo que quieras, cachanilla.
0: Ay, pues
3: las nachitas.
4: Así quería uno que me dijera qué hacer.
0: No tiene nada, la vieja.
1: Le tengo ganas a la cachanilla, nomás que no se me va a hacer.
4: Bueno, ya te casaste, güey.
0: Tiene más carne y una pata de moto de arrancarla que esta vieja.
4: Claramente no me ha visto últimamente.
3: Oh, don Poncho, anciano.
0: ¿Cómo no? Ya te estoy viendo mensajes.
4: No, mírele bien.
0: Ay, hija de la madre, le matan unas cosotas tan grandotas.
3: Mire qué durita está, don Poncho.
0: Sí, ya.
3: Esta.
0: ¿Con qué razón dice aquí? ¿Qué disfigurada tiene los pechos esta vieja?
1: Lo mataron.
0: Ya, Pacho. Entonces, Papuchón, vamos a llamar después de esto. Le vamos a hacer la broma entonces a tu mujer, Papuchón. ¿Qué le decimos a la vieja?
4: No sé, güey, está difícil.
1: La cachanilla está panzona.
4: ¿Pero escucha el show tu esposa?
1: No, con ella.
0: ¿Pero escucha el show ella?
1: No.
4: No anda acá.
3: Ya sé. Hagámosle preguntas chistosas de migración. Porque nos le dimos papeles de equivocación.
0: ¿Cómo?
3: Como las palabras
1: chistosas. Y luego, sí, porque ya tiene como más del mes y no le ha llegado la residencia ni el seguro.
0: Yo pensé que no le ha llegado la otra cosa.
4: Otra embarazada.
0: Después de esto en el Choplin, vamos a hacer la broma. Si te quieres reír, quédate con nosotros. El próximo mes voy a estar visitando El Paso, Texas, McAllen, paisanos. 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
5: Ya no puedo seguir así.

0: que el viejón quiere hacer una broma a su esposa. Es su tercer mujer que tiene en su vida este vato, no, hombre, le dicen el Andrés García el vato.
1: Y sí.
2: Y sin bombita.
0: Porque no quiere, es que te la presto. Le está arreglando papeles a su mujer. Carnal, pero la arreglaste, ¿por
2: viva
0: qué?
2: ¡México!
3: ¡Viva!
0: ¡Viva México! ¡Ya, güey! ¿La arreglaste, papuchón, por porque se casó contigo?
1: No, Pilín, por el TPS.
0: No, pues. Pues
3: ¡ya, güey! ¡Por favor!
0: Oh, igual que Arlo y DJ igualito. Ok, entonces vamos a marcarle. Y vas a decir, oye, mija, tengo al oficial en la línea telefónica porque me están hablando que tiene algunas preguntitas.
2: Ok.
0: ¿Puedes hacer tres líneas?
2: Pues yo creo que sí, no soy tan güey. A ver, espérame.
4: Pues ya te casaste, yo creo.
0: ¿Cómo,
4: que
0: ¿cómo sea tu mujer?
2: Paula.
0: Paula, ¿y tú?
2: Félix, en Phoenix.
1: Phoenix, Arizona.
0: ¿Y tú cómo te llamas?
2: Tu papiringo.
0: Ya quisiera tener un perro como yo.
2: Mija.
5: ¿Dónde?
2: ¿Dónde está tu mami?
5: Está ahí.
2: Me están hablando de ahí de migración. Que son unas preguntas. No sé.
5: ¿Y qué quieres que yo?
2: No te vayan a querer regresar para atrás. Es que aquí tengo un oficial ahí en la línea.
5: Pues a ver, pues.
0: Hola, how are you? This is Mark.
5: No. Oh.
0: Hello.
5: Oh, okay. ¿Sí?
0: Yes, how are you?
5: Good.
0: Tú viniste aquí a Ciudad Juárez a grabar la residencia, ¿correcto?
5: Viejo.
0: Hola.
2: ¿Qué? Ahí está hablando el señor.
0: Yes.
5: Pues no lo entiendo.
0: Tú viniste acá a la oficina de la Ciudad Juárez a los papeles, ¿correcto?
5: Sí.
0: ¿Todo bien? ¿Sacaste bien los papeles o tienes alguna pregunta?
5: No.
0: Por la razón de que estamos verificando que tu matrimonio es falso.
5: No creo, porque ya llevo 17 años, 18 años casada. No puedo creer que sea falso.
0: Usted sabe que los mexicanos mienten demasiado. ¿Ustedes cuántas veces hacen el amor?
5: 7 veces a la semana.
0: ¿Cuándo casarse ustedes?
5: En julio del 2007.
0: ¿Dónde conociste a Félix?
5: En el estado de Washington.
0: ¿Está Washington? ¿Pero dónde? ¿Fue en la cantina? ¿Fue en la barra? ¿O fue en la pulquería?
5: No, atrás de una ventana.
0: ¿Cuánto tiempo pasó para hacer el delicioso?
5: Como 2 días.
0: Entonces eres friquitona.
1: That's so beautiful.
5: Algo.
0: ¿Y dónde fue? ¿Dónde hicieron usted ese amor?
5: En el carro.
1: I love Hispanics.
0: Yes, Mr. President. Aquí en la solicitud tú decir que tú casarte con él por amor.
2: Mucho amor.
0: ¿Por qué mentir?
2: No mentí.
0: Yes, you did. You lie.
1: That's so beautiful.
0: Y eso no es el good, porque tú viniste aquí a... ¿Cómo dice que el güey?
1: A triunfar.
0: Oh, a triunfar.
2: A triunfar.
0: Cánteme, por favor, una canción en inglés. Y le doy papeles.
2: Cántale, para que veas que sí eres americana ya.
0: O nomás te sabes por canciones de Peso Pluma.
5: I love you, baby. I love you, baby. ¿Manda?
0: Señora Wanga.
5: Wanga, la tienes,
0: Violín. ¡Te la comiste! ¡Es una broma! ¡Ay, ya no voy a invitar al vapor! ¡Te la comiste, babuchona!
5: ¿Para qué le voy a decir que no?
0: ¿Le sacaste un pedazo? ¡No, mano, digo!
6: ¡Es una broma!

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9: Ay, mi hijito, hola, mamá, ven acá, dame un abrazo.
3: ¿Cuál es el Wi-Fi? Se me olvidó traerme otra tarjeta SIM.
9: Bienvenido. Por favor, siéntase como en casa. 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
9: 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Aquí los locales suelen reunirse para celebrar rituales familiares que incluyen carne asada y chismes.
3: Mamá, ¿me puedes explicar por qué me estás hablando como si fuera mi primera vez aquí?
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18: ¡Ahora vamos, vamos a los chistes! Manda tu chiste grabado con tu voz por Instagram, @Choplin. Y además, recuerda, toma una foto donde comprobemos que ya te suscribiste en el canal de YouTube. Me la manda por Instagram. Te voy a dar la vuelta para Disneylandia.
19: Mueve rico.

0: Llegan los chistes que te van a divertir a ti. No, hacemos unos jingles aquí en vivo, paisanos, en el show.
1: Y a todo color.
0: Sí, no se nos atora nada.
1: Bueno.
2: Ah, caray.
0: No, a ti sí. Chiste, señorita, chiste.
1: Oh, mala.
0: Sí.
2: ¿Ustedes saben por qué a la Chela Prieto le apodan?
1: Épale.
0: Ay, no pueden ni hablar, te traban. Y así es licenciada en comunicaciones, no sabe.
2: A ver, si muy chicha, usted dale.
0: No se enojen ustedes, las mujeres
2: no,
0: se
2: ven
0: llevar como hermanas. Lo que quieras, afuera.
2: Ah, pues dale, pues.
0: Ya, tranquilas.
2: Le partió la piñata y también le puedo partir su madre, ¿eh?
1: ¡Oh, Chela!
0: Tú, nachas de Titanic.
2: Oh, Piolín.
1: Nachas de Titanic.
0: Por hundidas.
1: ¡Oh, Cacha!
2: A ver, pues, un chiste.
0: Ya, déjenle sus nachitas en paz.
2: Sí, por favor. Oh, a ver, chiste.
0: ¿Quieres que yo me avente
2: sí,
0: el chiste?
2: Sí, pues sí, está de chucha, dele.
0: No, ahí vienes bien, bien.
2: No, dele,
0: mamá
2: dele.
0: Luchona, tú hoy.
2: Muy perra, a ver, ladre.
0: ¿Con quién te estás juntando? Vienes bien luchona hoy, comandante.
2: A ver, pues.
0: Ok, ahí va. Llega, pues, llegó un hombre, ¿verdad? Yo estaba en el hotel. Y entonces, prendo el foco y me dice...
1: Espérese, cámbiale, usted solo le alcanza para el motel.
0: Estúpido. Chela, ten acá, usted sígale.
2: Y el de 4 horas, no de todo el día.
0: Y ándale que me dicen, si no, ay, muchacha bonita.
2: ¡Qué buen chiste!
0: Ancina me dijo, pues... Me dijo, mi amor, la ropa me está estorbando. Y le digo, pues entonces dónala a una fundación. Se pasa de lanza. Chiste, señorita.
2: ¿Ustedes saben por qué a la Chela le ponen el platillo que no puede faltar en las casas mexicanas?
0: Ay, no te doy un golpe, no, porque dicen que, digamos, no el maltrato animal.
1: Oh, Piolín.
2: Bueno, ¿ustedes saben por qué le apodan así a la Chela?
0: ¿Por qué le apodan a la Chela cómo?
2: El platillo que no puede faltar en las casas mexicanas.
0: No sé por qué, hija.
2: Porque es la carne con chile.
0: Te voy a modo, déjale sus trancas, por si no se peinan.
2: No, hoy traigo chonguito una vez a hacer.
0: Ay, no, de veras que eres bien mala, desgraciada. Oigan.
2: Ey.
0: Ir a la iglesia todos los domingos no quiere decir que seas cristiano.
2: Te hablan, Piolín.
0: Yo voy seguido a allá al taller mecánico y no soy mecánica.
1: Pero parece llanta.
0: Tu mamá. Oh. Ya.
1: Señora,
0: por favor, ya, tranquila. Chiste, babuchón.
1: Va, esto era una vez de que estaba Mari ahí en la recámara, ¿verdad? Y le entró, le salió a Piolín el hombre que trae adentro.
0: ¡Eso, papuchón de Jalisco!
1: Hey, y le dice, María Sotelo.
2: ¡Ay!
1: Lo siento, pero tenemos que dejar de vernos.
2: ¡Ah, caray!
1: Y dice Mari, tienes que decir eso cada vez que apagas la luz, Piolín Sotelo.
2: No le imaginé, con sus bolsercitos. Sí.
0: Fíjate que la otra vez estaba el DJ, ¿no? Estaba el DJ paisanos ahí con su esposa.
2: ¿Qué
0: tonto eres, güey? Y le dijo a su esposa, fíjate que te huele los pies bien gacho, vos.
2: Ay, guácala.
0: Y ella le dice al DJ, ¿no? Ay, pues es culpa de los calcetines. Entonces cuando te huele la boca, ¿le va a echar la culpa a los chicles?
2: Al chicle. Al de los cánceres.

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0: Hola, hola, ¿cómo andan este bello martes nubladón? Ojalá que estén teniendo un excelente martes y que estén listos para seguirle con nuestra gran fiesta aquí con nuestro Divo de Juárez en nuestra hora favorita de la hora de Juan Gabriel y sus amigos. Les saluda con mucho gusto Ale y pues ya saben que pueden marcar mandar mensaje por nuestra página de Facebook como La Suavecita, por ahí me pueden mandar todas sus canciones, saludos o simplemente quieren platicar conmigo porque a mí me gusta platicar con ustedes, que me cuenten de su día, qué es lo que han hecho y todo. Y también por nuestro WhatsApp 323-740-9463 y también marcarme aquí en cabina 915-834-0963, que de hecho ese es el número donde también me van a poder marcar cuando les diga para participar por un paquete familiar para Disney on Ice. Hoy vamos a seguir con todo eso, así que para que esténse al pendientes. Pero pues bueno, vamos al primer corte de comerciales y ahí regresamos con más música de nuestro querido Divo de Juárez en nuestra sesión favorita de La Suavecita 93.9.
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0: Bueno, amigos, esta siguiente canción va dedicada para Juan y Poncho Orozco, que siempre nos andan escuchando y apoyando. Si mal no recuerdo, la última vez que les mandé saludos, andaban ahí en el patio haciendo sus cosas. Ahí, no sé, regando y cortando el pasto. Pero no sé qué andan haciendo ahorita, pero pues un saludito es para los dos. Y disfruten de esta siguiente canción, que yo sé que es de sus favoritas.
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0: Bueno, amigos, ya los hice esperar bastante. Ya voy a regalar este paquete familiar para ir a ver a Disney on Ice Road Trip Adventures este 6 al 10 de mayo, que de hecho es la primera vez que viene este show a El Paso. Y además, a lo mejor unos de ustedes podrían tener la oportunidad de subirse a un camioncito, irse paseando con Mickey y todos los personajes mientras se van pasando de historia a historia. Va a venir historias como Mary Poppins, Moana, El Rey León, La Sirenita, Los Increíbles, Toy Story, Aladino y Las Princesas. Así que bueno, van a tener que contestar esta siguiente pregunta. ¿Cómo se llama el osito, que de hecho se volvió un poquito malvadito en la segunda película o en la tercera, no me acuerdo, pero el osito de Toy Story? ¿Cómo se llama ese osito? Y la primera persona que me diga el nombre del osito de Toy Story se lleva este paquete familiar. Vamos a entrar al segundo corte de comerciales, pero ahí regresamos con más música de nuestro querido Divo de Juárez aquí en La Suavecita 93.9. ¿Cómo se llama el osito?
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0: Bueno, amigos, primero ya regalé este paquete familiar, pero recuerden que mañana tendré otro y además también ahorita pueden estar participando por nuestra página de Facebook como La Suavecita 93.9. Ayer subí un video donde nomás tienen que comentar que cuál personaje están más emocionados por ver y mañana estaré sacando el ganador. Pero bueno, esta siguiente canción va dedicada para la familia Medina. Ojalá que estén disfrutando de esta hora. Y bueno, yo sé que andaban participando y esta es mi recompensa porque tristemente ya me habían contestado la pregunta, así que lo siento mucho, pero la familia Medina, ojalá que disfruten bastante de esta siguiente canción y vamos a seguir disfrutando lo que queda de esta bella hora.
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0: amigos, ya nos faltan 5 minutitos para que se acabe el programa por el día de hoy, pero ojalá que hayan disfrutado bastante y que se la hayan pasado bailando y cantando. Ahí unos me andan diciendo que ahorita andan manejando y que se la pasan siempre muy padre mientras manejan, que les hace que el tiempo se pase más rápido, así que estoy muy contenta de eso. Pero recuerden que mañana les tendré otro paquete familiar para Disney On Ice y que además pueden participar por nuestra página de Facebook como La Suavecita 93.9. pero bueno, ha sido un placer pasar este bello martes con ustedes y los espero mañana en punto de las 2 de la tarde para seguirle con nuestra hora favorita de la hora de Juan Gabriel y sus amigos. Yo soy Ale y les mando un muy, muy fuerte abrazo.
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0: las encuestas ahí. Ahora no van a ser en la cuenta de X, van a la cuenta de Instagram. Y bueno, pues el día de hoy se celebra el día de...
1: Vamos a chelear,
2: ¿qué? ¿Qué trae el salvadoreño?
1: ¿Qué te pasa, güey?
3: ¿Qué traes tú, salvadoreño?
1: ¿Qué pasó, salvadoreño mexicano? Get that correct. ¡Viva México!
0: ¿De qué, diablito? No entendemos.
1: Es que hoy se celebra 5 de mayo.
0: ¿Para qué traes una piñata?
1: Es que vamos a celebrarlo, vamos a pegarle a la piñata más adelante. Y celebrar 5 de mayo, 5 de mayo.
3: Oye, no sean gachos, es que el diablito es pocho, güey. Aquí celebran 5 de mayo como si, ya sabes.
2: Como si fuera septiembre. Oye, estaba leyendo, Choco, que Zaragoza no vio el fruto del triunfo, ¿no? Y le digo yo, sí, no vieron, por ejemplo, los festivales del 5 de mayo en Pico Rivera, por la qué buena, ¿no?
1: Hijos de... Antes teníamos festival nosotros.
0: ¿Quién era nosotros?
1: Aquí en José.
0: ¿De verdad? ¿No? ¿Dónde era el festival?
1: Downtown Los Ángeles, ¿no? 5 de mayo.
0: No sé, tú me estás diciendo. Fiesta, o sea, Broadway, ¿cómo lo sabes?
1: Cuando está en su mero
2: la fiesta Broadway, sí, es cierto.
0: O sea, ¿ya no hay fiesta Broadway?
1: Ay, pero no es igual, ya no.
0: Ya no es lo mismo. Bueno, yo creo que se les están olvidando ya las tradiciones. 5 de mayo, muy celebrado aquí en Estados Unidos. Pues más que en México. En México un día, pues X, no es día ni honores a la bandera, ni nada que tenga que ver con eso.
1: ¿Por qué se avergüenzan mucho los mexicanos del 5 de mayo?
2: No entiendo. Escuché el diablito bien emocionado decirle a alguien más, Choco, que dice, y ahora cae en Taco Tuesday el 5 de mayo.
1: Es doble, bonus.
0: Está padre, ¿no? O sea, cosas que en México no sabemos.

0: 5 de mayo, escuché el Diablito bien emocionado decirle a alguien más, Choco, que dice, y ahora cae en Taco Tuesday el 5 de mayo.
1: Es doble, bonus.
2: Está padre, ¿no? O sea, cosas que en México no sabemos, ¿no? 5 de mayo, Taco Tuesday, ¿qué más? ¿Qué?
1: Y la misma semana que Día de las Madres, o sea, es bonus.
2: Ahora el Día de las Madres cae el mero día 10 de diciembre.
0: De mayo.
2: Perdón, de mayo. Oye, tenemos un regalo a las mamás que nos están escuchando para que vayan y disfruten de este concierto el día 9, que es el día sábado, en Banning, California, en Dysart.
0: Dysart.
2: En Dysart
0: Center.
2: Dysart Equestrian Park. Ahí será, no Center Park. Donde las puertas se van a abrir a las 5 de la tarde el día sábado. Vamos a regalarles. Van a estar quién eras, ¿no?
3: Los Cadetes de Linares, los Razos de Reinaldo, los Alegres de Terán, Tiranos del Norte y Grupo Nuevo Nivel Show, con este lugar nuevo que van a estrenar mucha gente. Está muy bonito, muy chido. Ya fuimos por ahí a ver el lugar. Está muy cerquita del Morongo. Y pues está chido, van el sábado a cotorrear y el domingo ya más tranquilón, una comidita al Día de las Madres. Pero vamos a que llamen ahorita a las primeras 10 personas. Les vamos a regalar un paquete de 4 para que se vayan con la familia. Las primeras 10 personas llamen 1-888-874-2656.
2: A ver, ¿qué, Diablito? ¿Traes datos del 5 de mayo?
1: Están orgullosos de esto, Choco. 5 de mayo, mexicanos, franceses, Estados Unidos, chelas, tacos. ¿Por qué están molestos? Y la música. Mira nomás, aquí tenemos los top 5 canciones que usan para celebrar este día.
2: O sea, tienes tus top 5 canciones que en Estados Unidos se usan para celebrar 5 de mayo.
1: Sí, todo el mundo. Hasta el que votó por Trump andan ahí celebrando.
3: José Ronstar, güey, haciendo un festival ahí en a un lío de la Placita Olvera, ¿no?
0: Para José Ronstar. Mariachi.
3: En la Plaza del Mariachi.
4: Sí, y celebrando 5 de mayo y la mayoría no sabe en español, ¿no?
1: ¿Tiene 5 de mayo, bro? Come on, man. O sea, hacemos fiestas.
2: Bueno, está padre porque es parte de nuestra cultura y eso que no tienen otros países, el... Una tradición que adopta el equipo vecino. Y ¿sabes qué? También hoy se vive algo así como el Super Bowl del guacamole también.
1: Ya, es más vendido.
3: Mucho guacamole, Choco. Dijo Diablito que tenía 5 rolas. La banda es una. A ver. Richie Valens. ¿Quién más, Diablo?
1: Ahí va esta, mira, checa.
0: A ver.
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1: Sabemos esta canción, bro.
3: Eso sí, yo me acuerdo cuando se creían muy fresitas todos y andaban bien pedos y les metían de repente esta rolita a los DJs y ahí se les olvidaba que eran fresas.
2: Muy bien, el rey de Vicente Fernández. ¿Y cuál otra?
1: Mira esta.
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0: Faldilla de res, $7 libra.
3: Faldilla de res,
1: aquí era $7 buen precio.
3: Chambirete, ¿cómo era? Chamberete para el caldo de res.
2: Y ahorita regresamos, ¿cuáles son las otras dos canciones? Y bueno, ustedes van a celebrar, están celebrando el 5 de mayo. Tenemos curiosidades como Ignacio Zaragoza, comida mexicana, qué es lo que comen. El Diablito ya le está pegando a la piñata, ¿verdad? Tengo
3: piñata en un lado, güey. Ya dijo aquel señor, si llego y no me das chiste de comer, no le voy a pegar a la piñata, ¿eh?

0: La Bamba, una de las rolas que dice Diablito que usan aquí los pochos para celebrar el 5 de mayo es La Bamba, la otra es El Rey. Y otra el de las rolitas nos quedamos es El Son de la Prietas.
1: Dicen las sueras, oh, what song is that? ¿Quién la canta? Y luego es cuando se dan cuenta que es uno de los mejores mariachis de México.
2: Esa rola está chida.
0: Hablando a todos dirés que sí, nomás no les digas cuándo, así me dijiste a mí. Es por la eso que vivo penando.
2: ¿Esa es la que tiene solos de repente de cada instrumento o no es esa?
0: No es esa.
2: ¿Cuál es?
1: ¿Cuál es esa?
2: ¿Cuál es Erasno?
0: ¿Cuál solos de qué, güey?
2: Es que hay una canción de mariachi que tiene puros instrumentos solos.
0: Se llama El Niño Perdido.
2: No, esa, no, esa no es.
0: Sí, güey.
2: No, no, es otra.
0: Ok, no, pues entonces, ¿para qué me juegan de
2: pronto? Diablito. Otro amargado.
0: Pues si no me la sé. O sea, ¿por qué me...? A ver, no me la sé, güey.
2: Mira, si vienes enojado por lo de la América, güey, ya.
0: ¿De qué?
2: La canción.
0: ¿De que empataron? Bueno, a ver, Diablito, ¿cuál otra canción del 5 de mayo?
1: Checa esta, Choco, mira.
3: Clavado en...
4: No vengas a malear con lo de La Bamba. Lo demás ya no es cierto. ¿Dónde las agarraste?
1: El experto de 5 de mayo.
4: Claro que sí, sí, te voy a decir, brody. Eso no las tocan. Conocemos, tú eres de la pandilla de los Kevs.
2: Wannabes.
4: Wannabes.
2: Hay una canción de Freddy, ¿no? De no sé quién.
1: Ah, ok, esa no, entonces esta.
2: ¿O hay otra?
1: Son cinco, esta es la cuatro.
2: No, cállate ya. No, deja de ser payaso.
0: Es que el Lalito él trae un sueño. Trae sueño.
1: Bueno,
0: entonces, el día 5 de mayo, Ignacio Zaragoza, ¿quién era? Oye, Choco, hay un mito que Ignacio Zaragoza era el que pues andaba dirigiendo las Fuerzas Armadas. Y que este vato dicen que andaba al frente, pero la realidad que dicen es que nunca anduvo al frente. Que este vato siempre estuvo en una iglesia donde estaba resguardado ahí, pero pues fue cuando los franceses llegaron por el lado de Veracruz, iban entrando a Puebla, y como ya la raza de México, de acá, de Puebla, sabían sus terrenos, ¿verdad? Ahí fue cuando de repente los emboscaron, y Francia pierde contra México, bueno, contra Puebla, y eso es lo que se celebra, que Estados Unidos, ¿por qué, maestro?
4: Es que, pues, yo no sé, pero dicen que Estados Unidos estaba, pues, tenía miedo de que Francia, acuérdate, era el ejército más poderoso del mundo, llegaba por el lado de México y los Estados Unidos dijeron, ya llegaron, les van a dar en su madre a los mexicanos y luego van a entrar acá. Y después dicen, ¿saben qué? Pues que los mexicanos les ganaron y Estados Unidos, de cierta manera, era como agradecimiento, celebraron el 5 de mayo, una de las cuantas, tantas versiones.
1: ¿Y cuál es tu versión original? ¿Cuál es la que crees?
4: La verdad, no sé, bro.
1: Ah, entonces no hables.
4: Ah, caray. Bueno,
1: no, pues si no sabes, Choco, andas criticando el 5 de mayo. Y déjame piñata. Déjame piñata,
0: güey.
2: ¿Ese burrito qué, güey? Una piñata de burrito.
0: Oye, pero las piñatas de burrito de Diablito son para Navidad.
2: Sí, güey, eso tiene
0: las del 5 de mayo son de la estrella todavía.
1: Pero tiene colores, no importa.
2: Una piñata de burrito.
1: Con ustedes, mis colegas de trabajo. No me lo vayas a romper. If you break it, watch.
2: No, déjalo en paz. Oye, Choco, hubo un cuate que se llamaba Lorenzo Carlos, que fue el que le dijo a Napoleón III, le dijo, güey, ven para acá, te voy a decir algo, güey. Y jala a Napoleón, y le dice, ¿qué pasó, güey? ¿Qué pedo? Dice, güey, consíguete 6,000 soldados, güey. Con 6,000 te vas a apoderar de México. Entonces, cuando viene y le parten de todo el queso, regresa Napoleón III y se le hace de todos a Carlos, Lorenzo Carlos. Dice, güey, te pasaste lanza, güey. No me dijiste que con 6,000. Dice, bueno, yo pensaba, pero ya vi que no. Ellos tenían 2,000.
0: O sea, que le tenemos que agradecer todo a quién, a Juan Lorenzo.
2: Lorenzo Carlos.
0: O sea, Lorenzo Carlos es el que, gracias a él, ganó Puebla, ¿no?
2: No, a ese güey fue el que le dijo a Napoleón que fuera con solo 6,000.
0: Claro, por eso, gracias a él ganamos la batalla de Puebla.
2: No, fue porque pelearon chido la gente de ahí de Puebla.
0: Por si hubieran llevado más gente, Garbanzo, tal vez hubiera perdido México.
2: Ah, eso.
0: Oye, a la Choco. Siempre que gana México, tienen que buscarle un pedo hasta en la guerra, güey.
2: Sí, a ver, Choco.
0: Siempre hasta en la guerra, güey. No mames. Ustedes son más antimexicanos que lo que se imaginan, güey. Más antimexicanos de lo que creen. Ahora ya, le van a poner que México ganó porque Roberto Carlos. ¿Qué?
4: No, güey.
1: Roberto
0: ese pendejo.
2: ¡Ey, Choco! Lorenzo Carlos.
0: Órale, por eso.
2: Ese güey fue el que le dijo, güey.
0: Oye, Choco, quiero mandarle un saludo a todos mis carnales y mis sobrinos que le van al Arsenal. El Arsenal ahora pasó a la final de la Champions. Pobrecito, sería que él también, pobrecito, nunca gana nada. Pero me da gusto que hayan pasado a la final de la Champions. Muy bien, bueno, a mí no me importa nada. Pero pues qué padre que pasó eso. Pues felicidades a todos los que están celebrando 5 de mayo. Fueron ya los... el fin de semana fueron los festivales de 5 de mayo, ¿no?
5: Sí, este fin de semana.
0: El patrón Choco estuvo jugando con nosotros allá en el famoso Aztequita. ¿Y qué crees?
2: No, ese
0: se vino bien pedo al festival de la Qué Buena. Y se bañó, no se bañó, traía toallitas y se limpió la cara ahí en la camioneta. Y ahí traía el sombrero y todo.
2: ¿Neta?
0: ¿El patrón? Sí, sí, pues es que se ahorita acostumbrado así a dormir en carros, güey. Como la gente en la calle. Duermen en carros, Choco, y todo mugroso llegó así al festival.
6: Bueno, eso a mí realmente no me importa.
2: ¿En qué clase de Homero se convirtió el patrón?
0: ¿En qué clase de qué?
2: ¿En qué clase de Homero se convirtió el patrón?
5: No. Oye, Choco, entonces, ¿puedes ordenar unos tacos y para romper aquí mi piñata?
2: Hay que romperla ahorita de una vez, ¿no?
0: No, te voy a dársela en la cara, güey.
4: Acuérdate, Diablito, tú eres de Huntington Park, yo soy de Monterrey, brody. No, vámonos.
2: Te quitaron la cabeza al burrito, güey.
7: Es más.

0: Hola,
1: mamá, ¿cómo estás?
0: Cada un abrazo.
1: ¿Cuál es el Wi-Fi? Se me olvidó traerme otra tarjeta SIM.
2: Bienvenido. Por favor, siéntase como en casa. A su derecha encontrará el guardarropa, también conocido como esa silla sepultada bajo esos abrigos.
1: ¿Eh?
2: A su izquierda, nuestra lujosa zona de descanso, más conocida como el sofá de la sala.
1: ¿Qué?
2: Aquí tenemos a Matías, canino local, 7 años de edad. Le gustan las caricias en la panza.
1: Estás bromeando, ¿verdad?
2: Sígame al patio, por favor. 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

0: Bueno, señores, muy buenas tardes. Esperemos que tengan buen martes. Y tenemos algunas llamadas, Garbanzo. Por ahí ya me dijeron que el Pumas es un equipo. ¿Qué pasó? ¿Todo bien?
1: Todo bien,
0: maestro. Como asustado.
1: No, todo bien.
0: Te sentaste en un hormiguero, diría el viejo Paulino. Casi se equivoca de agujero. Vamos con Soledad, a ver. Soledad, buenas tardes, ¿cómo estás?
2: Buenas tardes, maestro, ¿cómo está usted?
0: Bien, ¿y tú?
2: Bien, bien. Aquí quiero preguntarle y decirle unas cosillas. Espero que me pueda escuchar y después me pueda usted contestar.
0: Claro que sí. Silencio total, muchachos. Adelante.
2: ¿Por qué, maestro, siempre usted ataca mucho a las mamás solteras? Mire que las mamás solteras no tenemos un tache así como para que cualquier hombre se fije en nosotros. El hecho de que seamos mamás o solteras o que no nos haya ido bien en la vida, usted se ve como ese pequeño derecho de juzgarnos, de no son buenas, ya tienen hijos, van a mantener hijos ajenos. O sea, el hombre que se fije en una mamá soltera, uno no tiene la culpa que se hacen responsables de sus hijos que tengan, o uno no tiene nada que ver ahí. Yo creo que no todas las mujeres, ¿verdad? Pero hay algunas que a lo mejor les pueden decir, hazte cargo de tus hijos, o hay unas que ni siquiera lo hacen, pero eso no nos tacha a todas las mamás solteras. Y yo siempre lo he escuchado que usted dice que no son buenas, o a veces hasta las trampas. Es que mamá, esto no es soltera, ¿para qué te fijas esa
0: Oye, a ver, permíteme, Soledad. Muchachos, ¿ya escucharon a Soledad? Qué bonito habla, qué tierna. Qué fregón para convencerme a mí de cambiar la forma de pensar. Así van a llegar a su vida muchas mujeres muy bonitas, muy guapas, otras menos, otras más, hablándoles bonito, y es cuando ustedes van a caer. A mí no me vas a convencer, Soledad. Mi punto está bien claro. Yo no digo que las mamás solteras sean malas mujeres, digo que son un mal partido, y cuando lo digo es desde el punto de vista de lo que ellos se van a enfrentar, jóvenes que ni siquiera han tenido una novia de 2 años. Te estoy hablando de brodis que y pasan de ser unos inexpertos allá a ser papás, porque así los quieren poner, y aunque ustedes digan que no, esa es la verdad. Se van a encargar de una familia. Ahora si me dices, no, yo no lo quiero para eso. ¿Por qué? ¿Por guapo? ¿Porque tiene unas manotas o por qué? Por favor, a mí no me vas a engañar. Puedes hablar y no te voy a interrumpir, y puedes convencer gente como el Garbanzo, como el Diablito, puedes convencerlos. A mí, yo te voy a decir algo, este foro, este espacio, estos minutos que yo doy son para esos jóvenes que yo ya estoy de por sí viendo cómo las mujeres abusan del hombre, las que se casan bien. Ahora imagínate una que llegue con hijos, con maletas de otros lados, que tiene no uno, hasta 3. Y estos brodies, ustedes les quieren hacer pensar que esos son valientes, que son héroes, por quedarse con una mujer con hijos. Y ahorita regreso para que me digas lo que vas a contestar. Ya estoy harto de sus vocecitas suavecitas, viendo a ver cómo convencen al hombre. A mí no, y así deben de hacerle ustedes. Ya regreso.
1: Pero la interrumpió, no tenía que interrumpir.

0: Muy bien, tenemos el día de hoy a Soledad. Ella quiere que la escuchen, porque ya saben cuál es mi punto de vista sobre las mamás solteras. Nunca he hablado mal de ellas. De hecho, a los hombres, que cuidado, porque son un mal partido, más no malas mujeres. Te dejo que siga, Soledad, para ver cuántos de mis alumnos más convences. Adelante.
1: No, yo le hago la pregunta. ¿Usted tiene hermanas que tengan hijos y que sean mamás solteras?
0: No, y si tuviera una, les diría a los que lleguen ahí: mira, compadre, esos hijos no son tuyos y el rollo va a estar así. No vas a tener derecho sobre ellos, pero sí tienes derecho a mantenerlos. Así que para aquí, no, para mí no eres un superhéroe por andar con mi carnala que tiene 3 o 4, si así fuera. Así que eso les diría.
1: ¿Tu mamá fue alguna vez mamá soltera?
0: No, gracias a Dios no fue mamá soltera.
1: Y usted es papá soltero, entonces, ¿qué piensa de usted mismo que es usted papá soltero?
0: Que yo no soy un buen partido. Si tú tienes una hija y quisieras andar conmigo, no debería andar conmigo. Que se busque un brody que no tenga compromisos con sus hijos, que no tenga que desviar la atención de un proceso de relación. Eso sería para mí lo ideal. Y tenemos todo para nosotros elegir eso. Ya no estamos en los tiempos de cuando eras un esclavo que tenían que decir o con quién casarte, a qué horas y todo. Tú eres libre de escoger, y si ya son libres, pues escojan bien.
1: Pues entonces esto no es un buen partido para ninguna mujer.
0: Yo no soy ni un buen partido.
1: Es papá soltero.
0: Exactamente.
1: Entonces, ¿cómo es que tiene usted pareja si usted no se considera y usted está viendo colas ajenas, juzgando a otras personas? Si usted también es lo mismo, que nomás porque usted es hombre y uno es mujer, nada más por eso usted le da el derecho o se atreve usted a decir no son buenas, son malos partidos, y usted sí.
0: Le repito, señora, yo no soy un buen partido. Le vuelvo a repetir, yo no soy.
1: Yo sé que usted lo dijo, pero entonces, ¿por qué permite que las mujeres se fijen en usted? No, fíjese bien, porque no soy un buen partido.
0: Porque usted no ha escuchado bien.
1: No tenga hijo.
0: Usted no ha escuchado bien. Hay relaciones para una relación seria y hay relaciones para cotorrear. Y yo les digo, yo no quiero relaciones serias contigo y nunca te voy a llevar a mi casa, porque no quiero meter viejas en mi casa. Y tampoco. Les voy a prometer que me voy a quedar con ellas, ni que voy a vivir con ellas, ni que las amo, porque se me hiciera muy cruel. Pero a ustedes les gustan las mentiras, ¿no? Quieren un güey que les digan que las quieren y las aman y todo, aunque no las amen, ¿verdad? Tú a eso sí les das crédito y a mí no.
1: No. Entonces, bueno, usted está usando a esas mujeres que se acercan a usted.
2: Estoy de acuerdo con lo que dice Soledad.
1: Cuando usted las usa.
0: Usar es cuando tú las engañas. Yo no lo estoy usando. Cuando estemos de acuerdo, somos adultos y decir, oye, yo no quiero nada serio contigo, vamos a una cena, a un concierto, podemos ir tal vez por ahí a algún lugar y ahí nos vemos. Yo no estoy engañando a nadie. ¿Usted para eso es un engaño?
1: Pues entonces ellas se dejan usar a través de su, ahora sí dijera usted, habla usted muy bonito para convencerlas, claro, y se dejen que hagan lo que usted quiera.
0: Yo le tengo una pregunta, wow. a ver cómo me contestan, y más tarde vamos a seguir con esta clase. Pero le voy a hacer una pregunta, está regresando, en un ratito regresamos, seguimos con más del cotorreo. Le voy a preguntar algo, a ver.
2: Soy Team Soledad.
3: El maestro

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0: primo Carlitos.
1: Carlitos.
2: Primo, ¿qué tranza?
0: ¿Qué tranza, Carranza? ¿Qué pachuca por Toluca? ¿Qué transita por tus venas? ¿Ya andas celebrando el 5 de mayo o qué?
2: Sí, andamos acá haciendo hambre con las descalzas, con unas mangas largas para hacer sacar el diablo.
1: Haciendo hambre con las descalzas, ¿de qué es eso, güey?
2: Oye, yo pensé que estaba hablando a un radio donde dicen vulgaridades, groserías, ahí físico.
0: Aquí nada de eso, aquí siempre respetamos a toda la gente.
1: Pura cultura.
0: Así que aquí nada de andar con esas cosas, primo.
3: Usted cállese. Ah. Si es estación
4: de radio, ¿por qué usted echa grosería?
2: Exactamente, y hay inclusión también.
1: Hey,
0: inclusión.
2: Maltrato psicológico.
1: Eso
0: y,
1: mucho.
0: Oye, primo, digo aquel, si ya te dije que estaba soltero, ¿para qué vas y le preguntas a mi esposa?
2: Es lo que te estoy diciendo.
0: Es lo que te digo, viejas no entienden, compadre.
2: Un saludo al condorito de ahí del Garbanzo. El otro día que andaba en Acapulco con su camisa blanca, sus shorts negros de lámina delgada y sus huaraches.
0: Lámina delgada.
1: No, yo no andaba con shorts ni camisa blanca.
5: Oye, brother, perdón, este güey que está llamando, ¿quién es el que siempre pide parodias y luego dice que tiene una lonchera de que vende tacos?
1: Es el mismo con sus,
0: no, todos
1: sus
0: chamorros. No, otra vez.
2: Ese doctor Doggy, ya tenemos aquí un instituto en El Paso, abajo, para hombres felices, abajo de tres mamás solteras.
5: Muy bien.
1: Ah, caray.
5: Eso es bueno, brody.
0: Oye, primo, ¿y qué parodia vas a querer o qué?
2: Ahí te va, primo, mira. Resulta que al Usnave le cambiaron los cohetes por unos más pequeños y le están saliendo enanos. Sobertalicia tiene un enano, el Garbanzo tiene a su enano, que se llama el Mini Mayflower, y el Seleno tiene su otro enano, que es el arquitecto, porque le gusta jugar con los legos, hacer edificios. Y los convocaron a la UWFC, pero allá en los directivos del fútbol no los quieren aceptar. Y el de pantalones largos es el Arturo Rivera. Y ya sabes, primo, para avanzar en el fútbol hay que ponerse guapos con la del Puebla, y está pidiendo una manita por piocha.
1: Güey, pero esta parodia tiene como 20,000 escenarios: fútbol, barcos, mar, Usnavi, enanos. ¿De qué estás hablando, güey? ¿Es que en el ring o qué? ¿Cómo qué?
2: Pues sí, le cambiaron los cohetes. y le están saliendo enanos a Usnavi, al pelotero.
0: Vámonos con la parodia. Es que ese todo quiere acabar con lucha libre. Además, yo no voy a permitir que sigan diciendo que en el fútbol se paga para jugar. Ya estoy harto, ya. Ahora amanecí harto de muchas cosas.
1: Oye.
0: Empezando con lo de Pumas de América, güey. Yo no sé por qué son tan mensos.
1: Hay una imagen donde el árbitro empuja sin verlo de su espalda al jugador para que no entre defendiéndolo, güey. Como dijera Juan Gabriel, lo que ve no se pregunta, mijo.
0: ¿Lo qué?
1: Lo que se ve no se pregunta, mijo.
0: Qué bien sabes.
1: No te hagas. Oye, ahí
5: porque,
1: el video.
5: ¿Por qué siempre que estamos pisteando, Garbanzo, sacas frases de Juan Gabriel?
0: Él te dijo, como dijo Juan Gabriel, ¡ay!
1: Es que me gusta mucho el estoicismo.
0: ¡Ey, calmado ahí! ¡Calmado ahí! ¡Juéguele! ¡Vámonos! ¡El pelotero!

0: ¡Arriba, Totonilco!
1: Oye, chicos, fíjate que yo vengo aquí porque yo soy el pelotero y estoy teniendo niños peloteros para que ya muy pronto, en 2 años ya va a debutar el primero en la Grande Liga de pelotero.
2: Pues apúrese porque están entrando al fútbol americano, menos en el béisbol.
3: Oye, pelotero, tenemos aquí una mujer que dice que sí tuvo un hijo de usted, pero le salió enanito.
2: Ah,
3: le salió enano. Pues si hay alguien que nos escuche a Show de Nando en la Chocolata que sea de así de
2: bajita estatura.
3: De estatura pequeña, llámenos, tenemos algo para ustedes. 1-888-874-2656. Vamos a hacer ¿qué, ¿de qué te estás riendo, Garbanzo?
2: Yo de nada, güey, ¿qué voy a estar riendo?
4: ¿De cuándo, brody?
2: Serás, no tienes.
3: Ahorita se me acaba de ocurrir algo.
2: Bueno, marquen ahorita si eres bajito.
3: O sea, como Don Francisco, vamos así con la mis chiquitita.
2: 1-888-874-2656.
4: Tiene que ser mujer.
3: Tiene que ser mujer, güey. Tiene que ser mujer. Mujeres.
2: Mujer.
3: De estatura bajita. Me gustaría la pero ¿para qué les voy a engañar ya?
2: A ver, ya ves, había algo más detrás.
3: Me gustaría conocer una
2: ¿tú quieres tener una relación con una mujer?
3: Me gustaría conocer una mujer de estatura chaparrita, sí.
2: Ok.
3: No más porque, sí.
2: ¿Por qué no das mejor tu WhatsApp, pues, más directo? Y lo ves cuando estás en tu casa ahí.
3: No, pues que nos llamen, pero me pueden mandar un WhatsApp al 323-541-7994. Es 323-541-7994. Mándame un WhatsApp. Si tú eres una o tienes una prima, una amiga que digan, hey, del Erazo te quiere conocer. Ya, vámonos, porque
2: se me ocurrió una idea. Quiero andar con.
1: Oye, chico, ¿cuál es el problema?
3: Tenemos aquí a Bertalicia que dice que la embarazó el pelotero y que su niño que salió es un enano. ¡Qué pasa, el desgraciado!
1: Esta mujer yo no la conozco, chico.
2: ¡Sáquenlo, sáquenlo!
5: Bueno, gracias por invitarme a su programa. Quiero decir que a este estúpido le pagamos $5,000 donde nos prometió que nuestro hijo iba a ser pelotero y nos salió enanito. Ahí estamos esperando que a ver cuándo crece. Que a ver cuándo crece y cuando dieron los... Los dicen que a los 12 se estiran y no se estiró. ¡Me engañó!
3: Oiga, señora Bertalicia, usted está diciendo de que la engañó. Pelotero, ¿usted engañó? ¿Usted bien tiene familiares que son pequeños?
1: Pues, chico, mira, yo lo que pasa es que esta mujer le está mintiendo. Está bien, es la verdad, yo sí la conocí, pero nosotros tenemos un contrato donde ella no puede decir que yo la embaracé ni yo ella. Pero bueno, ¿cómo me puede comprobar que ese hijo es mío?
5: Porque mi hijo está enanito. Y porque es morenito como tú. Y siempre me dice que quiere arroz con habichuelas y que siempre quiere comer ropa vieja.
2: Arroz con habichuelas.
1: No arroz con habichuelas.
3: Dale. Bueno, que pase el hijo del pelotero enano.
1: Oye, pero este pedacito de quién es.
2: Es tu hijo, pelotero, no tengas miedo. Es tu hijo. Pelotero.
1: Oye, esta cosita. Esta cosita de quién es.
5: ¿Cómo que de quién es, hijo? Ven acá.
2: Ay, sí se parece, tiene su cara.
1: Oye, ya tiene bigote.
5: Ya tiene bigote, ya tiene 12 años.
3: ¿Por qué los morrillos ahorita de 12 ya tienen bigote?
2: Güey? Ya empluman rápido, güey, todo lo que comen.
3: Los 12 ya...
5: A ver, dile algo, mijo. Quiero decirle que... ¿Para qué?
2: No se
5: me andan negando, chico.
1: Oye, habla muy parecido a ti.
2: Yo soy un estudio de este show. A ver, ándale, Margarito.
0: Oye, entonces, este...
5: No le digas Margarito.
0: Oh, perdón. ¿Te gusta el...
5: Respétale,
0: enano. Preguntas del público, preguntas del público.
5: Pregunta.
0: Este, ¿te gusta el béisbol o no? ¿Qué te gusta hacer a ti, Margarito?
5: Lo único que me gusta es el fútbol. Pero más el béisbol. Porque yo soy pelotero chico.
3: Oh, sí, ya vemos que eres un pelotero chico. Pero no podemos... Este, negar, pelotero, que es de usted. Tiene su misma sonrisa y su mismo color.
0: Y su bigotillo.
5: Ya vente, mijo, aquí nomás es para hacer show. Aquí están burlando de uno. Vámonos allá a hablar a la policía.
3: No.
5: Y no se embaracen del pelotero. Ahorita anda aventando nomás la mitad.
1: Oye. Oye, chico, bueno. Regresamos para el próximo programa. Acuérdense que para atrás ni para agarrar impulso.

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0: ¿Qué?
1: Aquí tenemos a Matías, canino local, 7 años de edad. Le gustan las caricias en la panza.
0: Estás bromeando, ¿verdad?
1: Sígame al patio, por favor. Aquí los locales suelen reunirse para celebrar rituales familiares que incluyen carne asada y chismes.
0: Mamá, ¿me puedes explicar por qué me estás hablando como si fuera mi primera vez aquí?
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9: Muy bien, bueno, vamos con Alondra. Como todos los martes, acá tenemos una historia de infidelidad. Alondra, ¿cómo estás? Muy buenas tardes.
10: Hola, Chocolate, buenas tardes.
9: Buenas tardes.

0: como todos los martes, acá tenemos una historia de infidelidad. Alondra, ¿cómo estás? Muy buenas tardes.
1: Hola, Chocolate, buenas tardes.
0: Buenas tardes, Alondra. Pues te engañó, ¿quién? ¿Tu esposo? ¿Tu novio? ¿Quién te puso el cuerno?
1: Bueno, Choco, pues creo que siempre hablas de los hombres de que son infieles. Creo que ahora me tocó a mí.
2: ¡Bravo! Una mujer honesta, Choco. Una mujer que todas andan negando que pone el cuerno a Itaira.
3: Muy bien.
0: Bueno, a ver, Alondra, ahora sí que, pues, otra vez la pregunta, pero al revés, ¿a quién le pusiste el cuerno?
1: A mi ex esposo.
0: ¡Ah! Ok. ¿Cuánto tenían de casados?
1: 13 años.
0: 13 años. Oye, muy pocas veces vamos con la historia del otro lado. Sí. Después de 13 años, aunque la gente diga que no, pero siempre hay una razón por cual, tal vez muchos no la van a entender, pero en su momento, era lo que era y tú tenías una razón por la cual engañabas a tu esposo. ¿Te trataba mal o de plano te encantaba el otro chico?
1: No, tampoco. Creo que a veces uno lo hace, sabe uno lo que hace, porque eso es lo más tonto que escucho a veces de personas. Pero uno cuando hace algo lo porque quiere. Entonces, creo que yo sabía lo que hacía.
0: Sí, claro, yo entiendo esa parte, pero te lo digo, en su momento lo hacías obviamente porque querías, pero ¿por qué llegó a ti ese deseo de querer estar con él? ¿Te gustaba mucho o estabas atravesando una crisis? ¿Por qué?
1: Sí, ya estábamos atravesando una crisis muy difícil. Entonces, también no era algo tan así, pues fue, pasó.
0: ¿Qué edad tenías tú, Alondra?
1: Yo tenía 28 años.
0: 28,
1: y él tenía 48.
0: Joven. ¿Quién, el Sancho?
1: No, mi ex.
3: El esposo.
0: Oh, 48.
1: Sí.
0: ¿Y tú 28?
1: Sí, yo me casé a los 18 años.
0: ¿Y él era 20 años mayor que tú?
1: Sí.
0: O sea que para los que dicen que no importa la edad y todo eso, ¿a ti sí te fue afectando a cómo iba pasando el tiempo?
1: No, creo que fue, yo lo amaba mucho, lo llegué en un tiempo, lo amé muchísimo, pero era un hombre como conformista, quería nomás como tener una mujer a su lado y vivir ahí, pero no atender las razones, como por ejemplo, un marido, vámonos a bailar, vámonos a comer, vamos a salir a con la familia, él no lo hacía. Él me dejaba a mí sola salir, pero tenía que regresar para atrás.
0: O sea que él te daba tu libertad sabiendo que eras más joven, sí. Pero obviamente él no era parte de...
1: Él no quería compartir como esa manera, ¿me entiendes? Él no quería salir conmigo, nos invitaban amigos a fiestas, convivios, y muy pocas veces. Mi propia familia nos invitaba también y él nunca estaba.
0: Ok, y cuando tú en una de esas salidas, cuando ya tenías 15 años de casada con él, ¿viste a alguien que te habló bonito o era un vecino, era un compañero de trabajo? ¿De dónde era?
1: Teníamos una amiga y yo, teníamos un amigo en común en el trabajo. Y a mí me encantan las carreras de caballos, soy mexicana. Me gustan mucho las bandas, a los rodeos, todo eso. Y me invitó y nos dijo, vamos. Y ahí me dijo, mira, te voy a presentar a un amigo que es el dueño del rancho donde tenemos los caballos.
3: Andaba equivocada.
2: Bien, así, vamos a ensillar esta potranca.
3: Vamos a ponerle nuevas espuelas.
2: Vamos a ensillar esta yegua.
3: Pongámosle zapatitos nuevos al caballo.
0: Se le ponen herraduras, Garbanzo, no zapatitos, no seas torpe. Oh.
1: Sí, que no sea tan ignorante.
0: Ignorante. Oye, entonces dijeron, te dijo, oye, tenemos un amigo que es el dueño del rancho donde va a haber las carreras, y ahí llegaste y lo viste, pero él como que había preguntado por ti.
1: Mi amigo le comentó, creo que iba a llevar a su novia que andaba con él en ese tiempo y una amiga. Y él dijo, okay, me la presentas. Y él también estaba casado en ese tiempo.
0: Okay.
1: Entonces pensó que iba a mirar a alguien. También era un hombre, también estaba acostumbrado, como llegaban muchas mujeres y obviamente había mujeres que llegaban y lo veían como estaba, como vestía, pues que le llamaba atención. Pero a mí no me llamó la atención.
0: O sea, ¿era guapo y joven?
1: No era guapo. Y joven, pues, más o menos, no era tan joven.
0: Okay, pero pues era interesante el tipo. ¿Y qué dijo? Seguramente van a traer una muchachita de esas feitas que vienen aquí.
1: Sí, lo que él pensó en ese tiempo, porque también fue muy sincero conmigo, solo dijo,

0: nomás llega, no sé, agasajamos o algo, pero pues no, no, tampoco no fui tan fácil.
1: Ok, ¿cuánto tiempo te tomó cuando lo que lo saludaste?
0: Como seis meses.
1: ¿A las cuántas carreras dirían por ahí, no?
0: Como a las seis meses de carreras.
1: O sea, ¿y ibas cada fin de semana ya a las carreras tú?
0: Sí, a veces sí.
2: Ay, ¿y siempre agasajaban ahí en la traila o no?
0: No agasajábamos, todavía no.
2: No, Brody, ella dijo que él creía que con ella iba a ser nada más de una agasajada y ahí ella dijo, así no.
3: ¿Y a dónde se iban a las caballerizas ahí a ver qué había?
0: Es que no era, bueno, mi plan no era ese. Yo estaba saliendo de una relación bien, pero era como nada más de hablar, porque antes empezamos a hablar por teléfono, textear, era todo. Yo llegaba a mi casa en ese tiempo, so texteábamos, y en mi trabajo hablábamos por teléfono, porque yo trabajo, me encanta trabajar en el campo, en el field, y pues es el aire libre, nadie me está escuchando. Y duramos como seis meses, pero sí como...
1: A ver, permíteme, regresamos para que me digas después cuándo fue el primer encuentro, cómo es que se da cuenta tu esposo... se dio cuenta la esposa de él, no sé, regresando ahorita con más de Martes de Infieles.

0: Muy bien, estamos de regreso en Martes de Infieles con Alondra. Dice que pues ella era una mujer casada cuando le puso el cuerno a su marido. El hombre que pues con el que ella lo hizo también era casado. Él era dueño de un rancho, corría caballos. Y pues dice que después de 6 meses fue cuando ya por ahí empezaron ya a platicar más seriamente. Alondra, ¿cuándo fue la primera vez que se dieron un beso? ¿Qué fue, a los 6 meses?
1: No, como a los 3 meses fue el encuentro que tuvimos bien, a los tres meses.
0: ¿A los 3 meses ya tuvieron intimidad?
1: Sí. No, tuvimos un, ahora sí que nos miramos en otro rancho, uh-huh. Los dos fuimos también caballo, so ahí fue donde nos dimos un toqueteo.
0: Okay, a los 3 meses.
2: Esa mano, árbitro. Sí.
3: Oye, está chido. Yo me imagino como la escena Choco de Vicente Fernández en La Ley del Monte, así de...
1: Sí, igualito.
3: Me da mucho gusto que estés aquí. Qué ganas de verte, Alondra. Qué bonito. Dime que traigas unos jeans.
1: Unos jeans, sí, obvio. Pues y, andaba en caballo.
3: Y unas botas.
1: Me imagino.
3: Y traías una blusa y un sombrero.
1: Ajá.
2: Y también traía caballo.
0: Oigan, ustedes ya están pintando una escena porno. Ahí nada más fue el beso, ¿ok? Nada más fue el beso ahí. Oh. Muy bien, bueno, sí. Y entonces, obviamente, hablabas seguido con él, empezaste a sentir algo por él. ¿Cuándo, sí. ¿Cuándo pasa la primera vez, también fue así?
1: También, igual, pues igual. Parecido. Después de los seis meses fue cuando ya tuvimos un encuentro más íntimo.
0: Cuando tú le preguntas a él por la esposa, me imagino que él te decía, no estamos bien, o te decía, sí estoy bien con ella, pero no, tú me gustas.
1: No hablábamos, porque como yo iba, era como algo como al pasar, ¿me entiendes? Nunca pensé que fuera a hacer algo más allá de 6 meses. Pensaba que iba a ser algo rápido, era mi primera vez, por decirlo así. Entonces, nunca se fue viendo. Nunca me habló de la tercera parte, ni yo tampoco. No hablamos de...
0: No, y era como que iba a ser una plática incómoda para los dos, ¿no? O sea,
1: No. Yo no tenía ningún problema. Ya después empezó a contarme de su familia. De hecho, yo conocí a su esposa y yo hablaba con su esposa en las carreras.
0: ¡Wow! ¿Y ella no sabía que tú andabas con él?
1: No, porque ella desconfiaba de mi amiga y no de mí.
3: Oh, como la canción de Caso, ¿verdad? Dice, tú te estás fijando en mí, pero te va a engañar con otra, seguro con otra. O sea, como yo soy el pedo, Choco.
0: Señorazo, ¿tú cómo sabes eso?
3: Es que yo andaba con una morrita y luego me dijo, oh, ya me dedicaron a esta canción. Y yo le dije, no, mi amor, es con otra. Dijo, pen. Y salió, vaya.
1: ¡Qué horror!
0: Bueno, y entonces tú le decías, ¿y ella qué? Te decía, oye, siento como que mi esposo anda con tu amiga.
1: No me decía nada, nomás a veces llegábamos a un área donde vendían como comida, mariscos, y yo llegaba ahí y ella se quedaba cruzada de brazos viendo a mi amiga, porque mi amiga era una mujer muy exhibida, como cortitos, shorts cortitos, espalda, era muy, muy sexy, sí.
0: O sea, y por eso dudaba de ella.
1: Sí, y pues a mí me miraba callada, no hablaba, pues casi no era muy... muy revoltosa, por decirlo así, entonces, por eso mismo.
3: Aquí sí queda el dicho ese de que cuídate de las seriecitas, ¿verdad?
4: Como la canción, sí, brother, ¿qué dice la canción del venadito? Pero me libre de una mosca muertas que no sale ni a la puerta.
0: Bueno, y por entonces, Alondra, pues ya, ¿ella se dio cuenta que tú andabas con él?
1: Sí, después de los 3 años.
0: Esto se fue lejos. O sea, sí. Pasaron los 6 meses, ¿se veían seguido?
1: Sí. Llegamos a un tiempo donde nos mirábamos cada semana para algún hotel, por decirlo así, pero todos los días hablábamos por teléfonos y me mandaban mensajes todos los días. Pero nunca, al menos yo nunca pensé ir. Yo iba a mi día a día. Nunca pensé decir, oh, va a ser para toda la vida.
0: Claro. Pero, o sea, cada fin de semana se veían, sí. ¿Ibas con él a comer a algún lugar?
1: Sí, salíamos a comer, salíamos al cine, salíamos como si fuéramos cualquier novio.
0: ¿Algún día viajaron a algún lugar juntos?
1: Sí, a California, a Fresno.
0: Fueron a Fresno, ¿qué dijo él? Voy a unas carreras de caballos.
1: Voy a ir a recoger unos caballos, ¿quieres ir conmigo? Claro que sí.
3: Le dijo, voy a recoger unos caballos y una yegua.
1: Sí.
0: Ok, vienes a California como una mini luna de miel. ¿A dónde más viajaron?
1: De esa distancia nada más a ese lugar.
0: Okay.
1: Hasta que ya llegué ese día, en cuanto cumplimos los tres años, yo fui la que hablé con el papá de, con mi esposo en ese tiempo, y fui la que dije, necesito hablar contigo, y ya fue donde le dije, ya no puedo más.
0: Si bueno, pero no antes de llegar más. Antes de llegar ahí con lo de tu esposo, en estos tres años, obviamente tu esposo decías, de cierta forma cumplía, pero no le gustaba salir y eso, como por ejemplo el Día del Amor y la Amistad, pasaron por lo menos tres días del amor y la amistad, ¿cómo lo vivieron?
1: Él nunca me daba nada. Él pasaba día, para él todos los días eran igual, al ir a trabajar. Yo fui una, me casé muy chica y yo cuando llegué a Estados Unidos, él me trajo para acá. Él me dijo, aquí todas las mujeres y los hombres trabajan, juntamos el mismo dinero. Y eso es lo que hacía, aunque no me lo crean, porque tampoco no le voy a echar culpa a él ni nada. Pero yo digo, yo llegaba, agarraba mi cheque, se lo daba todos los días por 13 años.
0: 13 años. Oye, y el otro chico, bueno, vamos a decir tu novio, él sí te daba, me imagino, era más detallista el Día del Amor y la Amistad, no. Y eso.
1: Sí, sí. Claro que sí, obvio.
0: ¿Cuál fue el regalo más padre que te dio?
1: El regalo más padre, me regaló un anillo, que todavía lo tengo, es un anillo de una herradura, donde trae unas iniciales de él, y es lo que lo más valioso que tengo, que he aceptado más bien.
0: Oye, 3 años, y me imagino tú lo amas a él todavía.
1: Sí, todavía estamos juntos.
0: Ah, o sea, ¿ya están juntos?
1: Sí, ya tenemos 13 años juntos.
0: A ver, ahorita regresando me dices qué difícil fue para él darle la noticia a la esposa y cómo la esposa, si algún día te reclamó la esposa y dijo, yo pensaba que era la amiga y no tú. Ahorita regresamos con más aquí en el show de la Chocolata.
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18: Sí.
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0: Bueno, nos vamos con el chocolatazo a Tecate y tenemos a Víctor, le va a hacer el chocolatazo a su novia Fabiola. Ellos tienen 2 años de novios y tú todavía no la has visto en persona, Víctor.
21: ¿Cómo no? Sí.
0: Oh, perdón, pensé que no la conocías todavía en persona. ¿Y cuándo fue la última vez que la viste?
21: Hace como 15 días. No, yo la veo casi como 1 o 2 veces por mes.
0: Ok, la ves 2 veces por mes más o menos y cuando vas la visitas y ahí hay de todo.
21: De todo, de todo.
0: ¿Y por qué le vas a hacer el chocolatazo a tu novia de 2 años a la cual ves 2 veces por mes?
21: Pero, no, y es que como ella da clases de zumba y luego también da masajes reductivos, pero dice que a puras mujeres. Y dije, a mí, y luego y ahorita supuestamente nos peleamos y dije, a ver si parece, también da masajes a los chavos. Y la quiero ahogar. Luego dije, a ver si ya se consigue otro.
0: O sea, tú quieres saber si ella tiene otro y tú no le crees que ella solamente le dé masaje a mujeres.
21: No sé, según ella, que a los hombres no, que solamente a mujeres. Pero pues eso ni le creo. O sea, y dije, a ver si no. Es que la quiero agarrar en la mentira. A ver si es cierto.
0: Según a los hombres no les da masaje.
21: Según ella dice que a los hombres no. Pues que solamente a puras mujeres.
3: Oye, primo, ¿y cuando tú vas no te da masajito a ti?
21: No, porque quieres volver. Yo voy los viernes en la tarde y me regreso el domingo. Ella nomás de lunes a viernes en la tarde.
4: Ya ves, Brody, ella nomás de lunes a viernes, Brody. Y va los fines de semana y allá no dan.
0: A ver, ¿pero ella que no trabaja haciendo lo de la zumba?
21: No creo que para los gastos que tiene, no creo que le alcance nomás lo de la zumba.
0: O sea que tiene muchos pagos que hacer.
21: Sí.
4: Hace la zumba, hace los masajes y de aseguro tú le mandas dinero, Brody.
21: Sí, pero pues de eso de la zumba, pues las chavas pagan poquito y es poco dinero. O sea, no creo que le alcance para todo.
3: No, Choco, para mí que con el masaje a los hombres, ahí es donde sale la lana.
0: ¿Tú crees eso, Víctor?
21: Ah, eso creo. Bueno, a ver, a ver cómo.
0: Oye, según ella tiene muchos pretendientes, ¿tú cómo sabes de eso?
21: Pues, una vez ella me, sin querer, se le salió decirme que yo la desatiendo mucho. Luego me dice, no te extrañe que un día por aquí me aparezca un otro vato. Dije, chale. ¿A poco? Dice, no, es para que te ponga las pilas. Dije, ok.
0: Esa es una amenaza, en serio, ¿así te amenazó?
21: ¿Tú crees? Pues ya qué.
0: ¿Y desde entonces ya te pusiste las pilas? ¿Estás más atento a ella?
21: Pues yo sigo normal igual.
0: A ver, tú tienes 54 años, ¿no?
21: Sí, ella 36.
0: Wow, 18 años mayor que ella. Bueno, pues vamos a llamarle, ¿no?
21: O sea, y a ver qué pasa.
22: ¿Bueno?
0: Sí, bueno, ¿con Fabiola, por favor?
22: Sí, ella habla.
0: Ah, hola, Fabiola, disculpa que te moleste. Mira, te llamo de una compañía de chocolates, tenemos una promoción, es algo muy simple. Si tú tienes a alguien especial, nosotros le mandamos estos chocolates solo para que los prueben, es una promoción. Es totalmente gratis, Fabiola, vienen en forma de corazón y es para alguien pues especial que tú tengas. ¿Tú tienes a alguien a quien te gustaría que se los enviemos?
22: Que yo le quiera regalar un chocolate.
0: Sí, es algo muy simple, si tú tienes a alguien especial, alguien a quien tú quieras mucho, nosotros le mandamos los chocolates.
22: Ah, Okay.
0: Sí, Fabiola, ¿tú tienes alguien?
22: Pues tengo, bueno, tenía un novio, pero ahorita ya no andamos.
0: ¿Tenías novio, pero ya no andan? Ya no, Fabiola, pero como dice el dicho, ¿no? Donde hubo fuego, cenizas quedan, ¿no?
22: Ya, sí. Ay, ¿se los manda a las ellas a dónde está?
0: ¿Hasta allá? ¿A dónde?
22: Él está en Santana, California.
0: Oh, en Santana, California. ¿Y cómo se llama?
22: Él se llama Víctor Gómez.
0: Entonces, ¿estás peleada con él? ¿Ya no es tu novio?
22: No, ya no.
0: O sea que ya no funcionó.
22: Ajá.
0: Ah, ok, entonces, ¿ahorita solterita y buscando o nada más soltera?
22: No más soltera ahorita.
0: ¿Y si le mandamos los chocolates a Víctor allá a Santana, los chocolates vienen con una tarjeta, ¿qué le escribiríamos a él?
22: Ah, ok. No, pues nada más que lo extraño mucho.
0: O sea, terminaron y todo, pero tú lo extrañas mucho.
22: Ajá.
0: De verdad. ¿Y por qué la extrañas, Fabiola?
22: Pues porque no se ha dado el tiempo así, lo que habíamos hecho personalmente.
0: ¿Y en este espacio que estás ahorita sin él, no te gustaría conocer a alguien más para saber si él es el indicado o no?
22: No, pues que ya llevamos 2 años. Ajá, por eso, pues no es tan fácil así de ya terminar y empezar con otra persona. Pues, bueno, al menos de mi parte no es tan fácil así. Pues, se supone que son 2 años y tienes que tener cariño con la persona y todo.
0: O sea que todo iba muy en serio con él.
22: Pensamos casarnos.
0: ¿Cuánto tiempo lleva que terminaron?
22: Sí, pero vamos para el mes.
0: Igual le podemos mandar los chocolates a algún amigo especial que tengas por ahí o algo así.
22: No ando buscando amigos. Enfocada en mi trabajo ni
0: nada de amigos, simplemente enfocada en tu trabajo, en tus hijos. O sea que de plano tú sigues amando a Víctor. Él te está escuchando, adelante Víctor.
1: Hazme la buena, ya está bien enojada conmigo.
0: No creo, ella dice que te extraña mucho y te mandaría los chocolates a ti.
1: No, pues yo la extraño más. Pues yo la extraño más.
2: ¿Cómo te va, mi amor?
1: Yo te extraño más, mucho más. No te imaginas lo mucho que te extraño. Y yo creo que más bien este sábado voy para allá. Y ahora sí ya formalizaré las cosas bien.
22: Ah, ok. Pues como te había dicho, en persona, platicar y arreglar las cosas por teléfono.
1: Oh, pues sí, por eso voy el fin de semana para arreglarlo ya en persona.
22: Muy bien.
0: Oye, Fabiola, él dice que duda un poco de ti porque un día le dijiste que se pusiera las pilas y no había muchos hombres que querían contigo. ¿Por qué se lo dijiste?
22: Porque en ese tiempo de cuando andaba así como estaban las cosas de antes, que tenía detalles, que me llevaba una flor con detallitos, ella no tenía nada de eso, se le estaba quitando todos los detalles como lo de antes.
0: Ah, okay, entiendo, pero bueno, pues ahora, ¿qué le quieres decir tú aquí, Víctor, a Fabiola?
1: Entonces, vele pidiendo información a Tere para que nos ayude a conseguir el juez.
22: Okay.
1: Te veo este fin de semana. Y ya no le des masajes a los chavos.
22: Ah, ok. Entonces también ya que hablemos ya de diferentes cositas que haya, pero en persona.
1: Sí, claro, en eso habíamos quedado, que íbamos a hablarlo en persona.
0: ¿A ti qué te enamoró de Víctor, Fabiola?
22: Pues lo que me llamó la atención cuando lo conocí, que era muy agradable y ya como lo fui cerrando, era detallista, atento, que siempre se preocupaba por mí, cualquier cosa, siempre estaba, cualquier cosa que yo necesitaba, siempre estaba ahí.
0: Víctor, ¿tú qué le pides a ella?
1: Que tenga un poco más de paciencia, que me tenga un poco más de confianza, que se van a hacer las cosas como lo habíamos planeado. O sea, que me tenga un poco más de confianza de que sí vamos a hacer las cosas para construir la casa y llevar la familia para adelante.
22: Sí.
3: Oye, Choco, tú sabes que yo fui juez un tiempo y simbólicamente los podemos casar aquí al aire. ¿Le entras, Fabiola?
0: Oh, my God. ¿Estás de acuerdo tú, Víctor, con esto?
1: Pues si se puede, pues échale.
3: La pregunta es, Fabiola García y el señor Víctor, ¿ustedes están plenamente libres para contraer matrimonio?
1: Sí, lo somos.
3: Pero tienes que decir sí lo somos, padre Erasmo y madrina Chocolata.
1: Sí, lo somos, padre Erasmo y la madrina Chocolata.
3: ¿Prometen amarse y respetarse por todos los días que les quedan, los poquitos días de vida?
1: Sí, me comprometo, sacerdote Erasmo y madrina Chocolata.
22: Sí, me comprometo igual.
0: A ver, ya cálmense con esta nacada, ya desen su beso ya, porque esto ya se terminó.
1: Claro, ya está.
0: Pues ahí estuvo el chocolatazo, Víctor. Yo creo que todo salió bien. Cuídate mucho, igual Fabiola.
1: Gracias, muchas gracias. Estuvo chido.
22: Hasta luego, bye.
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0: Relinchamos Fuerte. Bueno, si le va cambiando, estamos con Alondra. ¿Qué historia? Ella dice, pues le puse el cuerno a mi esposo por 3 años. Mi amante le puse el cuerno a su esposa por los mismos. Tú a los 3 años le dijiste a tu esposo que ya estuvo, Alondra. Ya le dijiste la verdad. ¿Él cómo reaccionó?
17: Pues muy mal, obvio, muy mal. Él nunca pensó que yo fuera a despertar, como me dijo él. Y pues me preguntó, no me importa. Fue lo primero que me dijo, no me importa. Puedes estar con él, pero no me dejes.
18: ¡Ah, no manches!
19: ¡No!
18: ¡Sí, güey!
0: O sea, pero él dijo, porfa, puedes andar con otro, pero a mí no me dejes.
17: Sí, pero eso no, creo que no es justo para nadie. Ya lo malo ya lo había hecho yo, obvio, pero no es a gusto, no puedes vivir a gusto.
18: Yo sí viviera a gusto, si de repente tengo una mujer y me dice, mi amor, no te vayas, puedes andar con otra, pero no me dejes.
0: Sí, porque tú eres un holgazán, bueno. Eras, ¿no? Por eso, pero a ver, entonces Alondra le dices, ya estuvo, y tú te mueves de esa casa a vivir, ¿a dónde? ¿Ya con el novio?
17: No, claro que no. No, yo me salí sola, obvio, me salí a vivir con unas amigas en una casa que tenían ellas, y ahí viví por 2 años con ellas también, y seguimos estando en contacto, obvio, más libertad.
0: Sí, obviamente. A ver, ahora 3 años pasó eso, ¿y cuántos años más pasaron para que le dijera a su esposa que la iba a dejar?
17: 4 años más.
0: Ahora, ¿él no sentía la presión como tú ya habías dejado al esposo? Decir, tú no le decías, oye, ya dejé a mi esposo, ahora te toca.
17: No, porque yo nunca, mira, cuando él me hablaba, esto va a ser un sueño para muchos hombres, él, en el momento en que nos mirábamos, y en el momento en que él se iba de mí, yo nunca un mensaje, un texto, jamás. Él era el que me tenía que textear, hablar. Jamás le exigí nada, nunca. Él me quería dar dinero. Y yo nunca acepté ni un dólar, porque para mí es como venderse uno. Pero yo le dije a él, yo ando contigo voluntaria, no.
18: Porque te amo.
17: No.
18: Y por esos 100 caballos que tienes en tu corazón. Con esos 100 caballos de fuerza, mi amor, y esa trailer que traes, y esa Dodge Ram, la King Ranch.
17: No, tampoco.
18: Esa King Ranch de piel, así como la que trae don allá de Denver, ¿cómo se llama?
19: Don Centenario, ¿no?
18: Ahí, don Centenario.
0: Bueno, y entonces tú dijiste, cuando tú quieras, y él a los 2 años de eso, o sea, a los 5 años, él le dijo a la esposa que ya estuvo, te dijo, hoy le voy a decir...
17: No, la señora fue, creo que ella fue la que lo dejó, creo que ella se dio cuenta, no sé cómo, pero se dio cuenta, nunca le pregunté, y ella fue la que lo corrió. Una vez me dijo él, ya me dejó, ¿quieres que vaya contigo o me quedo en otro lado? Y le dije, no, eso decídelo tú, yo no te voy a obligar a que te vengas conmigo. Y sí, duró unos días y eso, y se vino a vivir conmigo. Pero porque
20: pero este brody que o sea, a ver, nunca tomó las riendas de decir, sí tomaba las riendas de los caballos, pero aquí nunca Choco, este güey hizo este brody hizo el movimiento porque la mujer lo agarró.
17: Sí, obvio.
20: Y todavía termina y le pregunta a ella, ¿y cómo ves? ¿Me voy contigo o qué rollo o no?
0: Bueno, esa es cosa ya de Alondra. Aquí escuchamos, no juzgamos. Y entonces, Alondra, cuando ya de que compraron una casa, un depa, ¿cómo le hicieron?
17: No. Yo seguí viviendo en mi casa. Después una amiga mía se iba a mover de esa casa y me dijo, te la vendo. Y él la compró. Me dijo, te la voy a comprar para que te vayas ahí. Y ahí me vine a vivir aquí. Y y cuando llegué aquí, pues él como a los 2-3 meses después de que arregló sus cosas él, entonces ya se cambió conmigo. Pero nunca he estado amarrado, nunca le he dicho aquí estás obligado, jamás. Nunca, creo que soy la mujer menos exigente, me imagino, hasta ahorita.
0: Yo creo que por eso a él también le gustó estar contigo, ¿no? O sea, a ver, sí, pues compartían los mismos hobbies.
17: Solo se mordió la lengua.
0: Claro, vivían el mismo estilo de vida.
17: Él pensaba que iba a tener, la mujer lo iba a estar siguiendo, pero no. cuando ya empezó a conocerme bien como soy, él pues ya no le gustaban muchas cosas, ya quería limitarme porque él, obvio, como todo ranchero, no va a dejar salir a su novia sola.
0: Así son eras, ¿no?
17: No.
18: Sí, aunque tenga, aunque uno esté casado, tenga novia, choco, si hay otra mujer, es, uno siente que es de uno. Es más, si vas a un baile y conoces una morra que bailó contigo, ya estás ahí con un traguito y vas al baño y vienes y estás hablando con otro, ya sientes como ganas de sacar la pistola. ¿Cómo no? ¿Qué pasó, compadre? ¿Cuántos somos o qué? Y que te diga, soy su esposo. Y yo, es una broma. Te la comiste, buchón.
3: Nada más somos dos.
0: Bueno, a ver, al final, entonces, él pues sube esa compatibilidad. ¿Ahorita cuánto tienen juntos?
17: 13 años.
0: 13 años. Para los que van a escuchar...
17: Juntando todo, sí.
0: Para los que van escuchando ahorita la historia apenas acá en al aire en la radio, en el podcast pueden escuchar todo cómo empezó. Pero bueno, Alondra, ¿tienen hijos ya juntos?
17: Sí.
0: ¿Cuántos?
17: Tenemos un hijo.
0: ¿Qué edad tiene?
17: 9 años.
0: 9 años. ¿Y él ya sabe que tiene medios hermanos?
17: Ah, sí, obvio. Desde un principio. Desde que tuvieron conciencia.
0: Claro, ¿tú tuviste hijos con tu esposo?
17: Sí, tengo 2 hijos, mi primer hijo de 20 años y mi hija de 15.
0: Cuando haces el cambio, dejas a tu esposo, ¿cómo reaccionaron tus hijos?
17: Pues no, nunca reaccionaron diferente, porque nunca dejé de tener contacto. De hecho, yo tengo muy buena amistad, por decirlo así, con la otra persona. Nunca soy grosera. De hecho, voy y los llevo a su casa cuando me toca, o voy y recojo a mis hijos porque... pero pues tenemos buena comunicación.
0: ¿Y tus hijos se llevan bien con tu esposo actual?
17: Sí, creo que sí. No, nunca he mirado que sean... pues son muy apartados. Claro. No están juntos.
0: Cuando tú te vas con él, ¿los dejaste entonces a tus hijos con su papá?
17: Sí. Oh, no, vinieron conmigo, estuvieron conmigo, pero ya nomás mi hijo mayor, como él quería estar con su papá, él pidió irse con él y se fue con su papá. Mi hija, en cuanto cumplió los 13 años, ella quiso estar allá y pues estuvo bien, pero estábamos igual, no teníamos mucha distancia, estábamos igual.
0: O sea, convivían mucho.
17: Sí.
0: Bien, ¿y los hijos de él también lo visitan mucho?
17: No, ellos son al revés, ellos sí no.
0: Sí, le agarraron rencor al papá. No,
17: sí, obvio.
18: Oye, ¿y la señora, la otra, sí está más o menos acá o no?
17: Pues, no sé, para mí no sé. No es una señora, pues, sí, gordita, no está bonita tampoco, pero, pues, me imagino, como dice mi abuela, hay para todos.
18: Y al último, choco, pues el mato hizo el cambio. Todo lo que pasó, Garbanzo, mira, güey, y tú que no quieres dejar a Erika, güey.
3: Hey, estoy bien, güey. Oye, choco, por aquí se nos está escapando un dato importante.
0: ¿Cuál es el dato, Garbanzo? A ver si creen en los extraterrestres, los tres, ¿o qué?
3: No, nada de eso, choco. No es ni el momento, ni la hora, ni el segundo. Pero yo quisiera saber que Alondra nos dé el Instagram de la maestra.
0: ¿De cuál maestra?
3: De la amiga con la que fue al bar, dice que estaba enseñando todo, choco, es a la que le tenía celos.
0: No, pero eso fue ya hace muchos años, pues Garbanzo.
17: Ya no tengo contacto.
18: No, güey, no es que el señor le dijo, esa vieja andaba enseñando todo, no quiero que te juntes con ella.
0: Muy bien, oye, ¿y la esposa ya nunca te vio? O sea, ¿nunca te has enfrentado con ella? ¿O se han visto en la tienda o algo?
3: ¿En la tienda?
17: Sí, claro que sí, obvio.
0: ¿Y te recordó a tu mamacita o no?
17: No tiene tiempo, pero pues tengo que darle chance a que se desquite el coraje cuando me mira.
0: Uy, o sea, así de repente te dice cosas.
17: Sí, bueno, obvio, no soy mala ni sangrona, nada de eso, obvio. Y otras cosas siempre estoy cuidando. Yo defiendo mucho cuando esta persona con la que estoy ahorita, a veces por los pleitos que estuvieron sobre el divorcio, se enojaba mucho y decía, maldita vieja, o sea, esto y el otro. Y yo siempre le decía, no, ella no tiene la culpa, aquí el único culpable es tú déjala en paz, esa mujer no tiene nada que ver, o cosas así. O sea, defendía lo que es.
0: O sea, tú comprendías que el enojo de ella era obvio.
17: Es obvio,
0: ¿no?
17: Pues es lo más estúpido que yo haría, enojarme por algo. Hay muchas mujeres que se enojan y pelean con la esposa cuando no, el derecho no tiene nada que ver ahí, o sea, no. Pero sí, yo cuando tengo lo que es, más bien, eso es lo que es.
18: Dice, tú miéntame, no la acabo de ver, tú le lavas la ropa y yo se la quito, le decía al inicio, ah, querida socia.
17: Es como que si la chocolate me estuviera diciendo, eres la amante, fuiste la amante, y yo nada más me doblo poquito y le digo, claro que sí, mi amor.
18: Ah, eso sí que se choca.
1: Pues sí, ¿qué más va a pasar? Pero bueno, pues al final de cuentas te agradecemos por contar la historia, Alondra. ¿En qué estado de Estados Unidos estás?
17: Estamos en Seattle, Washington.
1: Ah, en Washington.
18: Y cuando hubiera ido para allá, hubiera ido yo para ver la de las faldas cortitas, Choco, y ahora que andamos. ¿En dónde? ¿Por Pasco? ¿Por Yakima? ¿Por
17: Yakima,
18: aquel rumbo?
17: Yakima, Washington.
18: Ah.
17: Va a haber una carrera para el 28, así que si gustaría venir.
18: Y es pueblo chico, Choco, ahí se han de conocer todos los rancheros, ahí han de saber, oye, que la Alondra anda con aquel güey, el dueño del rancho.
3: Y luego todo está bien mojado, Choco.
1: No, pues cosas que pasan, muchachos. Bueno, cuídate mucho, Alondra, gracias.
17: Sí, muchas gracias.
1: Por platicarnos esto.
17: Chocolata.
1: Gracias a ti por llamarnos,
17: Hasta luego, gracias.
18: Sí. Bueno, vemos, qué bonita risa ahí cuando... Oye, yo tengo una última pregunta. Si el vato engañó a su esposa, ¿no tienes miedo que te engañe a ti?
17: No, hay todos.
3: El sol sale para todos.
20: El sol sale para todos, ¿no?
3: En Washington.
18: Allá no sale para nadie, güey.
1: Bueno, ya regresamos. Esto fue Martes de Infieles aquí en el Radio de la Chocolata. ¿Quieres contarnos una historia? ¿Cómo pasó? Márcanos 1-888-874-2656. 1-888-874-2656.

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0: alegrías.
1: Y por supuesto, si quiere mandar saludos, háblenos. Estoy a sus órdenes. 1-877-354-3646.
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14: Buenas tardes, señor. Estaba platicando con Soledad y Soledad dice que yo estoy usando a una mujer cuando yo le digo que no quiero nada serio con ella. Dice que yo la estoy utilizando cuando yo la estoy envolviendo. Cuando yo a una muchacha le digo que vamos a una nieve, una cena o que vamos a tener otra cosa sin prometer.

0: con ella. Dice que yo la estoy utilizando cuando yo, que yo la estoy envolviendo, cuando yo a una muchacha le digo que vamos a una nieve, una cena, o que vamos a tener otra cosa, sin prometerle nada serio. ¿Por qué yo estaría usando Soledad a una mujer si ella también quiere ser parte de esa, de ese acuerdo?
1: Por las labias que usted le dice. Usted, así como se dice, es que tú hablas muy bonito y haces que se convenzan los hombres. Como hablas, así usted le ha de hablar usted muy bonito. Ay, qué bonito, que mira, que vamos aquí, la vamos a pasar bien rico, a cenar, a dar una vuelta y después lo demás. Ya la está envolviendo en su lenguaje de usted, porque para los hombres también tienen lenguaje para comenzar a las mujeres, no solamente las mujeres, a los hombres. Usted no lo conozco, pero me imagino que usted no ha de ser feo.
0: No soy feo, me veo bien, me cuido bien, huelo rico, voy a lugares bonitos y me gusta
1: más su convención
0: y me gusta respetar a las mujeres, tratarlas bien.
2: Y luego tiene buen cuerpo, maestro, también. Está usted muy.
0: A ver, Soledad, tienes dos opciones. Llega el garbanzo y te dice: Soledad, me encantas, te quiero mucho, estoy enamorado de ti, no te lo había dicho, me gustaría formar una familia contigo y hacerte muy feliz. Aunque no sea verdad, o que llegue el maestro Doggy y te diga: Soledad, me parece una mujer muy interesante, muy guapa, muy linda. Lamentablemente ahorita no me gustaría nada serio, pero si gustas algún día podemos salir a por ahí a algún concierto, a una cena. ¿Tú con quién te irías?
1: Yo creo que ninguna de las dos, porque si no me convence o no estoy interesada en ninguno de los dos, no me iría con nadie.
0: Ya, muy bien. Su respuesta fue excelente, pero como no todas son Soledad, hay mujeres que se iban a decir: pues el Doggy me cae bien, yo también no quiero nada serio, estoy en una etapa donde me gustaría pues conocer gente, no necesariamente para eso, y yo no le veo nada malo. Lo que sí le veo malo es que ustedes se quieren ver como niñas inocentes, tontitas, que ay, me engañó, me dijo esto y me dijo lo otro. Ustedes van con quien les guste.
1: Pero no todas las mujeres somos iguales. Usted está tachando a todas las mujeres que son, que le sacan el dinero a los hombres, que les ponen los cuernos, y aún ahí los hombres están con ellas.
0: ¿Y usted no tacharía a una mujer que le saca el dinero a los hombres? ¿Usted qué le diría? ¿Que lo están haciendo bien?
1: No, por eso le estoy diciendo, no todas las mujeres somos iguales.
0: Yo nunca he dicho
1: todas
0: eso.
1: Todas las mujeres que somos, pero tal parece que usted los está tachando
0: tal
1: así.
0: Tal parece, porque, pero no.
1: Pero eso da usted a entender, porque a decir, no se fijen en ninguna mujer que tenga hijos, que, o sea, los hijos no son defectos, los hijos no son un algo malo que porque un hombre no se pueda fijar en una mamá soltera. Al contrario, o sea, los hijos son una bendición y es algo que tú hiciste con amor con la pareja con la que tú estuviste.
0: Aún con más razón, imagínese. Pero bueno, ustedes saben que son adultos, ustedes tienen libre albedrío y ustedes pueden escoger a una mujer que si tiene 3, 4, 2 o 1, o pueden escoger una mujer que no tenga hijos. Ustedes deciden. La señora Soledad dice que no, ella dice que son ustedes, si tuvieran un hijo que tuviera dos opciones, las mujeres son igual de buena onda, muy bonitas, muy buenas con usted, una tiene 3 hijos y una no tiene hijos, ¿cuál le gustaría que anduviera su hijo?
1: Mire, ahorita mi niño, él tiene 10 años, pero yo tengo un sobrino que tiene ya 18 años, se fijó en una mamá soltera que tenía 2 niñas. Uno nada más, como ya sea mamá o tía, uno le da consejo. Tú te quieres meter en esa relación porque ya tiene dos responsabilidades y muy grandes, porque no son fáciles mantener a los hijos. Tú vas a cumplir con esa obligación, porque pues si no le da el papá o no está el papá o no quiere el papá, tú vas a tomar ese lugar del papá. ¿Le entras a la pelea o mejor te retiras? Esa ya es una decisión de ya sea un hombre, un joven, lo que usted quiera. Es decisión del hombre si lo toma o lo deja. Él se metió, entonces él ahora está manteniendo los hijos, pero no por eso a esa mujer es una persona mala o que no se tenga.
0: Claro, no, a ver, pero ¿quién dijo que la mujer es mala? Oiga, señora, se da cuenta de lo que me acaba de decir ahorita. Yo creo que ni se dio cuenta, ¿verdad? Y está frente a

0: El maestro Doggy no sabe lo que acaba de decir, todo lo que me acaba de platicar ese chisme familiar. Me está diciendo que a qué edad uno puede tomar alcohol en Estados Unidos.
1: Los 21.
0: ¿Por qué?
1: Porque ya es uno mayor, ya es, la palabra mismo lo dice, es mayor de edad y ya sabe lo que uno hace. Ajá. O deja de hacerlo bueno y lo malo.
0: ¿Y qué edad tiene su sobrino?
1: 18.
0: Con eso me retiro.
1: En ese tiempo me retiro.
2: No,
0: muchachos. Aleluya. Muchas gracias. Yo podría acabar con la señora el día de hoy.
1: Lo puede hacer, maestro. Por eso usted es el maestro. Es usted inteligente. No por algo le dicen el maestro.
0: Hay peleas de box donde tienes que subirte al ring. Hay otras que las ganas en el camerino. Gracias, no, cuídese mucho, Soledad.
2: Conteste.
1: No, maestro.
2: Acabe con ella.
1: Me gustaba.
0: Vámonos con más. Ya regresamos, señores. Soy el maestro. No.

0: señores, señoras, buenas tardes. Seguimos hoy el Maestro Doggy. Vamos con más llamadas después de hablar con la señora. Vamos ahora con Mariana. Mariana, ¿cómo estás? Buenas tardes.
1: Hola, muy buenas tardes. Aquí te saludo educadamente, ¿verdad? Porque pues la educación siempre es la regla número uno. Yo he hablado contigo en 2 que 3 ocasiones y me atreví a hacerte esta llamada porque dijiste que no te gustan las mujercitas, que hablan dulcecito, suavecito. No, yo te voy a hablar bien, al tiro. Ya te he hablado en 2 que 3 ocasiones. Quiero que me escuches y que no me vayas a colgar. Como te he dicho anteriormente.
0: ¡Bravo!
1: No sé cuál sea tu pedo, no sé cuál sea tu rollo de que le tiras tanto a la mujer, como te he dicho. O una vieja te bajó tu vato, o la vieja te hizo güey, o has de tener una parte de tu cuerpo muy chiquita, que por eso no estás completo como ser humano. La neta, qué gacho, porque hay muchas profesiones. Hay muchas profesiones, pero yo creo que tú no la pelas en ninguna. Por eso eres, te encanta, te ganas el dinero. Lo que comes te lo ganas hablando mal de una mujer. Y yo sé que tú no tienes madre. No pudiste ver tener, no puedes tener madre, porque si tú criticas a una mujer, tú no pudiste haber nacido de una mujer. A ti te clonaron en China, cabrón, por eso eres de tan baja calidad.
0: ¡Oh!
1: Que como quiera que sea la que te crió, oye, pinche dolor de cabeza. Todos al escucharte te la rayamos y ella tener que pagar por tus estupideces. Ponte a trabajar, vato, ponte a chingarle de yardero, de lo que sea esta pinche de lavaplatos. Es más, si tu pinche pedo está con las rucas, vete a vete a talonear, para que ya se te quite ese pinche coraje con las mujeres. ¿Cuál es tu puto rollo? ¿Por qué mejor no te dedicas a educar a los hombres? Si una mujer fracasa, nunca voy a generalizar, si una mujer fracasa, es porque hay un estúpido que no supo darle un lugar. ¿Por qué no pones a, por qué no sacas esas reflexiones también? Yo soy mujer y me queda el saco y no sabes cómo me fastidia, me irrita.
0: Las mujeres no hablan así.
1: ¿No? ¿No? Entonces soy joto, güey. Estoy clonada. ¿Verdad?
0: Las mujeres de verdad no hablan así.
1: Está hablando. Tú dijiste que no te gusta que te hablen suavecito. Aquí te estoy hablando al pedo y al tiro.
0: Las mujeres de verdad no hablan así.
1: No. No sé cuál. No, güey. Habemos mujeres. Las mujeres somos mujeres. Los vatos como tú, como te digo. Fuiste clonado en China, cabrón. Por eso eres de tan baja calidad humana. No sabes respetar que la mujer es la obra más perfecta de Dios. Que la mujer fue la que creó a Jesucristo. Y para que un patán maestro de qué. Ni de albañil.
0: Bueno, ustedes vienen siendo, la mujer viene siendo como de un pedacito de la costilla del hombre, o sea, son un pedacillo.
1: Sí, porque Dios primero hizo al hombre, echó a perder, primero se enseñó, echó a perder las cosas para luego hacernos a nosotros, y nosotros somos la obra perfecta.
0: O sea, me estás diciendo de que el hombre, siendo algo echado a perder, de esa cosa echada a perder, saca algo, y eres tú, o sea, eres tú algo echado, ¿qué va? No estás pensando lo que dices.
1: ¿Qué? Dios hizo primero al hombre. Es como cuando tú haces una cosa, la primera cosa tal vez no te sale bien.
0: Ajá.
1: Pero ya la segunda, la tercera ya te sale mejor.
0: O sea, tu papá es echado a perder, ¿no?
1: Y no te metas con mi papá.
0: No. Usted está diciendo que el hombre fue echado a perder. Usted lo dijo. Usted lo dijo. Usted lo dijo, que los hombres son echados a perder por Dios y su papá era un hombre.
1: Fue el primer error. Dios enseñó, hizo primero al hombre y luego hizo a la mujer. Así es que la mujer somos la obra.
0: Te mataste solita.
1: Pero no te estoy hablando de religión. No te desvíes del tema.
0: Te mataste solita.
1: ¿No te puedes conseguir otro puto trabajo? Lava plato de algo, güey. Pero deja de...
0: Saludos a toda la gente que lava platos. No se sientan mal. Hay gente que su trabajo lo quieren ver mal. Muchachos, muchachas, señoras como esta, les quieren quitar valor a sus trabajos. No se sientan mal. Este tipo de mujeres no le dan valor a ciertos trabajos. No les van a dar valor a un hombre, imagínense.
1: No le damos valor a cabrones como tú, por eso están ardidos. Y a lo mejor es esto pinche pedo que una vieja te bajó el vato.
0: Sí, compa. Así es, compa.
1: De tu cuerpo muy chiquito, nomás hablé para decirte una vez más.
0: Sí, compa. Sí, compa.
1: Fuiste fabricado, fuiste clonado en China, cabrón. por eso eres de tan baja calidad.
0: Sí, güey, sí, compa.
1: Arriba las mujeres.
0: Sí, a mí me gusta que estén arriba.
1: Sí, siempre vamos a estar arriba. Somos la bamba, ¿ok?
0: ¿La qué?
1: Que tengas buen día.
2: ¿Qué son? La bamba.
0: ¿Qué son? ¿Qué es eso?
2: La bamba, arriba y arriba.
1: La bamba. Ah. ¿No entiendes? No que muy riata, no que muy... No que te la sabes de todas, todas.
0: Oye, ¿y tu hombre no te da bien o qué?
1: A ti eso no te importa, yo creo que a ti no te dieron bien y es lo que quieres. Es lo que quieres, que te den. Es lo que quieres, cabrón.
0: Oigan, alguien que se encargue, alguien que se encargue por ahí de esta situación, porque necesitamos...
1: Mírame, mírame en mi WhatsApp para que veas con quién estás hablando, ¿eh?
0: ¿Que te miren qué?
1: Mírame en el WhatsApp. Para que veas
0: No. ¿Cuántos años? Si tienes más de 25 años, a mí no me sirves.
1: Pues, ¿quién eres tú? Si tan riata te sientes, ¿por qué no estás en otro trabajo?
0: Porque
1: estás aquí hablando, tragas, por hablar mal de las mujeres.
0: Oye, si no tienes entre 20 y 25, la verdad, no me sirves.
1: Valga madre los que tengo. Yo es como me siento. Tú dime qué tienes.
0: Yo tengo muchas ganas.
1: ¿De una mujer?
0: Yo tengo muchas ganas de hacerte enojar. Y gané.
1: Pues no, fíjate, me da lástima porque digo, pobrecito idiota, necesita hablar mal de las mujeres para que pueda tragar.
0: Miren, señores, ahorita voy a regresar y solo una mujer de verdad esperaría. Ahorita regreso. Si se va, estamos hablando de alguien como el Garbanzo, una señora cualquiera.
2: Bravo, Mariana, bravo. Bravo.
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0: Y por supuesto, si quiere mandar saludos, háblenos. Estoy a sus órdenes. 1-877-354-3646.
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7: ¡Mariana! ¡Mariana!
8: Para los que no saben de qué estamos hablando, hace rato habló una señora y le decía yo que hablaba muy suavecito, queriéndome convencer. Entonces Mariana dijo, ah, pues vámonos. Y como es mujer, pues van al extremo, ¿no? Ellas no son en el medio, van extremistas. Mariana dice que yo debería dedicarme a ser homosexual y a trabajar en no sé qué. Pero digo, a ninguna buena mujer le ofende mi segmento. Ninguna buena mujer dice, oye, Doggy, estás mal. Dicen, tienes razón, hay mujeres como las que tú hablas ahí. Si es verdad que hay mujeres como las que yo hablo aquí, les digo a mis alumnos que estén alerta de eso, ¿qué tiene de malo, Mariana?
9: ¿Por qué no me pusiste en el radio? ¡Ándale, sácame al aire! Pues, para que veas y vamos a hacer un debate a ver qué piensan las mujeres.
8: Ahorita estás al aire, lo estamos pregrabando y ahorita vas a salir, y para que llamen, ¿y qué debate quieres hacer? Haz la pregunta para que nos llamen, a ver, dilo.
9: Sí, yo, todos los trabajos son honrados, todos,
8: no,
9: pero
8: no,
9: menos
8: no le saques.
9: Que estés abriendo el hocico para hablar de una mujer, ¿sí?
8: No le saques.
9: Tienes que tener nada más en mente que una mujer dio a luz a Jesucristo si te vas a religión, nada más con eso, somos la obra más grande de Dios. ¿Para qué un pendejo como tú? Dime a qué escuela fuiste para ni siquiera pasar por ella. Así de fácil. Eres un que fuiste clonado en China, por eso eres de tan baja calidad humana. Tú no tienes madre, no pudiste haber tenido madre. A ti no te pudo parir.
8: O sea que usted le está faltando el respeto a mi mamá. Usted sí puede.
9: Pues güey, tú no tienes madre. Tú no tienes madre. I'm sorry, pero tú no puedes tener madre.
8: O sea, usted es tan mensa que cree que yo de verdad no tengo mamá, ¿es en serio?
9: ¿Tienes madre? ¿La neta?
8: Usted de verdad está hablando en serio, cree que yo nací, soy diferente como la humanidad.
9: Te estoy diciendo que fuiste clonado en China.
8: O sea que usted no está hablando en serio.
9: Hablar mal de las mujeres.
8: Entonces no está hablando en serio, se está inventando cosas ahorita.
9: No, a mí no me... Te estoy diciendo que eres un clon de China.
8: ¿Qué pasa si yo le compruebo que tengo mamá? ¿Es tan valiente para venir aquí a la radio y comprobárselo?
9: Madre, compruébame que eres un hombre y que tienes educación.
8: ¿Me puede no comprobar? Usted puede venir a la radio aquí y me comprueba que yo soy un clon.
9: ¿Cómo que me voy a desbalagar ¿sí o no? A ver personas insignificantes como tú?
8: Si o
9: tú
8: o sea que no me va a comprobar eso. O sea que nomás va a hablar a lo menso.
9: acá desempeñando un buen trabajo.
8: O sea que la señora va a empezar a hablar a lo menso, a decir que yo soy un clon, y le digo, pues venga y compruébemelo, no.
9: Mira,
8: quiere.
9: Yo tengo la educación que tanto puedo hablar con uno muy educado.
8: ¡Qué educada!
9: ¡Uy! Verdulero y vulgar.
8: ¡Uy, uy, uy! La señora que dice que soy un clon y le está faltando el respeto a mi mamá, que dice que no es nadie.
9: Tapita clonada.
8: Ya me está hablando en dialecto, ¿no? Me está hablando en dialecto. A ver, a mí no me gusta que me hablen en dialecto, ¿eh? Regresamos. Voy a terminar ya con esta plática. La señora sí me

0: Bueno, estamos de regreso. Tengo en la línea una señora que dice que... ¿Cómo vas a tomar en serio a alguien así? Dice que yo nací de un clon, que me clonaron en China, que mi mamá no existe, no es nadie. Pero yo le dije que si su papá y se prendió ahí, si con mi papá no. O sea, la señora llevada y no se aguanta. Eso sí.
1: Pero es que conmigo.
0: Usted no se aguanta, ¿verdad? Nada más se lleva.
1: Yo te aguanto. Yo aguanto lo que quieras.
0: Bueno, entonces, okay. Si usted dice que yo nací de un clon, ¿me lo puede comprobar o nomás habla lo menso?
1: Claro, simplemente el oírte todos los días, tanta pendejada que dices, si no sabes tener respeto.
0: ¿Y quién es más menso, yo o tú que me escuchas todos los días a un menso?
1: No, no te escucho, sino que a veces siempre que estoy cocinando prendo el radio para poner la alarma cuando me toca recoger a mi nieto y me choca ir.
0: Siento que además de todo es una mujer mentirosa.
1: Me da lástima porque tienes que hablar de una mujer para poder tragar.
0: Es una mujer mentirosa además de todo.
1: Soy mentirosa, señores, soy mentirosa, pero te digo la verdad, a ti te digo la verdad, ¿ya?
0: La señora me escucha todos los días a un menso, a un tonto.
1: Cuando te escucho apago el radio. Ahorita te escuché y vi que esta señora te habló calmadita. Ay, qué, dije conmigo, órale, uno, dos, tres y a calar.
0: Pero fíjate, la señora, muy bien, y tú hiciste el ridículo al aire.
1: ¿Y te valió madre? Ay, a mí no me vas a convencer. Ay, a mí no me gusta la cara. Órale, pues, cabrona, ahí te va, pues, una gandalla.
0: ¿Y qué, me convenciste? Y ya me convenciste tú.
1: No te voy a convencer.
0: Exacto, entonces, ¿cuál es tu rollo?
1: Te estoy diciendo tus verdades.
0: O sea, nada más estás hablando a lo menso diciendo que soy un clon de China.
1: De hablar mal de las mujeres. Yo sé que si no hablas de las mujeres...
0: Si yo soy un clon de China, señora, usted viene siendo un clon de Tepito.
1: Eras güey, yo soy tu madre de Michoacán.
0: La señora de Tepito, perdón, no, esta señora no tiene mamá, es un clon de Tepito. Esa señora la hicieron... yo creo en Tepito, allá en el Tzahualcóyotl, allá la hicieron. La señora es un clon de Tepito.
1: De muy baja calidad, y te clonaron en China,
0: es de Michoacán, viene siendo un clon por allá de Quiroga.
1: De donde quieras, de donde quieras.
0: Es más, te voy a dar donde temeras te duele. Mira, te aseguro, eres de Catepec.
2: Ey, espérese. Señora Mariana, me da mucho gusto. Hasta que alguien le habló, como tenía que decirle cosas a este. Eso. Así como usted dijo, bravo, yo le voy a aplaudir, señora Mariana. Lo único que me quedó mal...
0: Sí, es Erasmo.
2: Lo único que me quedó mal, doña Mariana, es que era la pregunta para el debate, pero nada más le dijo el p*** este.
1: Que abra el show y que ponga el debate, que se busque otro trabajo.
0: ¿Cuál va a ser la pregunta? La pregunta es, ¿qué trabajo debería tener el doggy? Sí.
1: Seguro sentadito, abriendo el hocico, hablando mal de las mujeres.
0: No crean, a veces uno tiene que aguantar cada estupidez de llamadas.
1: No, tienes madre, eres un clon de China, por eso eres de tan baja calidad.
0: ¿Qué más falta de decirle a la señora? Mi papá es más fuerte que el tuyo, ¿no?
1: Lo que quieras, eres un papá, puedes decir lo que quieras.
0: Señora, ya vayas a hacer de comer.
1: Ay, ven a la casa y verás que ya tengo comida.
0: Así me gusta, así me gusta. Bien.
1: No estoy para darte gusto a ti.
0: Bien, así me gusta. ¿Ya fue por los niños a la escuela o todavía no?
1: Con mis obligaciones.
0: Pues es lo menos que puede hacer. ¿Qué quiere, baile? Viejas holgazanas, y ahora quieren que les celebremos que hacen de comer las viejas holgazanas de hoy en día. Es lo que tienen que hacer siempre.
1: Y vatos piratas que no se atreven a salir del closet, por eso le tienen tanto.
0: Qué bueno, que no salgan, que no salgan, porque ustedes seguramente no la quieren ni siquiera uno de otro bando.
1: Pero con las rucas, ¿cuál es tu pedo con las viejas?
0: Seguramente ni un hombre la pela, por eso anda así.
1: Ay, chiquito. Ay, hace reír.
2: Oiga, maestro Doggy, pero con sus pantalones bien pegaditos, sí, yo diría que le encanta. Ay, que...
1: Eso,
2: sí.
1: Así debe de ser. Tenía que salir una que le matara el gallo a este viejo.
0: Además, eso de que traiga la marca de la cesárea ya no me está gustando. Ahí nos vemos.
1: Para que veas que no tengo ni siquiera ni una cicatriz en mi cuerpo. ¿Cómo ves? Ahí te mató el gallo, vato. Ya déjate, nomás hablé para volver.
0: Señores, ya regresamos para que vean que sí tenemos gente que están haciendo en Tepito.
3: Maestro Doggy.

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0: Bueno, estamos viendo acá, tienen los televisores que están en todo el estudio. Tenemos alrededor de 35 televisores con diferentes noticieros. Hey. Y bueno, la mayoría hablan del 5 de mayo. Saludos a todos. Diablito dice que hubo gente llamando diciendo de que nosotros quién nos creíamos para no celebrar 5 de mayo, que aunque seamos mexicanos, ya estamos aquí.
14: Ok, pues sí, estamos aquí.
19: Pues dile a esos vatos que no voy a celebrar. Si voy a celebrar, que me inviten una chela y con gusto nos echamos una Corona.
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14: Es cosa suben. Vi la palmera y las luces.
0: Bueno, vamos con la abogada Leticia Valencia, que también, la tenemos aquí en la línea. Abogada, ¿cómo está? Muy buenas tardes.
21: Hola, buenas tardes, Choco. Muy bien, gracias. Muy contenta de estar de regreso. ¿Cómo están todos en cabina?
0: Muy bien, gracias. Pues bueno, abogada, vamos a hablar de algo muy interesante, que es la I-130, que se llama Uniendo Familias, y nos va a hacer unas preguntas por acá, a ver qué tal estamos con esto, y también el público va a aprender sobre esta opción que ellos tienen para estar legalmente aquí, ¿no?
21: Sí, totalmente. La I-130 es el formulario que se usa para la petición familiar. Así es como se pueden unir las familias, y esto es para los residentes y ciudadanos. Y el día de hoy vamos a hacer un verdadero o falso para ponerlos pues a un examen, a ver si han estado prestando atención. ¿Listos?
14: Venga.
19: Listo, listo. Primero vamos con el garbanzo.
14: Vamos a empezar bien. Okay.
21: Vamos a ver, Garbanzo, ¿esto qué es, verdadero o falso? Cualquier residente permanente puede pedir a sus hermanos y a sus padres para que vengan a vivir a los Estados Unidos. ¿Qué se te hace?
14: Falsísimo eso, falso, falsazo.
21: Sí, bravo, totalmente falso.
14: ¡Ay, hijo! ¿Qué hubo? Les dije que yo iba a contestar bien.
21: Tú sí sabes, los residentes tienen muchas limitaciones, y una de ellas es que no pueden pedir a sus padres y tampoco a sus hermanos. Solamente pueden pedir a los cónyuges y a los hijos solteros, y también tienen que esperar cierto tiempo para que la fecha de prioridad esté vigente, o sea, que la visa esté disponible. Por eso siempre les digo, si son residentes, pues conviértanse en ciudadanos, porque así van a poder pedir a más personas en la familia.
19: I like it.
0: Muy bien, Garbanzo, excelente. Ahora vamos con el menso este.
19: Ya pasó él.
0: Erasno.
21: Oh. Ok, a ver, Erasno, ¿esto qué será? Meter la petición I-130, la petición familiar, por un familiar significa que a esa persona le darán un permiso de trabajo inmediatamente mientras espera su turno. ¿Qué será?
19: ¿Él está aquí o en otro país?
21: En otro país.
19: No le van a, ni va a entrar, ni para qué va a quedar el permiso, ni eso le van a dar.
21: Sí, bravo.
14: Ahora sí nos las andan.
21: Sí, y por eso es tan importante hablar con un abogado, porque muchas personas eso piensan, que cuando ya te dan la petición familiar, cuando la sometes, que ya inmediatamente con eso vas a tener beneficios migratorios, incluyendo un permiso de trabajo, pero la realidad es que la I-130 no te otorga ningún alivio migratorio, solamente es reconocer una relación entre un ciudadano o residente y su familiar. Para poder pedir el permiso de trabajo tienes que mandar la I-130 junto con la aplicación de residencia, o sea, hacer el ajuste de estatus, porque solamente así puedes tener tu permiso mientras te llega a la residencia.
19: Ahí está, güey.
14: Ahí está.
0: Bueno, vamos con la siguiente. Ahora vamos con este otro menso, el doggy.
14: Otro menso.
0: Oye, el doggy tuvo una pelea dura con una señora el día de hoy, ¿no?
14: Oh, sí, agárrense.
13: Vayan a el podcast del maestro Doggy para que vean cómo se pone en su lugar a las mujeres bravas.
0: Ok, bueno, adelante, abogada.
21: Okay, a ver, maestro, si un ciudadano americano pide a su esposo o esposa que entró indocumentado por la frontera, la simple aprobación de la I-130 ya le da la residencia sin tener que hacer nada más. ¿Esto qué será?
13: Eso es falso.
21: Sí, exacto. Bravo, maestro.
14: ¡Ay, andamos bien!
13: ¿Cómo que voy a llegar y nada más denme mi residencia? No. Eso estaría bien, pero no, Choco.
0: Bueno, ya, Doggy, ya cállate.
13: Está bien, ya me voy a callar porque uno no puede hablar. No, yo ya me callé. Lástima que me digas ya me callé y todavía no termino.
0: Ok, ya.
13: No dejan hablar a uno aquí.
14: Dejan hablar a la abogada.
19: Cállate, güey.
21: Bueno,
19: padrazo, ahorita estás interrumpiendo a la abogada.
21: Bueno, les comento que esto también es falso, porque cuando una persona se casa con un ciudadano siempre piensa, no, pues ya me van a dar la residencia, pero nada es automático. Esto solamente te da la disponibilidad de la visa, pero es por eso tan importante hablar con un abogado para saber si aún con tu matrimonio con un ciudadano puedes calificar para la residencia, porque si tú tienes algún delito... ¿Mande?
14: Sí, sí, no, adelante, abogada, adelante.
19: No, si tiene un delito, ¿qué, abogada?
21: Si tienes algún delito, algún castigo, algún fraude, alguna falta migratoria, pues el estar casar con un ciudadano en realidad no te va a arreglar nada.
2: O sea, que hay que estar alerta porque obviamente sí hay formas de arreglar, pero también hay otras cosas que te pueden prohibir de eso. Excelente, abogada. Vamos con más de la petición I-130, uniendo familias, verdadero o falso, con la abogada Leticia Valencia. El teléfono para llamar, Garbanzo.
14: 1-800-333-3676, Choco. 1-800-333-3676, márquenle.
2: Perfecto, abogada, la siguiente. Es para mí.
21: Okay, a ver, Choco, es posible que la petición I-130, la petición familiar, sea aprobada perfectamente, pero que el familiar aún así necesite un perdón migratorio por errores del pasado. ¿Esto qué será, verdadero o falso?
2: Es falso.
21: No, Choco.
19: ¡Ay, mamachita! ¡Ay, mamachita! Ahí está.
14: Y los mensotes eran otros.
2: Bueno, a veces estaban prestando atención, estúpidos. Claro que ya sabía cuál era.
21: Claro, Choco, tú sí sabes. Esto es verdadero. Porque sí, la I-130 no te perdona todo. Solamente es para reconocer una relación con un residente o con un ciudadano. Pero como acabo de mencionar, si tú tienes faltas migratorias, tal vez entraste de manera ilegal varias veces, tal vez tienes deportación, tal vez sometiste documentos fraudulentos en el pasado, vas a necesitar un perdón para poder usar esa I-130 para la residencia. Y otra vez les recalco la importancia de tener un abogado, ya que muchas personas piensan que es muy fácil estar casados con un ciudadano y arreglar, pero no es así, porque si tienes errores en el pasado, necesitas un waiver, que es un perdón.
14: Bien.
19: Ahí está, ¿qué tal?
14: Muy bien.
2: Bueno, vamos con la última pregunta, que tiene que ver con verdadero o falso, va para el Garbanzo.
14: A ver.
21: Okay, a ver, Garbanzo, la a última. Ver, tener un abogado preparándote el paquete de la I-130 ayuda a evitar rechazos por falta de pruebas de la relación familiar, especialmente en matrimonios. ¿Qué será, verdadero o falso?
19: El Garbanzo se perdió cuando dijo paquete.
14: Deja contesto, yo sé bien todas las respuestas. Esto tiene que ser falso también. ¡Falsazo!
21: No, esto es verdadero.
3: Se vuelve la barranca.
14: Déjame, siento con la Choco de los burros.
21: Sí, y esto es verdadero porque cuando tienes un abogado, el abogado te va a ayudar a preparar el paquete con la evidencia para tu caso específicamente. Y ahorita la verdad es que muchos casos de matrimonio los están revisando más porque piensan que es un matrimonio fraudulento. Así que tengan mucho cuidado. Incluso si solamente es la I-130, asegúrense de tener un abogado que pueda revisar tu caso, te diga qué evidencia mandar para que puedas tener una probabilidad alta de éxito y así puedas solicitar tu residencia en el futuro.
14: Muy bien.
19: Ahí está. El teléfono, abogada, donde le pueden llamar y donde la siguen en el Instagram.
21: Claro, me pueden llamar para esa consulta totalmente gratis al 800-333-3676. 800-333-3676 para cualquier caso de inmigración, accidentes y casos criminales. O también me pueden enviar sus preguntas por Instagram. Ahí estoy como @defensora. Y les recuerdo que nosotros no usamos WhatsApp.
14: Eso. Bien, muy bien.
19: Bueno, pues dame un choco, esa rola se llama Bueno, pero no te enojes.

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1: Qué estúpida de canción, qué estúpida, la verdad. Abogada, cuídense mucho y hasta la próxima.
2: Gracias, un placer.
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3: Volvemos, señores.
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